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1: Es la hora 6:58.
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1: Es la hora 6:59.
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1: Es la hora 6:59.
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1: Es la hora 6:59.
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1: Es la hora 7, un minuto.
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1: Es la hora 7:02.
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1: Es la hora 7:02.
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1: Es la hora 7:02.
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1: Es la hora 7:03.
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1: Es la hora 7:03.
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1: Es la hora 7:03.
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1: Es la hora 7:04.
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1: Es la hora 7:04.
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1: Es la hora 7:04.
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1: Es la hora 7:05.
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1: Es la hora 7:05.
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1: Es la hora 7:05.
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1: Es la hora 7:06.
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1: Es la hora 7:06 minutos.
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1: Es la hora 7:06 minutos.
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1: Es la hora 7:07 minutos.
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1: Es la hora 7:07 minutos.
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1: Es la hora 7:07 minutos.
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1: Es la hora 7:08 minutos.
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1: Es la hora 7:08 minutos.
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1: Es la hora 7:08 minutos.
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1: Es la hora 7:09 minutos.
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1: Es la hora 7:09 minutos.
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1: Es la hora 7:09 minutos.
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1: Es la hora 7:10 minutos.
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1: Es la hora 7:10 minutos.
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1: Es la hora 7:10 minutos.
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1: Es la hora 7:11.
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1: Es la hora 7:11.
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1: Es la hora 7:11.
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1: Es la hora 7:12.
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1: Es la hora 7:12.
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1: Es la hora 7:12.
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1: Es la hora 7:13.
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1: Es la hora 7:13.
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1: Es la hora 7:13.
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1: Es la hora 7:14.
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1: Es la hora 7:14.
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1: Es la hora 7:14.
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1: 14 minutos.
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Es la hora 7:15 minutos. 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Es la hora 7:15 minutos. 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Es la hora 7:16 minutos. 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Es la hora 7:16 minutos. 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Es la hora 7:17 minutos. 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Es la hora 7:17 minutos. 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Es la hora 7:17 minutos. 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Es la hora 7:18 minutos. 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Es la hora 7:18 minutos. 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Es la hora 7:18 minutos. 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Es la hora 7:19 minutos. 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Es la hora 7:19 minutos. 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Es la hora 7:19 minutos. 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Es la hora 7:20 minutos. 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Es la hora 7:20 minutos.

0: 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Es la hora 7:20. 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Es la hora 7:21. 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
0: 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Es la hora 7:21. 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Es la hora 7:21. 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Es la hora 7:22. 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Es la hora 7:22. 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Es la hora 7:22. 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
0: 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Es la hora 7:23. 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Es la hora 7:23. 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Es la hora 7:23. 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Es la hora 7:24. 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Es la hora 7:24. 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
0: 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Es la hora 7:25. 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Es la hora 7:25. 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
2: Es la hora 7:25.
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2: Es la hora 7:26.
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2: Es la hora 7:26.
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2: Es la hora 7:26.
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2: Es la hora 7:27.
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2: Es la hora 7:27.
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2: Es la hora 7:27.
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2: Es la hora 7:28.
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2: Es la hora 7:28.
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2: Es la hora 7:28.
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2: Es la hora 7:29.
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2: Es la hora 7:29.
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2: Es la hora 7:29.
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3: Char, quisiera participar por algún premio, sí. No puedo ir porque estoy con albañiles.
4: Ay, bien, pues bien ahí. Bueno, hola Petete, buen día, felicitaciones por estos 20 años, los escucho todos los días. Feliz cumple Petete, cuando comenzó la pandemia fui a Córdoba Capital y me tuve que quedar, desde ese momento los conocí. Hoy que vivo en Platier, en Valle de Neuquén, no te dejaremos de escuchar ninguna mañana, dice Gustavo Paz.
3: Mirá vos la historia de Gustavo Paz, desde Platier nos está escuchando, sí. En Neuquén, hermosa zona.
5: Feliz cumple, dice Ana María Mancilla, dice, los escucho hace muchos años, no pude ir, dice, porque estaba con gripe, dice, felicitaciones por todo y a todos. Bueno, esperemos que ya sea recuperado.
3: Sí,
5: ¿no?
3: Sí, ya vamos, tenemos muchos premios, ya vamos a dar a conocer premios también para que la gente pueda jugar la que no pudo ir.
4: Hola equipo, soy Fabi, Julio, hoy desde el teatro, vamos por 20 años más.
3: Mucha gente que nos escribió desde el mismo teatro, Cristina y Margot, sí. Buen día Petete, felicitaciones por los 20 años, gracias por la compañía, los escucho siempre, dice Marcela.
4: Gran programa, aquí Petete y gran equipo, que este periodismo comprometido e independiente es fundamental, siga acompañándonos a los cordobeses muchos años más, siempre lo mejor para ustedes, decía Alexis.
3: Un saludo para Ivana Alarcón, que está escuchando el programa con sus compañeras de trabajo, poniéndole onda toda la mañana, gracias Ivana.
5: Bueno, buen día, Petete, dice acá, 20 pirulos, ¿qué tal? Me encantan los programas, la verdad, que nos haces escuchar, siempre le digo lo que pienso, que pensamos muchos de nosotros, dice Cristina Álvarez.
4: Hola, Petete, equipo, somos muchos los que estamos con la respiración contenida y las lágrimas andando, esto es lo que hay, ahora veremos qué hago con esto, qué valioso poder encontrarnos con nuestra mayor fortaleza, estoy sumamente agradecida por tener la posibilidad de escuchar a Martín.
3: Bueno, muchas repercusiones por la entrevista que le hicimos a Martín Beduret. Buenos días, Petete, muy conmovedora la nota, Martín, dice Catalina de Parque Liceo. Ya la vamos a subir también a las redes sociales, no hemos tenido tiempo todavía.
5: Qué momento más hermoso y lleno de enseñanza, estoy emocionado de escuchar y encantado de aprender de Martín, dice acá otro oyente, dice, sumamente agradecido por la lección de vida, dice Cecilia también.
4: Dicen por acá, es triste la soledad, tuve cáncer, mi ex marido me obligó a vender la casa y se fue con otra mujer, yo no entendía nada y como estaba tan mal de salud, firmé y aquí estoy sola. O sea, con ustedes, no tan sola. Ustedes me entienden, gracias por acá. No dejo el nombre, gracias por estar.
3: Un oyente desde Hernando, estoy escuchando a Martín Beduret, qué ejemplo, estoy llorando, mi abuela tenía ELA. Martín, gracias por tu ejemplo. Gracias, Petete y equipo, por favor, seguir entrevistando a gente como Martín, que son un ejemplo de sabiduría de vida.
5: Un cachetazo en seco a la cara para todos los que creemos que los problemas que nos puede presentar la vida son una tragedia. Me lloré todo en mi trabajo al escucharlo, es un mimo al alma, un digno ejemplo de cómo honrar la vida, dice Viviana.
3: No dejo de sorprenderme y tengo lágrimas, te sigo de cuando te encontré en Mitre, feliz cumple por mucho más, gracias, muy emocionante la entrevista con Martín Beduret, ya la vamos a subir también a las redes sociales, un poquito de lo que quedó de ayer y queda mucho más, hay más contenidos y hay más información. Reiteramos el pronóstico del día para la gente que se va levantando.
4: 10 grados 4 décimas esta hora, cielo ligeramente nublado, se espera para hoy viento norte con ráfagas que podrían superar los 70 kilómetros por hora, la máxima para hoy 26 grados.
3: Ale, le fue mal a Vélez en el reclamo contra Boca por Copa Argentina por la inclusión de un extranjero de más.
6: Exactamente, bueno, una vez más hizo caso omiso y miró para otro lado el Tribunal de Disciplina de la Asociación del Fútbol, el reglamento era claro, se pueden utilizar 5 jugadores en cancha, puede tener en el plantel 6 jugadores, pero en el partido ese entre Boca y Vélez hubo 6 jugadores que estaban en la planilla que habían firmado, con lo cual le tendrían que haber descontado los puntos, pero el argumento del Tribunal de Disciplina dijo que ese 6º jugador finalmente no ingresó, que eso es cierto, no entró, estuvo en el banco de suplentes, y eso motivó que no tuviera una ventaja deportiva Boca Juniors. Bueno, es por eso que finalmente le terminaron diciendo que va a clasificar Boca a la semifinal, que a los cuartos de final, que va a jugar frente a Racing este domingo, pero lo curioso es que le pusieron una sanción de 1000 entradas, o sea, si fue sancionado, ¿se equivocó o no Boca?
3: Bueno, una sanción, digamos, económica, administrativa, no se metieron con la clasificación.
6: Exactamente, lo cierto y lo concreto es que Racing y Boca van a jugar los cuartos de final y Vélez analiza la posibilidad de apelar e incluso ir al TAS y pedir que se pare el campeonato hasta que se resuelva este tema.
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13: Hora 7:35 minutos, el cielo ligeramente nublado, temperatura 10 grados 4 décimas, humedad 58%. Pablo Kirno le respondió al primer ministro del Reino Unido y pidió negociar por la soberanía de Malvinas. El canciller argentino replicó el mensaje de Andy Burnham en la ONU, quien ratificó la posición británica sobre las islas. Kirno ratificó que el territorio está ocupado ilegalmente por el Reino Unido.
14: En respuesta a lo expresado por el señor primer ministro del Reino Unido sobre la cuestión de las Islas Malvinas, deseo recordar que las Islas Malvinas, Georgias del Sur y Sandwich del Sur y los espacios marítimos circundantes son parte integrante del territorio nacional argentino y encontrándose ilegalmente ocupadas por el Reino Unido de Gran Bretaña e Irlanda del Norte, son objeto de una disputa de soberanía entre ambos países, reconocida por las Naciones Unidas y por otras organizaciones internacionales. La ocupación ilegal británica de las islas data de enero de 1833, cuando fuerzas del Reino Unido ocuparon las Islas Malvinas, quebrantando la integridad territorial de nuestro país y expulsando a las autoridades y a la población argentinas legítimamente establecidas, sustituyéndolas por súbditos británicos.
13: Lo reiteramos, Córdoba tendrá dos feriados en noviembre por la visita del Papa León XIV. Serán el lunes 9 y el martes 10, ambos con características de feriado nacional. Lo dijo en Mitre el ministro de Seguridad, Juan Pablo Quinteros.
15: Es un día, un feriado como los feriados que habitualmente nosotros conocemos, pero acá tiene una particularidad, cada gobernador podrá pedirle al gobierno nacional de otras provincias que en su jurisdicción sea, porque los feriados los puede declarar solamente el gobierno nacional y el gobierno nacional está dispuesto a cada jurisdicción que lo solicite declararlo, porque bueno, acá tenemos una absoluta excepcionalidad, no visita un papa nuestra provincia de manera habitual y nuestro país de manera habitual, con lo cual va a ser excepcional. Hay un antecedente que es Cava, que se declaró un feriado nacional solamente para Cava, cuando se hizo el G20, con lo cual ya hay un antecedente, ya hay un precedente jurídico y así va a funcionar ese día.
13: El femicidio de Agostina Vega. La familia de Claudio Barrelier comenzó a vaciar y limpiar la casa de Barrio Cofico. Ocurre después que la justicia finalizara las pericias en el inmueble y restituyera la propiedad.
16: Caja con resto de ropas, maderas, vidrios rotos, barbijos tirados en la vereda y boletas vencidas. Y hasta un sillón roto de color rojo amanece en la vereda de la casa de Barrelier, la casa del horror en Barrio Cofico, Juan del Campillo al 878. La justicia entregó la casa a la familia Barrelier. Ayer vinieron en un camión de mudanza. Gran parte de lo que había en el interior se llevaron. Otros elementos dejaron tirado en la vereda. Un vecino habló recién con Mitre.
17: Lo que pasa es que acá la gente pasa y vos no te das cuenta. Si es el ciruja, no es el ciruja. Entonces, vos no sabés si lo sacaron de adentro o vinieron y lo dejaron al propósito. Había custodia de provisión, de un día para otro la sacaron.
16: La casa no tiene más custodia. Siempre estaba parado acá o al frente, ¿no?
17: Sí, siempre estaba en la parte exterior. Adentro, no sé, capaz que ha estado adentro en algún momento y no nunca le hemos visto.
16: ¿Y viste algún camión de mudanza?
17: No, para nada. No, porque normalmente yo paso muy temprano y paso a la tarde, 4 de la tarde.
16: Ayer a la tarde ya estaba esto tirado acá, son los sillones, son de Barrelier aparentemente.
17: Sí, esto ya, ayer a la tarde ya estaba. Ayer a la tarde yo pasé 4:45 y ya estaba todo esto.
16: Desde Barrio Cofico, Leonardo Guevara, Mitre Informa Primero.
13: La máxima para hoy 26 grados, temperatura 10 grados 4 décimas, humedad 58%, hora 7:38 minutos.
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Ayer pasé por tu casa y me tiraste con una computadora. Casi me interné.

0: temas, por favor. Buen día para todos, buena mañana. El día se ha puesto luminoso, amainó el viento, ha mejorado mucho desde el arranque.
1: A esta hora 10 grados 4 décimas, igual le quiero decir que según el servicio meteorológico se esperan vientos durante la mañana y hasta la tarde de la jornada de hoy con ráfagas fuertes, aumento de la temperatura, 26 la máxima.
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El gobierno libertario pretende confundir a la gente con las grandes luces de la ciudad de Nueva York, los focos que se posan sobre el presidente de la nación, Javier Milei, que hoy hablará en la ONU, los fuegos artificiales por el abrupto giro copernicano del gobierno que se puso la bandera malvinera al hombro después de haber desacreditado una y mil veces los derechos sobre Malvinas, después de haberse declarado fans, inclusive en algún momento, de Margaret Thatcher. Este mismo presidente hoy abraza la causa porque tiene intereses propios. Y el interés propio es desviar el eje de una parrilla de noticias, de una realidad que lo complica. Mejor jugar con un sentimiento muy argentino, puro y legítimo, porque las Malvinas son y serán argentinas y fueron expropiadas, que hablar de otras cosas, hablar de ciertas cosas que están pasando en el país. Por algún momento lo puede conseguir, los cruces con el premier británico, las confusas expresiones de Donald Trump, que no está muy preocupado porque las Malvinas sean argentinas, simplemente tiró una frase al voleo para apretar a los ingleses por intereses propios, y en medio de todo eso, el país que está mal, la economía que está para atrás y cruje, el aumento de la desocupación, la desesperante situación de los morosos en la República Argentina, una economía que está paralizada para buena parte del país, esto que explican los especialistas, que hay dos realidades que ya conocemos de memoria, a los que les va bien y a los que les va mal. Ocurre que a los que les va mal son a los que generan los puestos de laburo y la vida diaria de todos los argentinos. Ni el campo, ni la minería, ni Vaca Muerta son los grandes generadores del empleo, y esa es una dura realidad. El desprecio por la industria, el desprecio por lo nacional, esta expresión tan desafortunada de tendrán que reciclarse, tendrán que cambiar, quedó en el olvido que los sueldos vuelan, como dijo Milei, que la economía iba a subir como pedo de buzo, cosa que no existe. Para la gran mayoría de los argentinos, todo eso fue humo. Ni hablar de aquel discurso tribunero de que al ajuste lo iba a pagar la casta. Los jubilados, los desocupados, los discapacitados son el blanco más fácil de un gobierno que hace gala, para mí, de una extrema crueldad. La ideología acá no sirve para nada porque los populismos se terminan pareciendo, los de izquierda y de derecha. Y mientras nos tienen entretenido con el periplo de Milei por la ONU, aquí están pasando cosas que vale la pena tener presente, porque estos tipos que voy a nombrar no son desconocidos del poder. Diego Españolo está hasta las manos. La Cámara Federal acaba de confirmar el procesamiento de él y de otras 18 personas. Era el que manejaba la agencia de discapacidad de Andis, el amigo de Milei, el que escuchaba ópera con él. Para el fiscal Franco Picardi, había una organización paraestatal que directamente se había apoderado del manejo de Andis. Hicieron todo tipo de negocios con drogas, medicamentos, prótesis para los jubilados. Una banda. ¿Cómo cayó en desgracia Españolo? Por los famosos audios que trascendieron. El 3% para Karina y los menes que le mexicaneaban el resto. Bueno, sin embargo, parece que la responsabilidad hasta ahora llega hasta Españolo. Esta podredumbre estaba adentro. No me vengan con que los cucas, la izquierda, los malditos periodistas. Esta corrupción es de ellos. Manuel Adorni, según Milei, iba a presentar todo de inmediato. Pasaron casi 6 meses y trata de justificar sus bienes de una manera desopilante. El vocero, el que se ponía arriba de un banquito y apuntaba con el dedo y maltrataba a todos, tampoco tiene ningún camino lógico apto como para demostrar que alguna vez en su vida le cerró el blanco. Ese era el jefe de gabinete, que lo defendieron hasta el último día. Vale la pena, para que el humo de Malvinas no tape esto, repasar lo que dijo. Declaró
o justificó $600,000, que dice que ganó cuando él apostó $200,000 en criptomonedas. Pero nunca lo blanquearon, siempre tuvieron el canuto, lo cobraron y lo guardaron en una caja en la casa y decidieron, esto es muy llamativo para cualquier familia que tiene un ahorro, como si ese dinero no existiera. Es decir, figúrense esto, tenían un canuto de $600,000 y vivían como secos. Trajes en cuota, zapatos en cuota, no viajaban ni a Chapadmalal. Y de repente se hicieron funcionarios y les vino una excitación y una furia por el consumo que no pudieron parar. Ya como funcionario, Adorni consiguió 3 préstamos privados. Repasemos, no los quiero marear ni hartar con esto, pero vean qué trucho lo de Adorni. $200,000 para un departamento en Caballito que le prestaron 2 jubiladas PAMI. ¿Conocen jubiladas PAMI que les puedan prestar $200,000? Me avisan y me anoto. Otros $100,000 para la casa en el country Indio Cuá, a la que demolieron e hicieron de vuelta. Y otro préstamo más de $100,000 que le prestaron 2 policías de la Federal. ¿Conocen ustedes 2 canas de la Federal que le puedan prestar a ustedes $100,000? Es decir, el tipo vivía como seco, tenía un canuto de $600,000 y pidió prestado $400,000, $200,000 a 2 jubiladas y $100,000 a 2 policías de la Federal, entre otros. Bueno, estos muñecos eran bien libertarios y estaban en el poder. Ahora de eso no se habla. Mejor agitemos Malvinas para que la gilada esté feliz.

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2: 7:53, nos quedaron muchos saludos de gente que llamó para saludar, el Juan Colave, Monseñor Rossi, la Mona Jiménez, bueno, los compartimos con ustedes.
3: Hola, soy Juan Carlos Olave, bueno, Petete y a todo el equipo de Aquí Petete, les mando mis saludos, mis abrazos por este 20 aniversario, felicitarlos por todo el tiempo que llevan y por todo el éxito que han tenido, por informarnos diariamente de la realidad de nuestra Córdoba. Así que nada, desearles un muy feliz aniversario, que lo disfruten mucho y por muchos años más. Abrazo grande, Petete, a todo el equipo. Aquí Petete, 20 aniversario.
2: Vamos, gracias, Juanca, querido, gracias. Futuro técnico del Belgrano en algún momento, Juanca.
4: Se está preparando para eso hoy, claro. Integrante del cuerpo técnico del Ruso.
5: Abrazo grande, Petete, querido equipo de Aquí Petete. Bueno, vaya un saludo cariñoso, un agradecimiento por estos 20 años de servicio, estos 20 años de comunicación, que, bueno, la verdad que uno lo agradece, pues siempre yo también he valorado siempre de vos, Petete, la claridad, como decimos, creo yo, el hablar sin vueltas, aun cuando pueden algunas cosas no coincidir, pero siempre no andas con vueltas y, digamos, se te valora la transparencia en tu palabra. Así que, bueno, un abrazo para vos y para toda tu gente y bueno, y seguimos caminando. Que Dios lo bendiga.
2: Un abrazo para el obispo, para Monseñor Rossi.

0: estamos ensayando para el próximo sábado festejar el Día de la Primavera. Pero antes, quiero mandarle un saludo a un amigo. Aquí Petete festeja sus 20 años en Radio Mitre. De corazón a corazón, para vos, Petete. Aquí, La Mona. Y allí, en Radio Mitre, Petete. Chao, nos vemos. Que pases una hermosa feliz Navidad. Feliz Navidad, no.
1: Grande, bueno.
0: Nosotros estamos el sábado que viene en Forja.
1: Qué grande la Mona, ¿eh? Bueno, ahí estaremos, Mona querido, ¿eh? El saludo de la Mona Jiménez para todo el equipo, ¿eh? Hermoso momento con la Mona, hermoso momento.

0: Ay, Dani Campos, ya me tocó la parte más débil, ¿eh? Seguimos y seguimos. Pero tenemos que continuar con el programa. 7:55, 7:56. Queda mucha gente por saludar y mucha gente para agradecerle, ¿eh? Mucha gente para agradecerle. Está Fernando Sivila, ministro de Producción de la provincia. Hola, Fernando, buen día.
1: Hola, Petete, ¿cómo estás? Y bueno, felicitaciones también por este aniversario.
0: Contanos, Fernando, desde ya te agradezco el saludo. Contanos porque han lanzado, y te convocamos por eso, una iniciativa para fomentar el consumo. Estaba viendo, en medio de esta malaria, en medio de la crisis, de la sequía, para fomentar el consumo con los comercios de Córdoba. Contanos un poco.
1: Bueno, así es, Petete. Esto se suma a lo que ya habíamos anunciado con el gobernador Martín Yarlora hace 15 días atrás, que es el programa Córdoba Impulsa, que lo venimos llevando adelante en forma conjunta con la Cámara de Comercio y la Federación Comercial. En ese sentido, continuamos trabajando y lo que hemos lanzado ahora es una serie de nuevos rubros que se suman a las 6 cuotas de interés que teníamos con supermercados y con farmacias. Ahora estamos sumando de una manera más agresiva, si vale el término, nuevos sectores con más cuotas para fomentar y dinamizar el consumo. En ese sentido, hemos lanzado ahora 20 cuotas sin interés para los rubros de electrónica y y tecnología. Hemos también avanzado, por ejemplo, en el rubro de neumático, 15 cuotas sin interés, bicicletas 12 sin interés, indumentaria, calzados, repuesto al automotor, 9 cuotas sin interés, y óptica, librería, jugueterías, 6 cuotas sin interés. Lo que estamos tratando de hacer es que en esta situación compleja de caída de la actividad económica y, por supuesto, de una actividad comercial que está viendo afectadas sus ventas, encontrar un mecanismo a través del financiamiento por parte del Banco de Córdoba, el banco oficial que tiene la provincia de Córdoba, una alternativa para tratar de ayudar a los consumidores, por supuesto, a que puedan tener más capacidad de compra y al mismo tiempo dinamizar el consumo para todos los comerciantes de estos rubros.
0: Bueno, mover un poco la plaza, como quien dice. Entonces, rubros de electro y tecnología, 20 cuotas sin interés, otro inclusive de alimentos hasta 15 cuotas sin interés. ¿Y cómo se costea esto?
1: Bueno, esto de nuevo, Petete, un poco lo que te decía recién, es un acuerdo entre el sector público y el sector privado. El gobierno de Córdoba y el Banco de Córdoba hacen un esfuerzo y los privados también hacen un esfuerzo para poder llevar en el subsidio de tasa a estas distintas cuotas sin interés con los plazos que recién te mencionaba. De nuevo, poner en valor esta articulación entre el sector público y privado que en Córdoba nos tiene tan acostumbrado, que hace que podamos llevar adelante a través de un banco, como te decía recién, público, que es el Banco de la Provincia de Córdoba, alternativas que son novedosas, que no existen en el mercado. La verdad que hoy encontrar 20 cuotas sin interés para comprar toda la parte de electrotecnología o llegar, como te decía recién, a neumático, bicicleta, 12, 15 cuotas sin interés, algo que no está en el mercado, que los propios comerciantes nos vienen solicitando, y también es una forma de morigerar o de ayudar al bolsillo de todos los consumidores que puedan también llevar adelante sus compras. Esto, Petete, no hay que olvidar que está disponible para comercios cordobeses. Uh-huh. En definitiva, lo que estamos tratando de hacer es ayudar a los consumidores cordobeses al tiempo que estamos también ayudando a los comerciantes cordobeses. Y déjame, Petete, agregarte que esto se complementa o que continúa vigente los créditos al capital de trabajo que hemos lanzado por 20.000 millones de pesos. Ahí ya tenemos unas 600 solicitudes ingresadas que estamos analizando y que por supuesto seguimos fomentando para que los comercios puedan a 33 puntos de tasa con 36 meses de plazo poder tomar hasta 10 millones de pesos para ayudar justamente a solventar alguna compra de alguna mercadería, pagar algún sueldo, lo que necesiten para utilizar como capital de trabajo.
2: Fernando, ¿cómo te va? Eduardo te saluda. Consulta, ¿han hablado con el resto de la banca privada para que se sumen a esta iniciativa, teniendo en cuenta que es solamente para el Banco Córdoba?
1: Bueno, nosotros siempre invitamos a adherir. Entenderá, está muy bien la pregunta. Fíjate que cuando lanzamos también el programa Alivia Córdoba, que justamente cuando refinanciábamos las deudas de los morosos, situación 2 y 3, que el gobernador mandó a la legislatura y que ya también está vigente y estamos encontrando que tiene mucho impacto, siempre invitamos a adherir a la banca privada. Nosotros no tenemos injerencia sobre la actividad privada, pero sí nos parece importante y es un trabajo que estamos tratando de hacer, primero generando un poco la punta del camino y después teniendo conversaciones, invitando de nuevo, digo, a adherir o a sumarse a este tipo de programas que son muy importantes, que son necesarios para la gente en un momento complejo de caída de la actividad económica, de caída del consumo, y que entendemos que al tiempo que ayudamos a los consumidores, ayudamos a los comerciantes, también es una forma de generar negocio para la banca pública y privada.
0: Bueno, agudizar el ingenio en tiempo de crisis como para mover algo, ¿no?
1: Y es eso, Petete. La verdad que siempre nos gusta decir, como gobierno subnacional, no manejamos las variables macroeconómicas del país. Por supuesto que nosotros sí tenemos herramientas. Nos gusta decir que los cordobeses, tanto el sector privado como el sector público, tenemos este tipo de ingenio, este tipo de inventiva para encontrar, en el marco de lo que un gobierno subnacional, un gobierno provincial puede hacer, distintas herramientas para tratar de solucionar estas fallas de mercado, estas asimetrías, en este caso la del financiamiento que impacta en el consumo, que pueda ayudar de nuevo a los cordobeses a que puedan tener un alivio para poder consumir o para poder comprar sus necesidades, y sobre todo también a los comerciantes a poder también poder, como digo, llevar adelante una venta un poco más estable en momentos complejos como el que nos toca.
0: Fernando, un abrazo, gracias, que estés bien.
1: Gracias, Petete, y feliz aniversario por 20 años más.
0: Gracias, ojalá, lo vamos a intentar, gracias. Hasta luego,
1: fuerte
0: gracias.
1: Abrazo.
0: Fernando Sivila con nosotros. Bueno, iniciativas como para tratar de movilizar el consumo.
2: Sí, hoy en día hay cosas que si no te dan cuotas sin interés, no hay chance que la puedas comprar. Pero bueno, por ahora solamente Banco Córdoba, esperemos que también se sumen el resto de los bancos, ¿no?
0: Bueno, una postilla de la reunión de ayer de funcionarios nacionales, también tuvieron funcionarios cordobeses, presidida por Karina Milei con la visita del Papa. Fíjate vos, el gobierno nacional solo le baja recursos a la capital federal, al gobierno porteño. La guita que cuesta, por supuesto que es muy importante que venga el Papa, pero el despliegue de seguridad, de mover toda la policía, todo eso, lo tiene que costear cada lugar. O sea, Córdoba tiene que poner la guita. O sea, la guita del gobierno nacional es solo para los porteños, el resto a cargo de cada uno. Es todo un tema, ¿no?
2: La política se mete también, ¿no? En esto es así, ¿no? Le interesa mucho también al gobierno de la Ciudad de Buenos Aires, ¿no? Sí, todos sabemos cuál es el verdadero interés ahí, hay una negociación política con el PRO.
0: Los obispos están muy calientes con el gobierno nacional, está claro, en todas las homilías, las lecturas, los posicionamientos, y hay mucha expectativa con lo que vaya a decir el Papa. Va a visitar el Cotolengo de Claypool. Al Cotolengo no le pasan un mango ni con incluir salud, acá, sino que lo digan los del Cotolengo de Córdoba, y los aprietan con arca. Bueno, no va a visitar una cárcel, no va a visitar...
2: Va a estar al final, va a estar en el tercer día, sí.
0: Va a visitar una
2: cárcel de Devoto,
0: Va a ir a Devoto, lo que no va a hacer es visitar una villa de emergencia, pero bueno... la doctrina social de la Iglesia va a jugar fuerte ahí, así que... por eso hay mucha expectativa por lo que pueda decir el Papa, porque le han llegado muchos cuestionamientos al Papa de los obispos argentinos de cómo está la situación.
2: Sí, hay que ver si se limita a visitarlo y no decir nada, si dice algo. Ya el hecho de que elija ir a esos lugares es una señal, ¿no?
0: Evidentemente. Esa es la primera señal. La primera señal. 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
7: A 8:06 minutos, cielo ligeramente nublado, temperatura 11 grados, humedad 57%. Javier Milei dará hoy su discurso ante la ONU. Será el tercero que realiza el presidente ante ese foro durante su gestión. El mensaje está programado para las 12 horas de la Argentina. Según se anticipó, el mandatario profundizará el reclamo de soberanía sobre las Islas Malvinas. Además, y en sintonía con Donald Trump, criticará el funcionamiento actual del organismo y ratificará su alianza estratégica con Estados Unidos. El presidente además expondrá su perspectiva sobre la economía mundial, fijará posición sobre la inteligencia artificial y reiterará su apoyo geopolítico a Israel. El secretario de Agricultura volvió a pedir aplausos durante un discurso. Fue luego que afirmara que la agenda de la bolsa de cereales coincide exactamente con la agenda del gobierno. En ese marco, el funcionario pidió: aplaudan, por favor, si no, es desesperante.
8: La agenda de la bolsa de cereales, la agenda de los productores, la agenda de los exportadores, la agenda de los acopiadores coincide exactamente con la agenda del gobierno. Es la primera vez que yo no voy a discutir, no voy a decir que esté mal, no voy a decir que no coincido. Coincido exactamente en todo lo que dijo el presidente de la bolsa de cereales. Así que no lo voy a repetir, no los voy a aburrir. Voy a hacer lo que hice la otra vez. Aplaudan, por favor, porque si no, es desesperante. Es desesperante.
7: En las últimas horas, las petroleras volvieron a aumentar las naftas.
9: Sorpresa de los automovilistas en las estaciones de servicio, porque aumentó el precio del combustible. La petrolera YPF tenía la nafta super hasta hace pocas horas a 2.109 pesos el litro. Ahora aumentó a 2.115 pesos. En Shell, el precio de la super cotizaba por litro 2.179. Con el incremento llegó a costar ayer a la tarde 2.233 pesos. La palabra de los automovilistas que fueron consultados por el móvil de Radio Mitre.
10: Y yo cargo habitualmente cuando voy a trabajar y cargo siempre el mismo monto, 30, 40 mil pesos, 50 mil pesos para la semana. Lo voy manteniendo.
9: ¿Cuánto le sale llenar el tanque?
10: Y aproximadamente llenar el tanque salí 150, 160 mil pesos.
9: ¿Estaba al tanto que aumentó ahora la nafta o ya no se fija?
10: No, yo no le doy tanta importancia a las noticias de aumento. No están acostumbrando.
11: No, ni idea que ha aumentado. Vengo, salgo, voy a laburar, cargo, ni me fijo los precios, ni la más remota idea de que había aumentado la nafta.
9: ¿Sí? ¿Cuánto le vas a cargar ahora? ¿Llenas tanque o no?
11: No me alcanza, así que solamente le pongo 20 mil pesos para tirar el día a día.
9: ¿Llenas el tanque en algún momento del mes, al principio, cómo haces?
11: No lleno el tanque.
9: Desde Avenida Castro Barros, Leonardo Guevara, Mitre informa primero.
7: La máxima para hoy 26 grados, la temperatura 11 grados, humedad 57%, hora 8, 9 minutos.
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Buen día, buen día, bienvenidos, bienvenidas, ¿cómo les va? ¿Qué tal? Frío, che, está frío, yo veía los chicos y las mamás cuando iban para el colegio, todos abrigaditos, abrigaditos con el casco como corresponde, pero frío, frío. Igualmente, ahora te vamos a contar cómo va a ser el resto de la mañana, 7 grados un décimo. Pero hay una sensación térmica más baja porque hay un vientito. Hay un vientito. Esos vientitos que no estuvieron en agosto están ahora. Porque a la larga o a la corta, la cuestión climatológica y natural se da. Se corre un poquito, pero se da. La sensación térmica es de 5 grados 3 décimos. La temperatura real... 7 puntos. Esos vientitos que no estuvieron en agosto están ahora, porque a la larga o a la corta la cuestión climatológica y natural se da. Se corre un poquito, pero se da. La sensación térmica.

1000 metros, 63 el porcentaje de la humedad y la presión atmosférica medida en hectopascales está en baja, 998.0. Registro de la hora anterior, 7.1 la temperatura, 5.3 la sensación térmica. Así estamos arrancando con Víctor Samuel Macega en los controles, en la musicalización, en la puesta en el aire, con Miguel Alberto Tutor en la conducción, en la producción periodística y en la dirección de contenidos. Aquí estamos para hacerte una linda mañana, una mañana feliz, con toda la música. Y con esta música tan linda que es la nuestra, la música autóctona, el folclore. Bienvenidos arriba, abrimos las puertas del desayuno diario.

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1: Datos de la hora anterior de la estación La Bulalle del Servicio Meteorológico Nacional. 7 grados un décimo la temperatura, la sensación térmica 5.3, el cielo ligeramente nublado. La humedad relativa del ambiente

Habíamos quedado en la humedad relativa del ambiente 63%, la presión 998.0 medida en hectopascales, el viento del norte soplando a 10 kilómetros, 10.000 metros la visibilidad. La máxima prevista para hoy 23 grados, para lo que resta de la mañana con sol, pero cielo parcialmente nublado igualmente por la tarde y por la noche. No hay vestigios de lluvia, insisto, datos de la hora anterior, 7.1 la temperatura, 5.3 la sensación térmica, cielo ligeramente nublado.

0: Los títulos más importantes de la mañana por el recorte nacional. La provincia casi duplicó el presupuesto para discapacidad. Hablar de recorte en discapacidad es una barbaridad, dijo la secretaria de Salud, Liliana Montero. No puede haber personas con discapacidad de primera, de segunda o de tercera, disparó en el encuentro con 17 instituciones. En Río Cuarto, el arma utilizada para matar a Figueroa no aparece y no descartan más presos. La fiscalía a cargo de Luciano Rodríguez sigue adelante con la investigación por el asesinato del joven de 22 años en Playa Bonita. Hay 3 detenidos. El principal acusado tiene antecedentes por robo y por estupefacientes. El gobierno confirmó que el 9 de noviembre será feriado nacional por la visita del Papa León XIV. Entre el 8 y el 11 de noviembre, el Papa León XIV visitará Buenos Aires, Córdoba y Luján, y el gobierno define los alcances del esquema de días no laborables. En la provincia de Córdoba tendrá 2 feriados por la visita del Papa León XIV. Córdoba tendrá feriado nacional el lunes 9 de noviembre y feriado provincial el martes 10 por la visita a nuestra provincia del Papa León XIV. Adolescente de 16 años fue asesinado de un escopetazo en Córdoba. Investigan el crimen de un adolescente en Copacabana, al norte de Córdoba. La causa fue caratulada como femicidio vinculado. La justicia intimó al gobierno a cumplir la ley de financiamiento universitario en 5 días. El Juzgado Contencioso Administrativo Federal número 11 ordenó al Ejecutivo Nacional acatar la norma en un plazo de 5 días bajo amenaza de multas diarias. El conflicto escala con un paro de 23 días en la UBA y una nueva marcha federal prevista para el 15 de octubre. El Festival de Jesús María 2027 ya tiene grilla. Más de 60 artistas y una fuerte mezcla de géneros musicales. El tradicional Festival Cordobés anunció su programación para la edición 2027, que se realizará del 7 al 17 de enero, con más de 60 propuestas artísticas que combinan folclore, cuarteto, música tropical y otros géneros. Hasta aquí los títulos más importantes de la mañana, las 8:26, 7.1 la temperatura, 5.3 la sensación térmica, la máxima prevista para hoy 23 grados, cielo ligeramente nublado. Así comenzamos la mañana del desayuno diario por LB20, la radio.
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Bueno, cuando estamos hablando de Jesús María, hay una cantidad de artistas, más de 60, que durante 10 noches van a tener la posibilidad de subir al escenario. Artistas ya consagrados, artistas emergentes, y la buena noticia para la Bulaye es que en la grilla de artistas emergentes está el dúo Amucán. Te lo estamos contando en primicia. El dúo Amucán tendrá su escenario y tendrá su momento para este festival de Jesús María, que va a ir del 7 al 17 de enero. Son 10 noches. Jesús María, por supuesto, más allá de los números que van a ir mezclados en los distintos géneros, también estará paralelamente la jineteada de cada noche. Así que prepárate, porque el tradicional Festival Cordobés anunció su programación para la edición 2027, que se va a realizar del 7 al 17. Está todo combinado: folclore, cuarteto, música tropical y otros géneros. Y la noticia es que va a estar el dúo Amucán una de esas noches.

Qué lindo, ¿no? Bueno, esto es así, de a poco. Y me parece que sí hay algo que favoreció y sobre todo respaldó su carrera, y todos conocemos acá, pero que nadie conocía a nivel nacional, fue su participación en La Voz en Telefe. Así que nos alegramos mucho, pero muchísimo, de que el dúo Amukán ya tenga, por capacidad propia, su espacio. No sabemos el día todavía, ni los horarios, pero después te vamos a dar a conocer cuál es la grilla de tantos artistas. Entre esos artistas emergentes está el dúo Amukán, que va a tener su espacio en el Festival de Jesús María entre el 7 y el 17 de enero.

Qué lindo. Bueno, esto es la Boulaye, ¿eh? Esto es la Boulaye. Y el dúo Amucán estará en una de las grillas, en una de las noches, entre el 7 y el 17 de enero, en el Festival Nacional de Jesús María. Bueno, hoy estamos en 23 de septiembre. Se va septiembre, señora. Hoy es el día de las bibliotecas populares. Es el día del médico residente. Es el día internacional de las lenguas de señas. Es el día internacional contra la explotación sexual y tráfico de mujeres. Y es el día internacional de la bisexualidad. ¿Sí? Bueno, entre otras cosas, un día como hoy, de 1973, moría Pablo Neruda, poeta chileno, a los 69 años de edad, hace ya 53 años. En 1926, Jack Dempsey pierde la corona de los pesos pesados contra Jane Turney en un match que fue el más caro de la historia en la televisión. Bueno, atento, el santoral de hoy. A ver, los que se llaman Isaías, San Isaías profeta, es el santoral de hoy. Así que todos los que se llaman Isaías, porque hay Isaías nombres y hay Isaías apellidos, ¿sí? Así que, bueno, para todos los Isaías, un gran saludo. Y el número de la suerte para hoy, te lo decimos tempranito, tempranito, 321. 321, descendente, es el número de la suerte para hoy. Así que ahí te damos un dato, ¿eh? ¿Y cuáles son los famosos que cumplen años hoy? Julio Iglesias. En 1943 nacía Julio Iglesias, un día como hoy, cantante y compositor español. ¿Cuánto tiene ya Julio Iglesias? 83 años. Mamita, cómo pasa el tiempo. 83 años cumple hoy el señor Julio Iglesias. En 1988 nace Juan Martín del Potro, tenista, la que nos hizo levantar la ensaladera de plata en la Argentina. ¿Cuánto cumple? 38 años. Qué joven. 38 años. ¿Y quién más? En 1920, Mickey Rooney, actor, ese chiquitito, peticito, ¿te acordás? Actor norteamericano, Mickey Rooney cumpliría seguramente 106 años. Bueno, repasando qué pasaba o qué pasa un día como hoy, 23 de septiembre.

¿Cómo sonaba Julio Iglesias en la radio con estos temas? Porque cuando vos le mirás la discografía, no hay ningún tema que vos no conozcas. O que por lo menos puedas tararear el estribillo. Fueron todos éxitos en ese momento. Y sonaban en todas las radios Julio Iglesias, allá en el top 10, bien lejos. Por lo menos en el 75, 78, esos eran los momentos de Julio Iglesias.

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0: Tremendo, ¿eh? Jorge Falcón se fue joven, se fue muy joven, pero marcó en ese corto lapso de tiempo que es la televisión, que es el cine, que son los lugares tangueros de Buenos Aires. Jorge Falcón, fanfarrón, una letra como hasta hoy, ¿eh? Porque hay mesas en donde se sientan cuatro o cinco varones y se habla. Se habla demasiado y hay que ser caballeroso, ¿eh? No hay que hablar demasiado. Ahí nomás. Jorge Falcón, fanfarrón, un tangazo para esta mañana.
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2: Buen día, le
0: Buen
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0: día, ¿cómo le va? ¿Qué
2: Le
0: tal?
2: corrijo.
0: Sí.
2: Después, si querés hablar.
0: Ah, mirá, después si querés hablar. Sí, es verdad. Tangazo, ¿eh? Jorge Falcón se fue joven como tantos otros, como Nito Mores, como Rosana Falasca, gente que no llegó a los 40 y estas cosas que tiene la vida, ¿no? Te aparece lo que te aparece y te lleva, ¿sí? Y se ha llevado grandes artistas. Yo me remito a estos que me estoy acordando en este momento, como Nito Mores, o como Rosana Falasca, o Jorge Falcón, pero tantos otros.

Mira, los artistas ya consagrados, que van a estar ahí en Jesús María: Abel Pintos, Casu, Soledad, Luciano Pereira, Jorge Rojas, El Chaqueño Palavecino, Los Nocheros, Los Manceros Santiagueños, Jairo y Sergio Galleguillo. ¿Sí? Nombres que combinan el folclore más clásico con las propuestas de mayor alcance popular. El cuarteto y la música tropical también van a tener un lugar central en la programación. Van a estar La Conga, Ulises Bueno, Qué Locura, LBC y Euge Quevedo, Qué Personajes, Damián Córdoba, Jean Carlos, La Pepa Brizuela, El Loco Amato, Desacatados, Uriel Lozano y Los Palmeras. La nómina continúa con Los Tequis, Campedrinos, Lázaro Caballero, el indio Lucio Rojas, que lo tuvimos este fin de semana acá, y vos no fuiste, y te lo perdiste, y ahora vas a tener que ir allá, a Jesús María, a pagar una entrada, a pagar todo más caro, siendo que lo tuviste acá, en tu pueblo. Las voces de Orán, Orellana Luca, Lautaro Rojas, Los Herrera, Los Trajinantes, Nahuel Penici, Los Caligaris, Aire, Flor Paz y Lucas Sugo, entre otros referentes del folclore regional y nacional. Y acá me voy a detener en Lautaro Rojas, que vino un par de veces a La Bulalle, al festival del primero de mayo, ahí en el Aeroclub, un tipo al que entrevistamos en esta radio cuando hacíamos esas transmisiones. El cuadro se completa con una amplia franja de artistas emergentes y propuestas más locales. Por ejemplo, Los Cantores del Alba, que son tradicionales, Paquito Caño, La Clave Trío, Jessica Benavides, Un Poco de Ruido, Iván Ruiz, Pico Frank, Valentina Márquez, Marina Cornejo, Valentín Vargas, La Cruzada, Cabales, El Caporalazo con Willy Campero, Rayanos, Cristian Herrera, La Callejera, Simón Aguirre, Ángelo Aranda, ¿qué más? Los Cuatro de Córdoba, Por Siempre Tucu, Caravana Catucha, Joaquín Chiaravino, Nacho Cuellar y ¿quién? El dúo Amucán. Estos son los artistas emergentes que van a estar compartiendo en distintos géneros las noches y los escenarios de Jesús María. Arranca el 7 de enero, termina el 17.

Son las 9 de la mañana, 7 grados, 9 décimos la temperatura, la sensación térmica 5.4. Así se presenta este miércoles. Hoy vamos a tener visita, después te vamos a decir de quién se trata, cuáles van a ser los temas que vamos a abordar en esta mañana, con nuestra opinión, con nuestro debate, y sobre todo vos que estás del otro lado y nos acompañás siempre, ¿sí? 550277, nuestro teléfono de comunicación con el desayuno diario de cada mañana. Son las 9, ya volvemos.

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1: Internacionales.
2: Estados Unidos. Donald Trump recibirá a Xi Jinping con una ceremonia inédita en Washington. El mandatario estadounidense esperará a su par chino en la base conjunta Andrews para dar inicio a una visita de estado de 3 días que incluirá una cena en la Casa Blanca el jueves. El gesto busca igualar el protocolo que rodeó la visita de Trump a Beijing en mayo, en medio de diferencias entre ambos países por comercio, inteligencia artificial y Taiwán.
1: Nacionales.
2: La Unión Industrial Argentina se reunió con funcionarios sin obtener resultados concretos. El encuentro, realizado en el Ministerio de Economía, contó con la presencia del presidente de la entidad fabril, Martín Rapalini, y de los secretarios Pablo Lavinia y Carlos Guberman. Empresarios calificaron el resultado de decepcionante, ya que no lograron ningún compromiso sobre el documento de 38 puntos que vienen presentando hace un año. El indicador de confianza empresarial del sector industrial, elaborado por el INDEC, marcó en agosto su nivel más bajo desde diciembre pasado. ONU. Argentina replicó a Gran Bretaña por las Islas Malvinas. El canciller Pablo Kirno ejerció el derecho a réplica después de que el primer ministro británico Andy Burnham advirtiera que su país se mantendrá firme contra cualquier amenaza a la soberanía del archipiélago. El funcionario calificó de ilegal la ocupación iniciada en 1833 y remarcó la disposición a retomar negociaciones bilaterales. El presidente Javier Milei ampliará hoy su planteo en su discurso ante la Asamblea General del organismo.
1: Deportes.
2: AFA rechazó el reclamo de Vélez y ratificó a Boca en la Copa Argentina. El Tribunal de Disciplina confirmó por unanimidad la clasificación del equipo de la Ribera a cuartos de final tras la impugnación del Fortín por la inclusión de 6 jugadores extranjeros en la planilla. El organismo aplicó una multa equivalente a 1.000 entradas, pero sostuvo que la infracción no anula el resultado obtenido por penales. Así, el próximo domingo, desde las 17, Racing y Boca definirán el pase a semifinales en el Estadio Gigante de Arroyito de Rosario.
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4: Muy buen día, miércoles 23 de septiembre, segunda rueda comercial de la semana en el mercado agroganadero de Cañuelas, donde se va a volver a trabajar con una oferta desde el aspecto cuantitativo muy pobre. Otra vez, pobreza en los corrales que se profundiza en las últimas ruedas, ya que en 147 camiones ingresaron para ser colocados esta mañana 4.717 animales. Reitero, 4.717. Los vacunos apenas que ingresaron para ser colocados, es la entrada y la oferta, ya que no hubo remanente de la jornada previa. En lo que va de este segmento, el cuarto operativo del mes de septiembre en el mercado agroganadero, menos de 10.000 cabezas, poco más de 9.800 vacunos encerrados para una demanda que en el día de ayer, con una oferta un poquito más elevada en lo cuantitativo, pero al mismo tiempo con la misma característica, una demanda, reitero, que trabajó una vez más con un criterio muy selectivo, donde la tranquilidad fue un denominador común para con aquellos conjuntos que no reunieron las mejores características y sobre todo aquellos en particular vinculados con el consumo liviano, novillitos, vaquillonas, salvo excepciones muy puntuales, fueron los mismos precios que se habían pagado en el contexto de mucha tranquilidad del viernes de la semana pasada. Lo único que evoluciona, que sigue firme y muy demandado por parte de la industria, es el renglón vaca que arrastra al toro. El resto, bueno, con precios que estuvieron muy por debajo de lo que supimos ver no hace tanto tiempo atrás. Reiteramos entonces, para esta jornada en el MAG, apenas 4.717 vacunos encerrados, una oferta que cae con respecto a la jornada de ayer, y en lo que va de la semana, poco menos de 10.000 vacunos contabilizados en los corrales de Cañuelas. Para Cadena Campo Argentino, informó Silvio Bayoco.
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7: Yo creo que no hay mayor alegría, entre otras cosas, ¿no?, que recibir la llave de tu casa. Sabés que a partir de ese momento tenés tu casa propia y que la vas a ir pagando y que es una inversión para toda la vida. Por eso cuando uno a veces se detiene a mirar y ves como hay un despropósito de no pagar, porque total, como la casa te la entregó el Estado, vos crees que el Estado no te la va a sacar. Y sí, te la va a sacar. Pero vamos a la noticia más importante. Hoy se van a entregar dos llaves, dos viviendas del plan Feliz Hogar, plan colectivo de viviendas de la cooperativa FEL. Hoy miércoles, se va a realizar la entrega de dos nuevas viviendas del plan Feliz Hogar. Será a la 1:00 p.m. en la calle Abel Fleury 137 del barrio FEL. Bueno, yo lo que le he pedido aquí a Silvina Muñiz, del área prensa, que nos envíe algunas fotografías y sobre todo quiénes son los beneficiarios, porque no es un sorteo, ¿eh? Se entregan ya las llaves de la casa terminada para que te vayas a vivir, una casa de primerísimo nivel, ¿sí? Por eso son picantes las cuotas y bueno, y hay que aguantarlas. Mucha gente quizá vivirá con los padres o mucha gente alquilará y tendrá que tener la cuota al día del plan Feliz Hogar. Hoy se entregan dos nuevas viviendas del plan Feliz Hogar de Cooperativa FEL.

Bueno, la noticia probablemente traiga alivio a las quejas y los reclamos permanentes de las universidades nacionales a lo largo y a lo ancho del país. Bueno, ahora la justicia ha intimado al gobierno a cumplir la ley de financiamiento universitario en 5 días. Yo no sé por qué el gobierno desobedece. No sé por qué. Porque ningún mortal puede desobedecer una orden judicial. Entonces, cuando vos te detenés un poquito a mirar a este gobierno, parece que la crueldad le encanta. ¿Sí? Sí, sí, son adictos a la crueldad, porque estamos hablando de educación superior, para que la gente tenga acceso a la universidad pública. El Juzgado Contencioso Administrativo Federal número 11 ordenó al Ejecutivo Nacional acatar la norma en un plazo de 5 días, bajo amenaza de multas diarias. El conflicto escala con un paro de 23 días en la UBA, en el caso de Río Cuarto también, Córdoba también, y una nueva marcha federal prevista para el 15 de octubre. Bueno, no se puede soslayar la educación, la salud, no se puede soslayar. No hay manera. Sin embargo, este gobierno sí. Mira para otro lado, se hace el desentendido y no paga lo que tiene que pagar. Porque para este gobierno es más importante

llevarse bien y pagarle al Fondo Monetario Internacional que pagarle a las universidades o a los hospitales públicos. Vos sabrás, son las 9:22.

Bueno, hay en todo el país, nosotros hablamos de Córdoba porque vivimos acá, porque es nuestro territorio, pero hay una violencia en ascenso, hay una violencia, no se puede soslayar, no se puede mirar para otro lado, la violencia está todos los días en el reflejo de las noticias. Los jóvenes y la violencia urbana, esa es una problemática social. Más controles y más móviles policiales no resuelven el problema. Y es verdad, no lo resuelven del todo, pero por lo menos vos que sos un vecino normal, que no sos violento, te sentís acompañado por la policía y por las instituciones intermedias. Manuel Schneider, cofundador de la granja Siquem, analizó la situación de violencia urbana y planteó que la respuesta estructural pasa por policías y políticas sociales, educación, proyectos de vida para los jóvenes, pero lo que no dice acá este señor Manuel Schneider es la importancia de la familia, porque todo viene de casa. Vos podés implementar políticas sociales, que las hay, podés meter el tema de la violencia en la educación, hablarlo en los colegios, pero los proyectos de vida para los jóvenes vienen de casa. Vienen de casa. También sabemos que a veces con un título no te alcanza para conseguir un laburo. ¿Sí? También es cierto. Y hay mucha preocupación porque los chicos se sienten frustrados. Haber estudiado, haberse capacitado, tener un oficio, tener un título debajo del brazo. Por ejemplo, en estas ciudades pequeñas, no tenés salida laboral. Entonces la salida laboral termina siendo o empleado municipal o termina siendo policía, porque de todos los aspirantes, yo te digo que el 90% lo hace como una salida laboral. No sé si está convencido de ser policía, a lo mejor después, con el tiempo. Pero bueno, esto significa que sigue siendo el Estado el que te puede dar alguna respuesta, no todas. Hay que trabajar mucho en la industria, hay que trabajar mucho en el comercio, hay que trabajar mucho con los empresarios, porque hay que darles un espacio y que ellos también le puedan abrir las puertas de su empresa a los chicos, a las chicas. ¿Sí? Y en esto, bueno, los problemas vienen, claro. Te frustrás no conseguir entregar currículums, que te hagan una entrevista y vos nunca sepas qué dice la entrevista. Porque en estos pueblos todavía existe, si sos el hijo de tal, el nieto o el sobrino o el amigo. Todavía existe eso, ¿eh? Porque acá nos conocemos todos. Entonces, vos te preparás tanto para que después el amigo del gerente o el tío del director terminen tomando a otro pibe que a lo mejor no tiene la misma capacitación que vos. Pero bueno, como es amigo, como es pariente, existe, todo eso existe y hay frustraciones. Y después viene lo otro, que no lo quiero mencionar. Entre la frustración o tener la posibilidad de agarrar la maleta y rajarte de acá, o la depresión. Deprimirte porque no te salen las cosas, porque te preparaste, porque estudiaste y ahí estás, estancado en la vida. Y la vida pasa rápido, ¿eh? A veces los pibes de 20 años, 22 años creen que tienen un montón de tiempo por delante, es verdad que lo tienen, pero el almanaque pasa rápido, muy rápido. Y de pronto abrís y cerrás los ojos y ya tenés 30. Y ahí estás, haciendo algunas changas, viviendo con tus viejos. Eso es frustración. Después viene lo peor, que es deprimirte. Y vos sabés cómo termina la depresión en algunos casos. Así que habrá que ponerse las pilas y generar trabajo, generar mano de obra. Quizá este contexto económico y financiero de la Argentina no te permita eso, porque la gente no consume, porque la gente no va al comercio, porque la gente prefiere pagar más barato y
y comprar en Mercado Libre, con lo que significa eso también, ¿no? Para cualquier ciudad, que toda la plata se vaya a saber dónde y no compres acá. Bueno, habrá que dar una vuelta de rosca. Ya vamos a conversar con Horacio Secón, con el Centro Comercial, Industrial y de Servicios, para ver cómo está ese proyecto interesante, que significa también, desde esa institución que conglomera los servicios, industrias y comercio, a ver si podemos reactivar el compre local, que eso es importante. Pero también hay que adaptarse a los tiempos, ¿sí? Hay que afinar los números, hacerlos bien finitos, para que la gente pueda seguir comprando en los comercios locales. Casi son las 9:30 de la mañana. Ya la vamos a llamar a Laura Rodríguez Paredes, intendenta de General Levalle, porque la provincia de Córdoba estuvo presente con varios proyectos, con varias obras y con varias ayudas ahí en General Levalle. Ya conversamos con Lala en un ratito nada más.

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1: Internacionales.
2: Venezuela. María Corina Machado denunció que le impidieron regresar al país 3 veces en una semana. La líder opositora permanece en Panamá luego de que se le negara la salida en distintos vuelos y una travesía marítima, pese a tener pasaporte sellado. Según su equipo, ya son al menos 7 los intentos frustrados desde que dejó el territorio venezolano en diciembre, cuando viajó a Noruega para recibir el Premio Nobel de la Paz. Medios estadounidenses vincularon la situación con la relación entre Donald Trump y la presidenta interina Delcy Rodríguez.
1: Nacionales.
2: Jubilaciones. El gobierno confirmó los haberes mínimo y máximo para octubre. ANSES oficializó a través del boletín oficial un aumento de 1,66% vinculado a la inflación de agosto, que llevará el ingreso mínimo a 435 mil pesos y el máximo a casi 2,9 millones. La suba también alcanza a la asignación universal por hijo, que pasará a 156 mil pesos, y a las asignaciones familiares para trabajadores registrados y monotributistas. Los nuevos montos regirán a partir del mes próximo. Congreso. El oficialismo presentó un proyecto propio sobre discapacidad para sumar aliados. El bloque de la Libertad Avanza buscó desactivar el reclamo opositor que impulsa prorrogar la emergencia en discapacidad hasta fines de 2027 y planteó convertirla en una política permanente, aunque con las condiciones definidas por el Poder Ejecutivo. La iniciativa surgió tras una reunión con bloques aliados y contaría con al menos 41 firmas sobre un total de 80. Legisladores opositores cuestionaron la propuesta y remarcaron que todavía depende de una modificación del presupuesto para garantizar los fondos, mientras el dictamen con mayor respaldo se conocerá hoy desde las 12.
1: Deportes.
2: Racing tendrá restricciones en su partido con Boca por la Copa Argentina. La hinchada de la Academia no podrá ingresar banderas, paraguas, tirantes ni instrumentos musicales al estadio de Rosario Central, sede del cruce de cuartos de final que se disputará el domingo. La sanción, dispuesta por el gobierno de Santa Fe, rige para todos los partidos oficiales que el equipo dispute en la provincia durante 2026, tras los incidentes registrados en octubre pasado ante River. La Dirección de Seguridad confirmó que no hubo apelación y que la medida se mantiene firme.
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5: En esta mañana de la radio tengo en línea telefónica a la intendenta de General Levalle, Laura Rodríguez Paredes. Lala, bienvenida, buen día, ¿cómo te va?
7: ¿Cómo andás, Miguel? Buen día. Bueno, gracias por comunicarte con nosotros y siempre transmitir todo lo que se hace en nuestra localidad. Y buen día a todos tus oyentes.
5: Lala, sabemos que la provincia y la municipalidad de General Levalle vienen laburando codo a codo como corresponde. Y bueno, ha sido beneficiada con algunos proyectos, algunas cosas, algunas obras. Contame un poco, Lala, ¿cómo ha sido esta semana?
7: Sí, la verdad que bueno, tuvimos hace un par de días atrás, que ya lo habíamos publicado, la grata noticia de que recibíamos el plan de financiamiento para 5 viviendas, que ese fue uno de los planes que pedíamos, porque siempre la necesidad habitacional es sumamente alta. Entonces, bueno, súper orgullosos de recibir 5 viviendas y, bueno, obviamente, bueno, ustedes me conocen, yo no me puedo quedar quieta, entonces yo pedí más porque siempre somos uno de los pueblos donde cada uno de los planes que hemos recibido se ha entregado al 100%, están todos terminados, entregados, entonces yo me atreví a pedir por lo menos otro 5 más, así que bueno, por ahora son 5 las que la provincia nos da el financiamiento. Se está inscribiendo la gente para poder después, más cerca a la fecha, para que la reciban cuando se empiecen a construir, sortearla. Y también la semana pasada recibimos la grata noticia, yo entre todo lo que había presentado y las gestiones que uno va a hacer por ahí silenciosamente, ¿viste cómo es esto?
5: Sí, sí.
7: Que estamos siempre yendo, yo estoy yendo siempre a Córdoba y trabajando en forma silenciosa, sin hacer tantas publicaciones. Yo había presentado un proyecto, dentro de los proyectos que tiene la provincia para financiamiento, el otro proyecto es de cordón, cuneta y adoquines.
5: Ajá.
7: Así que nosotros presentamos también la documentación correspondiente. El día que yo me pude juntar en su momento con el que estaba en cooperativas y mutuales, con Brandán, que en ese momento era ministro de cooperativas y mutuales, yo le presenté la documentación y bueno, la semana pasada nos llamaron que teníamos el proyecto de financiamiento ese, así que estamos en estos días ultimando detalles de documentación correspondiente, ¿no? Así que la verdad que muy orgullosa porque, como vuelvo a repetirte, son proyectos de financiamiento donde nos dan dinero, obviamente un anticipo de obra, después según el avance de obra los distintos porcentajes y hay que devolverlo, o sea, sí va a ser trasladado a los vecinos para que lo vayan devolviendo, pero poder contar con esa plata y poder seguir avanzando en el cambio a Levalle para tener más calles adoquinadas o asfaltadas con cordón cuneta, bueno, es grandioso.
5: Sí, siempre que el vecino recibe ese beneficio, tiene que entender que es un beneficio que le hace bien a su calle, a su vivienda, el valor de su vivienda tiene otro, con los servicios como es un cordón cuneta, un adoquinado, el vecino entiende eso, y porque además le permite ese mejoramiento en el barrio. Entre esas cosas, ¿qué otra cosa ocurrió ahí con la cañadita? Decime, que hace bastante que no voy a Le Valle.
7: Bueno, estos días vinieron después de tener distintas charlas durante largo tiempo con la provincia por el Tigre Muerto, por el convenio del Tigre Muerto, que se había terminado lo que es el alquiler, y bueno, yo estuve reuniéndome con la provincia para hacer un nuevo convenio, porque el convenio data del 2003, y bueno, era imposible llevar a cabo hoy un convenio de esa magnitud. Bueno, estuvimos reunidos con la provincia. Yo en el 2024, aparte, le mandamos vía CIDI documentación, fotos que acreditaban la situación de los gaviones acá dentro de la parte de la cañadita, pero dentro del ejido, en el pueblo.
5: Sí.
7: Yo lo volví a hacer al principio del 2025, los primeros meses del 2025, y bueno, nos pusimos de acuerdo con gente del APRI, con funcionarios, y llegamos a un acuerdo de esto, de lo del Tigre Muerto, cómo seguir, porque yo quería un nuevo convenio que pudiéramos llevar a cabo, ya que el convenio del 2003 contempla más o menos un tramo de 30 kilómetros de Cautiva a Riobamba y contempla la obligación para el municipio de limpiar las bocas de represa, trabajo de desembanque, limpieza de canales, taludes, gaviones, o sea, son obras de una magnitud sumamente importante, donde se requieren máquinas pesadas, personal especializado, una planificación y una gran logística que nosotros desde el municipio no lo podemos hacer, por más que recibamos ese alquiler del Tigre Muerto, que por eso fue mi planteo de decir, bueno, que lo alquile la provincia y sea la provincia quien hace
5: el mantenimiento.
7: Estas tareas de mantenimiento.
5: Claro.
7: ¿Sabe? O sea, yo vuelvo a repetir que el convenio del 2003, y pasaron 23 años, obviamente que el desgaste hoy y el Tigre Muerto se alquila desde enero del 2004, o sea, hace 22 años que el Tigre Muerto se alquila, y cuando no había que mantener, los fondos iban a arcas municipales, porque no había que mantener más allá de el corte de pasto y el mantenimiento para que esté embellecido.
5: Porque era una obra nueva en esa época.
7: Era una obra nueva, los gaviones recién hechos, las desembocaduras sumamente limpias. Hoy están embancados, están...
5: Y claro. Bueno,
7: obviamente que esa fue mi postura, sí, después de distintas conversaciones. Arreglamos, gracias a Dios pudimos arreglar con la provincia, y nosotros, ellos nos dijeron qué piedra comprar, dónde comprar, todo, y la cantidad.
5: Sí,
7: y las primeras 240 toneladas las trajimos, obviamente, fue invertida plata del alquiler, o sea, no es así.
5: Claro.
7: Y la provincia vino con las máquinas y con personal especializado, hizo el primer arreglo de los gaviones, que está para que se guíen cerca del hospital, en la curva que hace la curva del canal, cerquita del hospital. Ahí hicieron el primer arreglo, trabajamos en conjunto, después había que traerle mucha tierra, y desde el municipio nosotros le trajimos tierra, que ellos nos hacían pozo con las máquinas, así que fue un trabajo en conjunto. La semana pasada vino un ingeniero de la provincia, de la localidad, estuvimos caminando toda la cañadita. Sé que ayer también estuvieron acá, bueno, yo no los vi, pero la semana pasada estuvimos con él, porque hay distintos puntos de gaviones que hay que arreglar. Sabemos que, bueno, el tiempo apremia y se van a ir arreglando como los más importantes o esperando esta corriente del Niño, que ojalá no sea lo que dicen que va a ser, ojalá sirva para hacernos arreglar muchas cosas que había que arreglar antes, y no tome la magnitud que uno está esperando que puede pasar, ¿no?
5: Sí.
7: Pero bueno, sí estuvimos recorriendo, sacando fotos, documentando todo, más que todo resguardando lo que es el ejido.
5: Claro, claro. Bueno, Lala, este es un tema que merece una entrevista para días posteriores, para hablar puntualmente de La Cañadita, para hablar puntualmente del Tigre Muerto, una obra tan esperada hace más de 20 y pico de años, y bueno, y saber cómo está ahora y qué es lo que le corresponde a la provincia, qué le corresponde al municipio, porque hay que estar preparados. Ojalá que no, pero hay que estar preparados. Así que bueno, te agradezco, Lala, habernos...
7: Sí. Que son temas que bueno, llevan más tiempo, que ameritan por ahí explayarse más. Sí, sigo sosteniendo que gracias al Tigre Muerto, más allá de que se debería haber hecho obras de mantenimiento de gran importancia más seguido, gracias al Tigre Muerto y a distintos a distintas obras de esta, hoy nosotros en la localidad, ya hace años que la localidad no se llena de agua como se llenó en otras épocas.
5: Sí,
7: ¿no?
5: sí.
7: O sea que fue sumamente necesaria la represa y funciona. Sí, hay que ver cómo hacemos para que vuelva la funcionalidad de cuando estuvo recién hecho.
5: Claro,
7: ¿no?
5: Claro. Bueno, Lala Rodríguez Paredes, muchas gracias por atendernos, como siempre, tan gentil.
7: Gracias a vos, Miguel.
5: Y este tema puntual merece otra entrevista más adelante, ¿eh?
7: Cuando quiera nos hablamos, vos sabés que yo, si estoy disponible, enseguida te digo que sí.
5: Listo. Chao, Lala, que tengas buen día, ¿eh?
7: Gracias, un beso y que tengas un buen día.
5: Chao, chao.
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0: En esta mañana de la radio tenemos visitas. Está el concejal de Somos la Bulalle, Matías Trovato. Hay un proyecto interesante que seguramente el interés no solamente es legislativo, hay un interés social, comunitario, y tiene que ver con la adhesión a una ley provincial recientemente sancionada, que es un poco para prevenir esos búnkers, esas casas abandonadas que forman parte de la legislación provincial. Bueno, ¿qué se puede hacer desde acá? Esa es la pregunta. Matías Trovato, buen día, bienvenido, ¿cómo te va?
1: Hola Miguel, ¿cómo estás? Buen día a todos, a toda la audiencia. Como siempre, bueno, proponiendo que es nuestra función pública, sí, justamente estar del lado del vecino. Del lado del vecino, del lado de la seguridad, del lado de la convivencia.
0: Y ese proyecto que va a entrar ahora en la sesión de mañana.
1: Exactamente, sí, ya entró por mesa de entrada, como sí, corresponde, sí, sí. Al Consejo Deliberante, para que tengan la posibilidad de todas las fuerzas políticas ponerse a leerlo, a trabajarlo, a conocer también. Como vos decís, Miguel, esto es una ley que fue sancionada en la legislatura de la provincia de Córdoba, una ley bastante nueva e innovadora, por sobre todas las cosas. Sí. No sé si hay precedentes en Argentina de este tipo de leyes antibúnker y antiaguantaderos. Se sancionó en julio de este 2026, y cabe destacar, Miguel, que fue apoyado por todos los partidos políticos.
0: Sí, sí, sí.
1: Eso
0: sí.
1: Es más que importante y sienta un precedente, porque no solamente hacemos unidos quien en su momento impulsó este proyecto de ley, sino también el radicalismo, el Frente Cívico, el PRO, el Partido Demócrata, el Encuentro Vecinal. Todos los partidos políticos confluyeron en que el proyecto es muy bueno, y dentro de este proyecto obviamente invita a la adhesión a los municipios, comunas y municipios de la provincia. Así que, bueno, nosotros creo que hemos pasado hace unos días atrás, estos últimos tiempos, Miguel, tener las fuerzas de policía antinarcóticos aquí, antinarcotráfico, como se dice, con grandes secuestros de cocaína y de droga, y de marihuana. Estamos hablando que en poco más de un mes se llevaron más de 800 dosis de cocaína de la Bulalle, más de 200, 300 dosis de marihuana.
0: ¿Y estos operativos?
1: Y otras tantas.
0: Cada mes o cada dos meses aparecen por acá las camionetas negras, y vos ya sabés que vienen con el dato preciso. Y lo que nunca sabemos después los ciudadanos y los periodistas es qué pasa con esas personas, bueno, cuyos elementos indican que hacen narcotráfico al menudeo, y después no sabemos si van a juicio, cuánto tiempo están presos, qué dicen las penas. Eso es un desconocimiento en general que tenemos. Pero no nos vayamos del tema. Matías, concretamente, ¿qué es lo que se solicita en este proyecto a la municipalidad?
1: Bien, en lo que viene a ser esta ley, invitando, ¿no?, a los municipios y a la comuna de toda la provincia a la adhesión, justamente es que poner el municipio y los conocimientos del municipio, entre otras cosas, a disposición de la justicia o de los órganos de aplicación o autoridades de aplicación de la misma. ¿Qué es lo que hay que poner en desde el municipio? A veces informes técnicos que pueden ser solicitados, obviamente, a solicitud de la autoridad de aplicación. A veces recursos humanos, porque hay que quizás cortar una calle, si hay que hacer alguna intervención en particular. A veces pueden ser recursos materiales, porque si hay que tapialar, hay que cercar, hay que cerrar, hay que derrumbar quizás alguna propiedad. O sea, es más una tarea colaborativa lo que se le pide, desde qué recursos económicos o con otros fines.
0: Claro, ¿sí? Hay muchas casas abandonadas acá. Muchas taperas.
1: Yo soy corredor inmobiliario, así que mirá si no las habré visto. Sí, hay muchas casas que han ido quedando abandonadas por sus dueños, por sus herederos. Muchas
0: gente
1: de ellas.
0: Gente que no vive acá.
1: Gente que no vive acá. Muchas de esas fueron o han sido violentadas por quizás gente que necesitaba la chapa o gente que necesitaba la abertura. Y de repente esa
0: o
1: vivienda.
0: Está la figura de la usurpación.
1: Sí, está bien, también. Pero bueno, esas estarían ocupadas, digamos. Hablemos de las desocupadas. Muchas de estas, justamente, causas problemas de otro tipo, han sido siendo destruidas, quizás por propios vecinos o por chicos. Sí. Y bueno, y hoy son casas que no tienen ningún tipo de seguridad, casas donde a veces se juntan los chicos a jugar, otras tantos jugar y a delinquir o a fumar o bueno, quién sabe qué otro tipo de actividades. Y bueno, creo que es una ley innovadora que el Estado se meta con cuestiones de propiedad privada, que sabemos que hay una conflictividad y de derechos, pero bueno, cuando estas propiedades privadas alteren la seguridad pública, alteran la convivencia social, me parece que está más que bien entendido que el Estado debería intervenir sobre esos casos.
0: Se tendría que hacer, digamos, un relevamiento de estas, de estos búnkeres, de estas casas abandonadas. Digo, empezamos por ahí, me parece, ¿no?
1: No sería malo que lo haga el municipio, ¿no? Pero en general la ley lo que establece es el actuar, ya sea de oficio o por algún tipo de denuncia. No establece salir a relevar, justamente hacer este tipo de relevamiento sobre la propiedad, pero no sería una mala iniciativa del municipio de empezar a ver y a mirar cuáles son los lugares donde se causan, claro, este tipo de conflictos.
0: Bueno, también es importante
1: hablar con el vecino.
0: Claro, ¿no? Matías, lo más importante es esto, el vecino, el que te da la data, porque convive ahí, porque vive ahí, es el vecino.
1: Exacto.
0: Y en ese caso tiene que ser colaborativo el vecino.
1: Exacto, o sea, que el vecino sea colaborativo. Entendemos que en la ley establece que este tipo de denuncias van a ser de forma anónima, preservando obviamente la identidad del denunciante. Y si no, bueno, ante la justicia y saber algún caso muy particular, puede actuar de oficio también.
0: Bueno, lindo proyecto, Matías, porque uno no puede soslayar algo que está metido en la sociedad y que es la droga, y que avanza cada vez más. Entonces, bueno, los buenos vecinos tenemos que estar atentos a esto para tener una mejor convivencia, que nadie te joda la vida, y bueno, y echar por tierra todos esos malditos kioscos de venta de falopa.
1: Ojalá se pudiera tirar todo abajo, Daniel. Sí, de mi parte agarraría una topadora y bajaría toda con casa y todo. Pero bueno, la ley establece justamente aquellas viviendas abandonadas en riesgo de derrumbe, en riesgo de que pueda causar algún problema hacia un transeúnte, quizás.
0: Claro.
1: Entonces establece distintos tipos de gradualidad o de proporcionalidad a la hora de intervenir ese bien.
0: Claro.
1: O sea, no quiere decir que todas las casas se van a tirar abajo, sino que en algunos casos particulares la justicia, a través del órgano de aplicación, puede solicitar que se intervenga ese inmueble con un tapialado, un cerrado,
0: un cerramiento. Una tarea de oficio.
1: Claro.
0: De oficio.
1: De oficio, sí, siempre notificando al propietario.
0: Claro.
1: Obviamente la propiedad privada está consagrada en nuestra Constitución, así que. Pero no lo veo mal que, bueno, que se intervenga y que el Estado haya dado este puntapié inicial para decir: tenemos un problema.
0: Seguro.
1: Y queremos atacarlo.
0: La idea es adherir desde el municipio y dentro de los cánones económicos y financieros normales que se pueda hacer algo, que no se quede con los brazos cruzados.
1: Exactamente, creo que el costo de adhesión no lo tiene, quizás es un costo político, alguno a veces dice, pero me parece que en este caso en particular, creo que todos los concejales tenemos que estar del mismo lado.
0: Un costo político positivo.
1: Sí, no sé si a ver, adherir quizás a un proyecto que ha presentado la oposición, si yo sería presidente del Consejo Deliberante, no lo vería como un costo político, lo vería como algo positivo poder acompañar los proyectos que son buenos de los otros también.
0: Seguro.
1: Esto es una cuestión de seguridad y de prevención, que no nos vuelvan a pasar otras veces otros casos que prefiero no nombrar.
0: Bueno, Matías Trovato, concejal de Somos la Bulalle, gracias por la visita,
1: Gracias.
0: Vamos a seguir este tema de cerquita, a ver qué pasa el jueves.
1: Esperemos el viernes.
0: Chao, hasta la próxima.

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1: Internacionales.
2: Chile. José Antonio Kast se reunirá con Delcy Rodríguez para tratar la migración venezolana. El encuentro, previsto para mañana en Nueva York en el marco de la Asamblea General de la ONU, será el primer contacto entre ambos desde que se restablecieron las relaciones consulares en agosto. El presidente chileno busca avanzar en la expulsión de migrantes irregulares mediante vuelos hacia Caracas, una promesa de campaña, en momentos en que la prensa local estima 75.000 resoluciones pendientes. El vínculo bilateral se había roto en 2024 durante la gestión de Gabriel Boric.
1: Nacionales.
2: Argentina y Estados Unidos firmarán hoy un acuerdo por 6.000 millones de dólares para Vaca Muerta. El convenio se rubricará en Nueva York en el marco de la gira del presidente Javier Milei y su presencia en la Asamblea de la ONU y financiará obras de infraestructura y exportación de gas, entre ellas el proyecto Argentina LNG. El anuncio estará a cargo del canciller Pablo Quirno y el subsecretario de Estado norteamericano Christopher Landua. El respaldo llegará a través del Banco de Exportaciones e Importaciones estadounidense e inversores privados. El 9 de noviembre será feriado nacional por la visita del Papa León XIV. El Poder Ejecutivo confirmó la fecha en el marco de la estadía del Sumo Pontífice en el país entre el 8 y el 11 de ese mes, con actividades en Buenos Aires, Córdoba y Luján. La ministra de Seguridad, Alejandra Monteoliva, precisó que martes y miércoles habrá asuetos limitados en las jurisdicciones que reciban al líder católico. La agenda incluye una misa en el barrio porteño de Palermo, un encuentro con el presidente Javier Milei y un acto en el Palacio Libertad.
1: Deportes.
2: Hockey. Las Leonas ganaron el oro en los Juegos Suramericanos de Santa Fe. El seleccionado argentino goleó a Chile por 5-0 en la final, con tantos de Lara Casas en dos ocasiones, Pilar Palacio, Catalina Andrade y Lourdes Pistón. El equipo dirigido por Juan Manuel López cerró el torneo con 50 conquistas a favor y apenas 2 en contra en 5 encuentros. La consagración se dio ante un público que colmó el estadio del Centro de Alto Rendimiento Deportivo, donde Uruguay se quedó con el tercer puesto tras vencer a Paraguay.
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Bueno, hay un dato. Hay un dato que hay que mirarlo con profundidad, porque en una casa abandonada fue encontrado y fue muerto Joaquín Sperani. Y no es un dato menor. Una casa que estuvo en pie, abandonada, más de 30 años. Y ahora, no sé si la han demolido o están en eso, pero hubo que esperar un asesinato para que eso ocurriera. ¿Qué se hizo en el mientras tanto? Que era un búnker que utilizaban los chicos para tomar, para fumar, para hacer cosas debidas e indebidas. Entonces no es un proyecto menor este de Somos la Bulalle. La cantidad de casas abandonadas que hay en la ciudad, ¿sí?, tiene que ver con eso. Tiene que ver con eso. La prevención, porque todo es un combo, ¿eh? Todo es un combo. La frustración, la depresión, el suicidio, la violencia social, todo es un combo. Y ahí están los jóvenes, ¿sí? Entonces me parece que habría que ponerle una cuota y habría que ponerle un crédito mañana en la sesión del Consejo Deliberante a este proyecto. Que no es ninguna cosa del otro mundo, solamente hay que tener voluntad de hacerlo, de hacer un trabajo, de hacer un relevamiento. A ver, che, y también los vecinos, que son los que viven al lado, los que viven enfrente, los que viven a la vuelta de alguna casa abandonada, ¿sí? Porque nunca pasa nada en este pueblo, ¿no? Hasta que pasa. Y cuando pasa, ahí salimos todos a golpearnos el pecho. Entonces, evitemos. Hay una ley provincial a la que solamente hay que adherir y hay que aggiornar al modelo de la ciudad, a cuántos somos, pero no es nada imposible. Solamente hay que tener voluntad de hacerlo. Son las 10 de la mañana, 32 minutos en la República Argentina. Acá te contamos todo lo que queremos contarte.

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2: Internacionales.
3: Estados Unidos, crece el uso de inyecciones para adelgazar en personas que no las necesitan. Un estudio de la Universidad de Nueva York, publicado en la revista Obesity, detectó que las prescripciones sin indicación médica aprobada de estos fármacos se multiplicaron casi por 14 veces entre 2021 y 2025. El trabajo señaló que el fenómeno afecta de manera desproporcionada a sectores con mayor poder adquisitivo, en su mayoría mujeres con seguro privado. Los investigadores advirtieron que la relación entre riesgos y beneficios en esos casos permanece incierta.
2: Nacionales.
3: La justicia le dio 5 días al gobierno para cumplir con la ley de financiamiento universitario. El juez federal Martín Cormick advirtió que de no acatar la medida cautelar vigente, aplicará sanciones económicas por cada jornada de demora en la actualización de salarios docentes y becas. La decisión, calificada como positiva por el Consejo Interuniversitario Nacional, se da después de que la administración de Javier Milei intentara sin éxito que se levantara la cautelar dictada en diciembre. Las universidades nacionales realizarán paros escalonados hasta una marcha federal prevista para el 15 de octubre. Mendoza. Murió una joven de 18 años tras un accidente en una picada de autos. Morena González falleció luego de permanecer internada 2 días producto de las heridas sufridas cuando uno de los vehículos se salió de su trayectoria e impactó contra las gradas durante una competencia en La Valle. Otras 3 personas resultaron lesionadas en el hecho ocurrido el domingo en el predio Jocolí Viejo. El conductor del automóvil dio negativo en el examen toxicológico y la causa está a cargo de la fiscal Giselle Lana, que investiga las causas del siniestro.
2: Deportes.
3: Fútbol. La Liga Profesional definió cambios en el reglamento para 2027. El Comité Ejecutivo resolvió mantener el alargue desde los octavos de final de los playoffs y aprobó la condición de cancha neutral a partir de las semifinales. También se analizó adelantar el cierre del mercado de pases para equipararlo con otras federaciones de la Conmebol. Además, se confirmó la creación de la Recopa de Campeones, un nuevo título que enfrentará a los ganadores de la Copa Argentina, la Supercopa Argentina y la Supercopa Internacional.
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Bueno, mañana se corta la luz. La sección distribución de energía eléctrica de Cooperativa FEL informa que mañana jueves 24 de septiembre, va a realizar una interrupción programada en el servicio de energía eléctrica para realizar tareas de remodelación, mantenimiento en líneas de media tensión. Este corte se va a extender entre las 10:30 de la mañana y hasta las 12 del mediodía y va a afectar a los usuarios de la zona comprendida, calle Colón al norte, José Hernández al sur, final del ejido urbano al este e Iramaín al oeste, ¿sí? Este es el rectángulo, este es el cuadradito donde se va a cortar la luz mañana entre las 10:30 y las 12 del mediodía. Calle Colón al norte, José Hernández al sur, final del ejido urbano al este e Iramaín al oeste, ¿sí? Bueno, ahí atiendo, ahí atiendo.

0: Bueno, ya atendí, ¿eh? Acá estoy. Colón al norte mañana, ¿eh? Corte de energía eléctrica. Casi Colón al norte, José Hernández al sur. Final del ejido urbano al este e Iramaín al oeste. Tanto la zona abarcada como el horario de corte siempre son aproximados, pudiendo variar este último de acuerdo a la complejidad de las tareas a realizar. El corte se puede suspender, se puede reprogramar de acuerdo a las condiciones climáticas. Vos sabés que si llueve, los muchachos no laburan. 10:30 de la mañana hasta las 12 del mediodía en esa zona, ¿sí? Corte de energía eléctrica para tareas de remodelación y mantenimiento en líneas de media tensión. Información del área prensa de Cooperativa FEL.
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0: Ahí me llamaban algunos amigos que querían saber, querían reservar las tarjetas del almuerzo del aniversario de San Joaquín, ¿sí? Que cumple 120 años. Hay un almuerzo, es del domingo 11. Y está bueno, porque es un almuerzo con el bombazo de Simón, nada más y nada menos, un buen show bailable, un buen almuerzo, con una tarjeta de 30 lucas, y tenés que reservarla, con tiempo, para que después no te agarre el apuro y te quedes sin tarjeta. Anotá el teléfono, si querés ir al almuerzo de San Joaquín, 3385-435407. 435407, le acabo de responder a algunos oyentes que nos estaban preguntando justamente este teléfono. Bueno, la sesión de mañana del Consejo Deliberante va a estar picante. Va a estar Mariela y Martín, porque ¿qué le van a hablar a ellos de una casa abandonada? Ellos te lo cuentan en primera persona, porque ahí apareció muerto Joaquín. Una casa que tenía más de 40 años abandonada. Y ahora que pasó lo que pasó, ahí se acordaron que hay que notificar al vecino y hay que conminarlo a que o la tape del todo o la destruya. ¿Y cuántos ejemplos como este hay en la Bulalle? Cientos. Tenés que pegarte una recorrida por las calles de la ciudad y ahí te vas a dar cuenta cuántas casas abandonadas hay, que quizá los dueños no estén acá, estén en otro lado y lo tienen ahí, lleno de yuyo, de porquería y con la peligrosidad que conlleva, porque bueno, las juntadas con música, las juntadas con fumatas, bueno, ahí pasa de todo, y nunca pasa nada hasta que pasa. Esto pasó con Joaquín. Nunca pasó nada en ese lugar. Había juntadas, no sé, eternas. Pero pasó lo de Joaquín para que ahí despertara todo el mundo y empezara a mirar esto. Y no me parece ni descabellado, ni me parece un oportunismo político este proyecto de Somos la Bulalle. Me parece que es adecuado, que es ponerle un halo de trabajo, de laburo, para prevenir. Siempre es prevenir. Y es importante la legislación provincial, de una ley aprobada en julio pasado y que solamente hay que adherir. Después habrá que ver la letra chica, cuál es la responsabilidad, si hay algún costo para la MUNI, pero hay que prevenir. Hay que prevenir, porque esto que hablábamos esta mañana de los jóvenes, de no encontrar un laburo, de no encontrar una contención, que a lo mejor la familia te la puede dar o no te la puede dar, no conseguir un laburo, la frustración, la depresión, el suicidio, las drogas, porque no tenemos que ser hipócritas. ¿Dije bien? ¿Hipócritas? Sí. La droga nos está llevando puestos a todos, ¿sí? Y a medida que pasa el tiempo, la droga acapara a los pibes, los hace adictos, después tenés un enfermo en tu casa, y porque hay sectores que han encontrado plata en esto de vender, por más que sea el narcomenudeo, ¿sí? Porque uno está acostumbrado a ver películas donde hay cientos de kilos y qué sé yo. No. No es necesario eso para convertirte en un adicto cuando empezás a ver que eso te hace sentir un poco mejor. Por un tiempo después, ya sabes todos los trastornos que trae el consumo de drogas, en cualquiera de sus tipos, en cualquiera de sus tipos. El que diga que él maneja la droga y yo la dejo cuando quiero, no, mentira. Mentira, es una automentira que los adictos te cuentan o te dicen. Prevengamos. Metamos en cana a todos los que venden. Metamos en cana a todos los que venden. Pero no los metamos en cana 6 meses, 8 meses, porque vuelven a hacer lo mismo.
2: En cambio yo...
0: Entonces me parece que es un combo, ¿eh? Hay que legislar y hay que levantar las penas del negocio del narcomenudeo. Que no salgas en 8 meses. Que tengas un mínimo de 8 años, 10 años. Y a partir de ahí, bueno, vos con tus abogados empezarás a solicitar la libertad condicional. Y si volvés, que se duplique. Pero si no levantamos las penas del narcomenudeo, vamos a estar siempre en lo mismo. Así que, legisladoras y legisladores de la provincia de Córdoba, pónganse las pilas. Pónganse las pilas porque la droga nos está llevando puestos a todos. 2 minutos para las 11 de la mañana. En esta radio siempre te decimos todo, estas cosas, que no hay que esconderlas.
3: Buen día, Miguel. Ya demolieron esa casa mugrosa. Lo que debería hacer la municipalidad, agarrar y esos taperones que hay para juntar porquería y hacer cosas que no deben hacer. Debería de agarrar la municipalidad, ponerse las pilas y tirar abajo o intimidar la gente, los dueños. O si no están, que se haga plata la municipalidad. Que haga plata, que venda, que tome en cuenta eso. Otra cosa te quería decir, Miguel. Me dio vergüenza, lástima y vergüenza ajena. El día de la primavera, enfrente en la plaza, enfrente de Medic.
0: Sí, sí.
3: No sé si hago propaganda o qué, pero...
0: No.
3: ¿No sabés los chicos, chicas de 9 años chupando cerveza? Como si fueran unos adultos grandes, personajes, no saben lavarse los calzones y andan en esa porquería. No sé qué hacen los padres que no ven eso, de que toman los chicos. Tomaba como si fuera un jugo.
0: Un refresco.
3: Y así vienen las desgracias después, sí. Porque no saben ni lo que hacen. Y aparte las chicas también. Y aparte, cuando llegan a 20 años no sirven ni siquiera para lavarse los calzones. Y los muchachos menos. Porque ya de chicos se queman las neuronas. Bueno, te agradezco si pasas esto.
0: Dale, muchas gracias.
3: Abrazo, que tenga un buen día, querido.
0: Gracias, gracias. Bueno, este es el pensamiento de la gente. Multiplícalo, ¿eh? Multiplícalo. Porque debe haber miles que piensan exactamente igual. ¿Sí? Y ya lo vamos a conversar acá con algún profesional que tenga que ver con esto. Porque algunos índices dicen que la primer puerta para entrar a la droga es el alcohol. Es el alcohol, es el cigarrillo, que son drogas naturalizadas y legitimadas. Entonces, ya los chicos, mira, lo dice la señora. No sé si exageró o no, pero los números dicen que ya los pibes en séptimo grado, ahí a punto de entrar a la, a la pubertad, a la adolescencia, ya están tomando alcohol y ya están pucheando. Así que te imaginás, ese pibe a los 15 está pidiendo otra cosa. Así que tengamos cuidado. Y una frase que digo permanentemente en la radio: todo viene de casa. Todo viene de casa. Así que cuidemos los chicos, cuidémoslo, porque hay mucho peligro dando vuelta y la familia no puede estar ajena. 11 de la mañana en la República Argentina, estamos en el desayuno diario de cada mañana por LB20 en 89.9 frecuencia modulada, 14.40 amplitud modulada, y estamos en www.radiolb20.com. Juntos con el 550277 nos mantenemos comunicados con ustedes.
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4: Internacionales.
5: Estados Unidos, crece el uso de inyecciones para adelgazar en personas que no las necesitan. Un estudio de la Universidad de Nueva York, publicado en la revista Obesity, detectó que las prescripciones sin indicación médica aprobada de estos fármacos se multiplicaron casi por 14 veces entre 2021 y 2025. El trabajo señaló que el fenómeno afecta de manera desproporcionada a sectores con mayor poder adquisitivo, en su mayoría mujeres con seguro privado. Los investigadores advirtieron que la relación entre riesgos y beneficios en esos casos permanece incierta.
4: Nacionales.
5: La justicia le dio 5 días al gobierno para cumplir con la ley de financiamiento universitario. El juez federal Martín Cormick advirtió que, de no acatar la medida cautelar vigente, aplicará sanciones económicas por cada jornada de demora en la actualización de salarios docentes y becas. La decisión, calificada como positiva por el Consejo Interuniversitario Nacional, se da después de que la administración de Javier Milei intentara sin éxito que se levantara la cautelar dictada en diciembre. Las universidades nacionales realizarán paros escalonados hasta una marcha federal prevista para el 15 de octubre. Mendoza. Murió una joven de 18 años tras un accidente en una picada de autos. Morena González falleció luego de permanecer internada 2 días producto de las heridas sufridas cuando uno de los vehículos se salió de su trayectoria e impactó contra las gradas durante una competencia en La Valle. Otras 3 personas resultaron lesionadas en el hecho ocurrido el domingo en el predio Jocolí Viejo. El conductor del automóvil dio negativo en el examen toxicológico y la causa está a cargo de la fiscal Giselle Lana, que investiga las causas del siniestro.
4: Deportes.
5: Fútbol. La Liga Profesional definió cambios en el reglamento para 2027. El Comité Ejecutivo resolvió mantener el alargue desde los octavos de final de los playoffs y aprobó la condición de cancha neutral a partir de las semifinales. También se analizó adelantar el cierre del mercado de pases para equipararlo con otras federaciones de la Conmebol. Además, se confirmó la creación de la Recopa de Campeones, un nuevo título que enfrentará a los ganadores de la Copa Argentina, la Supercopa Argentina y la Supercopa Internacional.
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del Turco Oliva, Cachumba. Es un tema remasterizado, ¿sí? Y es uno de los grandes éxitos que identifican a este artista de Córdoba. El Turco Oliva, Cachumba, Maldito Coche Negro.

qué lindo, hacemos trencito y bailamos toda la noche. Sí, señor. Bueno, ahí tengo un casamiento, tengo una invitación para un casamiento, hacía mucho, se casa un gran amigo, Luis y Estela Maris, para contraer el matrimonio. Qué lindo, che. Yo soy fanático, yo soy un pro matrimonio, soy un pro casamiento. No importa si me ha ido bien o me ha ido mal, no importa. Hay que casarse, como decía Roberto Galán, hay que casarse más, señoras y señores.

0: recién me saqué una foto en la vereda, al lado de la placa, donde se resalta la figura de don José Carlos Alicio.
1: Acá. ¿Te sacaste?
0: Sí, me acabo de sacar una foto.
1: ¿Te sacaron?
0: Exactamente. Y viste que el paisano tiene dos tiempos. No me das tiempo a nada. Dejá que elabore un poco lo que voy a decir. Queda más lindo. Me saqué una foto y el fotógrafo fue el señor DJ Pulpo. Pero una fotaza. Porque yo con las fotos tengo siempre una frase. Uno nunca sabe cuál va a ser la última foto. Entonces hay que promover la fotografía. Las fotografías casuales, qué sé yo. En cualquier lugar, sin poses, sin nada. Así que bueno, gracias a DJ Pulpo.
1: De nada.
0: Yo creo que esta es una foto para hacerle un mural.
1: Ahí te la pasé.
0: Sí. Para hacerle un mural tremendo, ¿eh?
1: Vos tenés que hacer un cuadro ahí en tu casa.
0: Sí. 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Las autoridades solicitan dar aviso de inmediato, al 100, que es el teléfono de... Escucha, hay riesgo extremo de incendios forestales en Córdoba. 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

Bueno, y estos son tiempos de amores. Sí, la primavera siempre es tiempo de amores, que pueden aparecer así sin querer, o porque a veces hay gente muy insistidora, varones o mujeres, pero es tiempo de mucho amor, ¿eh? Tiempo de los pajaritos, de las plantitas, de los verdecitos, de todo eso tan lindo que significa a partir de ahora. Tendría que bajar un poco más la intensidad de los vientos y estaríamos fantásticos, ¿no? Actualizamos datos del tiempo de la hora 11, 16.3 la temperatura, algo nublado, 37 el porcentaje de la humedad, la presión en baja, 997.7 medida en hectopascales, el viento del noreste a 34 kilómetros en la hora, 10.000 metros la visibilidad para los que andan en ruta. Le mandamos un gran saludo para toda la gente que anda o laburando, o paseando, o lo que sea, por la ruta nacional número 7, que es el corredor bioceánico Brasil-Chile. Y nosotros estamos acá, en este lugar. Y la ruta 4, que atraviesa justamente la provincia de Córdoba hasta estar lindante con la provincia de La Pampa. Así que, para todos los que andan por ahí, le mandamos un gran saludo si están sintonizando esta radio. Para lo que resta de la mañana, parcialmente nublado con sol, por la tarde igual, por la noche parecido, no hay vestigios de lluvia y la máxima prevista 23 grados para hoy. 29 grados para mañana, jueves, 27 para el viernes, 26 para el sábado, ya el domingo baja, che. Ya el domingo, 22 de máxima, que se va a mantener con el inicio de la próxima semana, ¿sí? Bueno, ya estamos en primavera, disfrutemos, no nos quejemos tanto y escuchá ese temazo de la conga.

0: del Paz Martínez. Qué par de pájaros. Mirá, toda la música, toda la música se puede adaptar a la cumbia, al cuarteto, y queda lindo y queda bien. Y de paso, no se van perdiendo los temas. Vos los tenés vigentes. Sabés que es del Paz Martínez. Qué par de pájaros. Tremendo autor y compositor, llevado al cuarteto, con el Turco Oliva, con Cachumba. Nunca vino Cachumba acá. O me falla la memoria. Que alguien me ayude, porque yo no recuerdo que haya venido Cachumba o el Turco Oliva acá a la Bulaye. No tengo registro. No tengo registro memorioso. Pero por ahí vino, yo no me enteré. O por ahí no estaba, qué sé yo. Pero si hay alguien, algún cuartetero por ahí que nos está escuchando, los muchachos de la obra, los muchachos de la obra que siempre nos acompañan todas las mañanas, a ver si me hacen acordar, a ver.
1: Anotado en mi mente.
0: ¡Fua! Tremendo.

Bueno, ahí me llamaron algunos oyentes para saber el resultado de la selección argentina masculina sub 19. No, juegan ahora a las 2 de la tarde, No sabía yo a qué hora jugaban, me preguntaban algunos que me llamaban por teléfono. La selección masculina sub 19 va a buscar la final de los Juegos Suramericanos a partir de las 14 contra Perú. Vamos, selección, hoy juega la Argentina sub 19, Juegos Suramericanos contra Perú a partir de las 2 de la tarde.

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1: Viste que los otros días estábamos diciendo ahí en una esquina de barrios periféricos del sector sur, se venden creo que 4 terrenos por parte de la municipalidad. Bueno, queríamos saber dónde era y es detrás de la Maitena, más o menos por ahí, ¿sí? Bien lejito, pero claro, son grandes los terrenos. Están valuados entre 26 y 33 millones, son 4 terrenos. Hay 2 terrenos mellizos y hay 2 terrenos más grandes. Bueno, después vamos a repetir ese llamado a convocatoria para quienes deseen adquirir esos terrenos. No entendíamos las calles, estábamos perdidos con Víctor, pero bueno, él es un estudioso y logramos encontrar el lugar detrás de la Maitena, detrás de las 250, ya, lejito. Bueno, me supongo que estarán medio cerca de la ruta, me da esa sensación, qué sé yo. Sí, más o menos. Pero para que geográficamente nos ubiquemos, es ahí. Detrás de la Maitena, de los terrenos de la Maitena, que ya todos conocemos, ¿sí? Bueno, damos vuelta a la página porque los jugadores Almada y Foyt han sido desafectados de la selección argentina. Mediante un comunicado oficial, la selección argentina informó que ambos futbolistas quedaron descartados para disputar la fecha FIFA. Los jugadores Juan Foyt y Thiago Almada quedan desafectados por lesión para la triple fecha de amistosos a disputarse acá en la Argentina, según informó la Albiceleste en su cuenta de X. Ahora habrá que ver si Lionel Scaloni decide reemplazarlos dentro de la lista. Arranca Córdoba y después 2 partidos más amistosos en el Monumental, uno de ellos la despedida formal de Leo Messi de la selección argentina. Así que bueno, vamos a ver otra vez a los bicampeones, subcampeones, campeones del mundo, los mejores somos nosotros. Los vamos a ver en el Kempes y después en el Monumental. 3 fechas consecutivas de partidos amistosos para ir cerrando este año 2026.

Che, qué jodido esto de los amores infieles, ¿eh? Porque el amante también le reprocha a la mujer que ella después vuelve con su marido y que no lo va a dejar nunca. Entonces, te quedás ahí como en el banco de suplentes. Bueno, estas son las cosas que tienen las mujeres, ¿no? Cómo te utilizan, te usan. El perro ajeno.

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4: Internacionales.
5: Bolivia. La policía expulsó a un jefe de la organización criminal brasileña Primer Comando de la capital. Marcio Barbosa da Silva, alias Beiso de Mula, fue capturado en Santa Cruz y entregado a la Policía Federal de Brasil, donde era requerido por causas de crimen organizado y tenencia ilegal de armas. El operativo se dio en el marco de un plan del presidente Rodrigo Paz para reforzar la seguridad en la frontera del país vecino tras una serie de homicidios registrados en la zona. Tanto el PCC como su rival, el Comando Vermelho, son considerados organizaciones terroristas por Estados Unidos.
4: Nacionales.
5: ANMAT dio de baja 25 medicamentos por certificados vencidos. El organismo detectó que esos registros, pertenecientes a 15 laboratorios, no habían sido renovados, pese a que la normativa exige tramitar la reinscripción cada 5 años. La disposición oficializada en el boletín oficial alcanza a firmas como CSL Behring, Takeda y Elea Phoenix, entre otras. Las empresas podrán presentar recursos administrativos o iniciar acciones judiciales dentro de los plazos previstos. Economía. El gobierno canjeó el 75% de una letra en pesos atada al dólar. El Ministerio de Economía despejó vencimientos por 5 billones de pesos tras adjudicar 3.332 millones de dólares en una conversión con alta participación del sector privado. La operación, correspondiente a un título que vencía el 30 de septiembre, se vio favorecida por un cambio del Banco Central que amplió el margen de los bancos para adquirir títulos públicos en pesos. Las autoridades económicas ya se preparan para una nueva licitación prevista para mañana jueves.
4: Deportes.
5: Federico Higuaín fue despedido de una filial del Columbus Crew de Estados Unidos. El hermano del exjugador de la selección dejó de dirigir al segundo equipo del club luego de que la Asociación de Árbitros Profesionales denunciara que le apretó la mano a una jueza y se negó a soltarla, además de decirle: no te olvides que este es un juego de hombres. El sindicato había calificado de insuficiente la sanción de 2 partidos recibida inicialmente. El entrenador, retirado como futbolista en 2020, conducía al plantel filial desde enero de 2025.
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6: Se completó la actividad comercial de este miércoles 23 de septiembre en el mercado agroganadero de Cañuelas. Como lo comentamos, una oferta numéricamente pobre que no marca una diferencia muy importante en relación a los últimos días que venimos observando desde lo comercial en este aspecto sensible del negocio, que es ni más ni menos que la oferta. 4.717 los vacunos que ingresaron, suman menos de 10.000 las cabezas encerradas en 2 jornadas operativas de esta última semana completa del mes, para una demanda que siguió trabajando con un criterio muy selectivo y que no ha modificado esencialmente los resultados comerciales que habíamos visto en la jornada de ayer. Novillo de 431 y hasta 460, de 4.300 y hasta 4.500 con un techo de 4.700, de 461 y hasta 490, 4.200, 4.400 y hasta 4.500, 4.400 lote de 500 kilos y 4.400 pesos también novillos de 530 y 570. Regulares entre 3.700 y 4.000. En el consumo liviano de 4 a 4.800, 5.000 pesos el precio máximo. Vaquillonas entre 3.800, 4.800 y hasta 5.100, un lote muy cortado. Vaca tipo consumo, muy firme la vaca, tiene un piso de 3.200 hasta 3.700, 4.050 el máximo por un lote de vaquillona pesado con quilaje de vaca. La conserva se comercializó esta mañana entre 2.700, muy firme también la conserva, 2.900 la buena, 3.000 la manufactura. Esto también arrastró el toro, que se vendió entre 2.700, 3.800 y hasta 4.000 pesos. La oferta de esta jornada, 4.717 animales. Para Cadena Campo Argentino informó Silvio Bayoco.
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0: 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Apertura de las cotizaciones de granos. Precios de pizarra, según datos de la Cámara Arbitral de Cereales de la Bolsa de Comercio de Rosario, a esta hora de hoy miércoles 23 de septiembre. Sube el trigo, baja el maíz, el girasol, la soja y el sorgo, sin cambios. Trigo duro, 346.150 pesos por tonelada. Maíz duro, 298.500 pesos por tonelada. Girasol estimativo, 760.000 pesos por tonelada. Soja, 560.000 pesos por tonelada. Sorgo, 285.950 pesos por tonelada. Con datos de la Cámara Arbitral de Cereales de la Bolsa de Comercio de Rosario, informó Miguel Ángel Boleausasco para Cadena Campo Argentino.
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34: Sean ustedes más que bienvenidos a la grabación en vivo del primer material discográfico del Piti Murúa, Va Como Loco.

0: Bueno, vamos a ir picoteando las últimas noticias. Le vamos a continuar poniendo música esta mañana. Vamos a tener mañana jueves, como preámbulo a la sesión del Consejo Deliberante, visitas aquí en vivo, en la radio, para empezar a debatir cosas, ¿sí? Para empezar a debatir entre nosotros, entre los medios, entre los vecinos, entre los protagonistas. Mañana vamos a tener un programa bien cargadito, bien picante, ¿eh? Atento. Bueno, hoy una noticia que impacta realmente es el adolescente de 16 años asesinado de un escopetazo en Córdoba. Investigan el crimen de un adolescente en Copacabana, al norte de Córdoba. La causa fue caratulada como femicidio vinculado. Un adolescente de 16 años fue asesinado en el paraje Las Higueras Viejas, en la zona rural de Copacabana, al norte de Córdoba, tras recibir un disparo de escopeta en la cabeza. Hay preguntas. Se investiga el ataque al adolescente. ¿Femicidio vinculado? ¿Cómo es esto? De acuerdo con las primeras informaciones, la víctima habría recibido un disparo de escopeta en la cabeza y su padrastro aparece señalado como principal sospechoso. Según medios locales, la reconstrucción inicial indica que durante la noche, esto fue ayer, se habría producido una discusión muy fuerte entre el hombre y la madre del adolescente. En ese contexto, la mujer habría salido de la vivienda para pedir ayuda. Según la hipótesis que se investiga, fue entonces cuando el hombre atajó al jovencito. El operativo policial en la zona rural, ¿cómo es? En esa zona trabajan efectivos de la Policía Rural y la Departamental Ischilín, bajo directiva de la Fiscalía de Instrucción de Deán Funes. La causa fue caratulada como femicidio vinculado y los investigadores buscan establecer con precisión cómo ocurrió el crimen y determinar las responsabilidades. Entre la información conocida, también aparece mencionado un hermano de la víctima como posible involucrado. Sin embargo, las circunstancias de su participación y su situación procesal no han sido precisadas oficialmente. Tampoco son coincidentes las versiones disponibles sobre la situación de los sospechosos, mientras una señala que hay al menos una persona detenida, otra indica que el padrastro era buscado mediante un operativo cerrojo tras haber escapado del lugar. La investigación continúa en plena etapa inicial y la justicia procura reconstruir la secuencia completa del hecho. Y vamos a lo que decíamos en los últimos tiempos, la violencia. La violencia por sobre todas las cosas. Parece que nada se puede solucionar. Si no hay muerte, no hay violencia. Una pena, ¿eh? Así estamos como sociedad. Una pena. Estamos picoteando algunas otras noticias, ¿sí? El tema de la discapacidad es un tema que lo están tomando las provincias, porque la nación mira para otro lado, ¿eh? Y abandona totalmente la discapacidad. Y tengamos en cuenta que en la discapacidad se encontró el primer hecho de corrupción. El primer presunto hecho de corrupción de este gobierno arranca con la discapacidad. ¿Sí? La provincia de Córdoba, en este caso, ha duplicado el presupuesto para discapacidad porque hay un recorte nacional, hay un abandono nacional hacia la discapacidad. Hablar de recorte en discapacidad es una barbaridad. Esto lo dijo la secretaria de Salud, Liliana Montero, de la provincia de Córdoba, señalando además que no puede haber personas con discapacidad de primera, de segunda o de tercera. ¿Vos sos discapacitado? Sos discapacitado. No es un poco discapacitado, o menos discapacitado, o más discapacitado. Sos discapacitado. Y eso lo tiene que tener en cuenta el gobierno nacional a través del ANDIS, que es donde se descubre el primer y presunto hecho de corrupción del gobierno nacional. Arrancó con la Agencia Nacional de la Discapacidad, con el ANDIS, con sobreprecio, con sobrefacturación, bueno, todo lo que conlleva a un hecho millonario en desmedro de la discapacidad. Porque no es solamente que se chorean la guita. No solamente se chorean la guita. No le dan la posibilidad al discapacitado que tenga todo lo que tiene que tener. Bueno, así estamos, che. Estamos a 3 minutos de las 12, señora. Y el pescado sin vender, decía mi abuela, ¿no? ¿Qué vamos a comer hoy? ¿Qué vamos a almorzar hoy? Bueno, lo que a vos se te ocurra, ¿eh? Ah, me olvidé, hoy está cumpliendo años mi segundo hijo, mi tercer hijo. Así es. Ramiro. 30 cumple, che. No, me parece que ayer lo llevaba de la mano al colegio. Bueno, 30 pirulos. Pasa el tiempo. A mí también me pasa, ¿eh? A mí también me pasa. Bueno, Ramiro Miguel, no le gusta el Miguel, ¿vos sabés? No le gusta el Miguel, pero bueno, soy un tipo grande a donde los hijos, por lo menos los primeros dos, siempre le ponías tus nombres. Entonces tengo Jonathan Alberto y Ramiro Miguel. Y después se me terminaron los nombres. Bueno, feliz cumple, cabezón, te quiero. Dale.
1: Hola, hola, radio, buen día.
0: Hola, hola.
1: Sí, quería hacerte una pregunta, no sé si ustedes saben, porque ¿cómo puede ser que en el hospital no tengan un médico cardiólogo? Porque supuestamente todas las campañas que hacen para todo, para el hospital, pero no hay un médico cardiólogo. Cosa de no creer.
0: Bueno, tenemos pendiente una entrevista con el doctor Walter Acoto. Y ahí cabría esta pregunta. El tema, yo le digo al amigo, según lo que uno sabe, escucha y conoce un poquito, no mucho, es que a veces cuesta conseguir profesionales puntuales. Se pueden conseguir médicos clínicos, los médicos de cabecera, los médicos de familia, médicos clínicos. El tema es que puntualmente, en el caso de la cardiología, cuesta encontrar a alguien que venga de afuera y se pueda instalar como residente en el hospital. Cuesta, cuesta, no es fácil. Los sueldos no son los mejores. ¿Y quién viene de Córdoba a la Bulalle, a 400 kilómetros, para ser un médico profesional con una disciplina puntual como es este caso la cardiología? La verdad no lo sé, pero lo vamos a averiguar porque tenemos pendiente una charla con el doctor Walter Acoto para hacer un repaso general del hospital, en la infraestructura, en los servicios, en los médicos, en los medicamentos, en las guardias. Bueno, para hacer un repaso, a propósito de que antes de ayer cumplió 15 años la unidad de terapia intensiva, nada más y nada menos. La unidad de terapia intensiva, la UTI, lo que para algunos parecía una utopía o una historia muy lejana, finalmente se consiguió, se logró, y hoy está cumpliendo 15 años después de haberle salvado la vida a cientos y cientos de pacientes. Así que, bueno, queda pendiente esa charla, amigo. Usted que nos pregunta, queda abierta la charla, ¿eh? Son las 12 del mediodía, vamos, arriba, arriba, arriba, arriba, arriba.

12 y 5 de la mañana, linda mañana, primaveral, no te digo que hace un calor exuberante, pero va a estar lindo esta tarde, 23 grados la máxima, y para mañana pasado se prevén temperaturas entre 26 y 29 grados, va a estar lindo, El tema es que paren los vientos. Si paran los vientos, mejor todavía. Hablábamos de la violencia con este chico que habría sido víctima de un escopetazo en la cabeza en una zona rural del norte de Córdoba. Mientras eso se investiga, por un lado, en Río Cuarto, la muerte de un joven de 22 años, 11 tiros, 11 tiros a la vista de todos en el río, en Playa Bonita. Tremendo, Y a mí me da la sensación que en una pelea, en una riña, en un momento de violencia, te pueden pegar un tiro, te pueden pegar una puñalada. Eso pasa, habitual. A veces solamente con herido o a veces con víctimas. Pero 11 tiros, hay un ensañamiento. 11 tiros. O es un mensaje mafioso. Porque todo puede ser, Puede ser un ajuste de cuentas, puede haberse quedado con un vuelto, puede haberse quedado con un cargamento de narcomenudeo, qué sé yo. Porque 11 tiros es tremendo, Mientras tanto, el arma no aparece. No aparece el arma con el que se mató al joven Figueroa. Y no descarta la justicia que haya más detenidos. La fiscalía a cargo de Luciano Rodríguez sigue adelante con la investigación por el asesinato del joven de 22 años en Playa Bonita. Hay 3 detenidos. El principal acusado tiene antecedentes por robo y por estupefacientes. Y a la vista de todos, 11 tiros es mucho, Investiga la fiscalía de Río Cuarto.

La onda cuartetera Los Reyes del Cuarteto, versión nueva esta, ¿eh? Porque está la versión anterior, la original, y ahora está con los nuevos cantantes. A las 12 y 8 minutos aprovecho para mandarle un saludo al locutor más importante que ha tenido este grupo de Junín, ¿sí? Que son Los Reyes, y que es Rodolfo Alberto Otamendi. Rodolfito para los amigos, ¿sí? Y para las chicas también.

Bueno, en los Juegos Suramericanos 2026, las Leonas golearon a Chile y ganaron la medalla de oro en estos Juegos Suramericanos 2026. El combinado argentino conquistó su cuarta presea dorada en la disciplina y se reivindicó de la final perdida en el 2022. Y lo que me preguntaban algunos oyentes, esta tarde a las 2 de la tarde, la sub-19, selección argentina masculina con Perú, buscando un lugar en la final del fútbol.

Bueno, el técnico de la selección argentina, Lionel Scaloni, tendría encaminada ya la renovación con la selección argentina. El entrenador campeón del mundo en Qatar 2022 firmaría por 2 años más. Acordate que su vínculo contractual termina ahora, el 31 de diciembre. Y a mí me parecía, digo, en el pensamiento de un hincha, más que como periodista, digo, no se va a ir en diciembre, porque se viene en el 2028 la Copa América. Y es un nuevo desafío para la selección que ahora, después de la salida de Messi, de Di María y de algunos otros jugadores, empieza una renovación generacional en la selección. Y nadie mejor que Scaloni, que encarna ese su profundo conocimiento de tantos jugadores europeos que nosotros desde acá ni sabíamos quiénes eran, ¿no? Y él los convirtió en campeones del mundo en el 2022. Y ya los había convertido en campeones de la Copa América. Por eso el entrenador de la selección argentina, Lionel Scaloni, se encontraría cerca de cerrar su renovación contractual con el representativo nacional por 2 años más.

Carlos Javier La Pepa Brizuela. Bueno, la leche de oveja. ¿Sí? ¿Alguien ha tomado alguna vez leche de oveja? Yo he tomado leche de cabra. Eso sí, es riquísima. ¿Sí? Riquísima. Pero ahora parece que los científicos argentinos están buscando potenciar leche de oveja, un alimento funcional que justamente los científicos argentinos buscan potenciar. Una investigación que tiene a Córdoba como uno de los pilares. Pampinta, así se llama, no es Pampita, Pampinta, es una de las razas más usadas para producir lácteos a base de leche de oveja. Una de las razas de triple uso que tenemos los argentinos. Hay un alimento que crece en el radar de la nutrición funcional y que en la Argentina todavía es una promesa muy poco explorada, la leche de oveja, con una concentración de proteínas grasas, minerales y que es superior a la leche de vaca, y de una digestibilidad que la hace apta para personas con sensibilidades alimentarias. Es un producto que ya tiene un lugar consolidado en países como Nueva Zelanda, que la procesa y exporta en polvo, en fórmulas para bebés, hacia los mercados asiáticos. En la Argentina la producción existe desde hace muchas décadas, pero avanzó sin demasiado sustento científico. Eso es lo que busca cambiar un proyecto de alcance federal que coordina la Facultad de Ciencias Agrarias de la Universidad Nacional de Lomas de Zamora y que apunta a caracterizar por primera vez de manera sistemática la leche ovina producida en nuestro país. El proyecto llamado Caracterización de la leche ovina en Argentina revela y muestra cómo la leche en 40 tambos distribuidos en 6 provincias, como por ejemplo Tierra del Fuego, Chubut, Río Negro, Buenos Aires, Córdoba y Catamarca, con la posibilidad de sumar nuevas regiones a medida que avance el trabajo de los investigadores. Bueno, yo he consumido leche de cabra, riquísima. Y bueno, ahora se suma esta leche de oveja como alimento funcional, donde los científicos argentinos están tratando de potenciar para los próximos tiempos. Bueno, vamos a ver el costo, ¿cuánto cuesta?

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12:24 minutos en la República Argentina, 16.3 es la temperatura a esta hora con cielo algo nublado. 37 el porcentaje de la humedad, 10.000 metros la visibilidad del viento del noreste a 34 kilómetros. Otra vez tendremos una tarde ventosa. La presión 997.7 medida en hectopascales y tendremos una máxima de 23 grados. Por la tarde parcialmente nublado, pero con sol. Lo que jode es el viento, che. No, el viento insoportable, ¿eh?

Bueno, finalmente la AFA falló a favor de Boca en la Copa Argentina, así que prepárate el domingo, prepárate el asadito, prepárate la picada, porque es a las 5 de la tarde, Copa Argentina en Rosario Central, en el Arroyito de Rosario, Boca Racing, esos son creo que cuartos de final ya, ¿no? Cuartos de final, sí. Boca Racing, Copa Argentina, cuartos de final, los partidos hay que ganarlos en la cancha, ¿sí? Porque eso de ir a llorisquear en el escritorio, antes de hacer eso, lo primero es que hay que conformar un buen equipo competitivo y ganar el partido donde corresponde, que es en el campo de juego. Así que Vélez Sarsfield, deje de llorisquear, juegue el mejor. Boca pasa con Racing. Creo que van a pelar, van a hacer una boludez absolutamente antideportiva. Más allá de lo que dice el reglamento. El reglamento, ¿viste? Se amparan en boludeces. Que no tiene que ver con el juego, ni mucho menos. Boca no ganó porque tenía 6 jugadores inscriptos en la planilla extranjeros. Boca no ganó por eso, podía haber ganado sin ellos, ¿no? El tema es que Vélez jugó horrible y pretende ganar un partido o pasar a cuartos por un escritorio. No, no, no. Eso ya lo hizo River una vez, ¿te acordás? Sí, sí, ya lo hizo River una vez. Bueno, el domingo Boca Racing en Arroyito, en Rosario Central, 5 de la tarde. Prepará la picada porque va a ser un partidazo.

Bueno, ¿querés que nos veamos mañana? Después de nuestra habitual conexión con Radio Mitre Córdoba, con Petete Martínez, después venimos nosotros para conversar de lo que nos pasa a nosotros, para conversar de lo que pasa en la región, para pegar una mirada telescópica a todo lo que sucede a nuestro alrededor, como capital del departamento Roque Sáenz Peña, ¿sí? Mañana, después de la conexión con Radio Mitre Córdoba, venimos nosotros para empezar a tomar con vos el desayuno diario de cada mañana, con Víctor Samuel Masegui en los controles, en la musicalización, con Miguel Alberto Tutor en la conducción del programa, en la producción periodística, en la dirección de contenidos, porque va a haber cosas importantes, ¿eh? Acordate, ¿eh? Acordate que vuelve la mesa de café viernes 2 de octubre, con periodistas y con temas comprometidos y picantes. Lo que se dice en la mesa de café no lo vas a escuchar en ningún otro lado. Y te lo digo porque sobre todo el sector político ya me está preguntando. Che, ¿qué van a decir? ¿Qué van a comentar? ¿Qué temas van a abordar? Escúchanos. No te pongas ansioso. Escúchanos. El sector político, el sector comercial, el sector industrial, el sector policial, el sector judicial, de todo vamos a hablar, ¿eh? En la mesa de café, en esa horita, cada viernes, vamos a hablar de todo. Así que anda preparándote y vamos a ir de menor a mayor. No nos vamos a gastar todos los cuetazos de arranque, va a ser de menor a mayor. Escúchanos, arrancamos el 2 de octubre, viernes, como siempre, en todas las radios que tiene los periodistas comprometidos en este programa. Son 12:29 minutos, que la pasen bonito, buena tarde, hasta mañana.

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1: Internacionales. Estados Unidos construirá dos bases militares en Groenlandia tras un acuerdo de seguridad con Dinamarca. El pacto firmado en Nueva York por Donald Trump, Mette Frederiksen y Jens Frederik Nielsen autoriza nuevas instalaciones de defensa más la ampliación de una ya existente. El acuerdo mantendría el reconocimiento de la soberanía danesa y del derecho de los groenlandeses a definir su futuro político. El mandatario estadounidense había anticipado ante la Asamblea General de la ONU que su país reforzaría de inmediato el despliegue militar en la isla.
2: Nacionales.
1: Congreso. Diputados debate proyectos de ley sobre morosidad. En la primera jornada expusieron personas endeudadas y se debatieron distintas propuestas en un encuentro que continuará el 29 de septiembre. Mientras la oposición avanza en un texto conjunto entre Unión por la Patria y Provincias Unidas con refinanciamiento a 36 cuotas y tope de tasas, el oficialismo elabora una iniciativa centrada en prevenir el endeudamiento. Según el Banco Central, la morosidad en créditos familiares llegó al 12,9% en julio, con casi 6 millones de deudores sobre 20,9 millones de personas con crédito formal. Buenos Aires, alertan por una estafa a jubilados que usa el nombre de IPS e IOMA. El Instituto de Previsión Social y el Instituto de Obra Médico Asistencial denunciaron mensajes de WhatsApp que simulan un trámite de fe de vida para luego solicitar pagos indebidos. Los organismos aclararon que sus gestiones son gratuitas y pidieron no compartir datos personales, bancarios ni claves por ese medio. La advertencia se difundió el 18 de septiembre después de detectar denuncias de beneficiarios contactados en sus teléfonos celulares.
2: Deportes.
1: Fórmula 1. Isaac Adiar volverá a correr con Red Bull en el Gran Premio de Azerbaiyán. El piloto francés se reincorpora al equipo tras tres carreras de ausencia por una fractura en la muñeca izquierda sufrida mientras boxeaba durante sus vacaciones. Su reemplazante, Liam Lawson, sumó 14 puntos en su lugar y ahora regresa a Racing Bulls mientras Yuki Tsunoda vuelve a su rol de piloto de reserva. La competencia se disputará en el circuito de Bakú con la carrera principal programada para el sábado en lugar del domingo.
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0: Hola, bienvenidos. Esto es Portal Argentina. Lindo nombre que acaba de tirar, ¿no? Habría que buscar si está disponible.
1: Yo digo, este es el club de los viajeros frecuentes.
0: Claro.
1: ¿No? Tal viajamos cual. Todos los días, acumulamos millas, kilómetros y kilómetros de viajes. Y acá estamos.
0: Bien, bien, bien. Acá estamos. Muy bien. ¿Cómo anda Romina Fasani? ¿Todo bien?
1: Muy bien. Con ganas de viajar, con ganas de seguir descubriendo lugares.
0: Bien.
1: Y historias también. Historias.
0: Sí, historias hay en cada lugarcito donde vas. Y creo que es la parte más linda, ¿no? Del viaje. ¿No? El hecho de encontrar historias, de poder llevarte un pedacito de ese lugar, ¿no?
1: Así es. ¿Qué pedacito? ¿Qué lugar le gustaría llevarse hoy?
0: Hoy me gustaría que me llevaría un pedacito de Andalgalá en la provincia de Catamarca, que nos escuchan todos los días.
1: Me gusta. Yo me quiero llevar un pedacito de un alfajor de unos amigos.
0: Está bien.
1: Que nos escuchan todos los días.
0: Ajá.
1: Y que van a estar en FIT, pero lamentablemente nuestros amigos mandan a su sobrina porque no pueden viajar. Así que nos quedamos con las ganas de conocerlos, pero no faltará oportunidad.
0: Ah, pero va a estar la tía en FIT.
1: La sobrina va a estar en FIT con sus alfajores. Estoy hablando lo tiro, el chivo, sí. Porque son amigos de la casa, nos escuchan todos los días.
0: ¿Quiénes son?
1: Son los amigos de Alfa Aigüén del Lago
0: Qué
1: Pueblo.
0: Grande. Sí, totalmente.
1: Tienen tremendo. De todo, no solo tremendo. Alfajores, galletitas, bocaditos.
0: Muy bueno.
1: Todo muy patagónico, ¿eh?
0: Todo muy rico, ¿eh?
1: Bueno, yo quiero probar todo. Empezando por el de arándano.
0: Arrancamos por ahí.
1: Hasta frambuesa, café latte, todo.
0: Todos. Mandamos un abrazo grande. Ojalá que nos podamos ver y podamos hacer ahí alguna movida. Estaba viendo que lindo esto, me gustó esta cosa de hacer como una alternativa. La verdad no lo tenía, pero muy buena idea tiró.
1: Usted no sabe con
0: pero
1: quién se casó.
0: Ahora sí, claro, ahí cerramos de 360 grados, está bueno.
1: Recién ahora está descubriendo con quién se casó, después de 20 años.
0: Después de 20 años, pero rapidita en cuanto a ideas, bien en creatividad. Bueno.
1: ¿Viste Potrero de los Funes?
0: Sí. ¿Qué pasó con Potrero?
1: ¿Viste que pusieron una flor de loto que brilla en medio del dique?
0: Ah, no lo vi.
1: Qué hermosa.
0: Mirá qué lindo. Y que tira agua para arriba.
1: Pero lo más lindo es cómo se ilumina la flor de loto.
0: Mandamos un saludo grande a los amigos de
1: que
0: San Luis.
1: Que simboliza tanto la flor de loto, ¿no? En la.
0: ¿Sabés quién
1: cantó? En la cultura oriental.
0: ¿Sabés quién cantó un tema de. Que se llama Flor de Loto?
1: ¿Quién?
0: La señora Fabiana Cantilo. Lo estrenó en estos días, hace un par de semanas. ¿Sabía o no?
1: La verdad que no.
0: ¿Quiere escuchar la canción?
1: ¿Sabe qué significa el flor de loto?
0: Cuénteme, ¿qué es la flor de loto? Mientras que buscamos a Fabiana Cantilo, Manuel Piedra.
1: La elección de la flor de loto es porque, además de tener un significado especial, tiene la capacidad de florecer aún en condiciones adversas.
0: ¿Mirá?
1: Y representa la resiliencia, la renovación y la posibilidad de volver a crecer frente a las dificultades. Por eso también es tanto lo que representa para la señora Fabiana Cantilo.
0: Muy bien, flor del otro,
1: del otro,
0: del otro lado, de este lado, flor del loto, Fabiana Cantilo.

0: Ya que está, tirábamos dos de Fabi Cantilo, en este caso Detectives. Antes, Flor de Loto, el nuevo tema. Lindas canciones, lindo programa hoy para escuchar a Fabi. En este miércoles se viene la Feria Internacional del Turismo, el próximo fin de semana en la ciudad de Buenos Aires, abierto para todo el público en la Rural de Palermo, y el lunes y martes para profesionales.
1: Así es.
0: Así que profesionales y destinos y demás. Así que va a estar muy bueno. Vamos a estar, si Dios quiere, los 4 días allí en la FIT. Comunícate con nosotros. Hay un WhatsApp, Romina.
1: Es el 11-25-20-60-40. Ahí te leemos y te escuchamos.
0: Si querés escribirnos a través del Instagram, Portal Argentina.
1: Así es.
0: Igual que en el Facebook. Y en el Twitter,
1: por Argentina OK.
0: Atención, porque vamos a estar subiendo muchas cosas. Todo lo que pase, va a estar muy activa esa cuenta de Portal Argentina durante el fin de semana. En todas las presentaciones, vamos a estar por allí. Quédate con nosotros, Viví el País.

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0: Láser haciendo Sola acá en Portal Argentina. Qué programa, por favor, tenemos hoy realmente de todo para compartir con ustedes. 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

Francia Rosales, les voy a mostrar los 5 imperdibles del sur tucumano. Vamos a comenzar con la gastronomía. Tenemos el Famayá, por ejemplo, la capital nacional de la empanada, pero también tenemos productos regionales y tenemos una gastronomía regional muy sabrosa en Tucumán, como el locro. Y pasamos ahora a el Parque Conquista. El Parque Nacional de Conquista se abarca 4 departamentos: Monteros, Chiquigasta, Río Chico y Alberdi, que contiene la yunga, pero también contiene paisajes que van desde los 300 metros hasta los 5.550 metros sobre el nivel del mar. En ese lugar se encuentra también el Camino del Inca y la ciudadcita, que es conocida como la segunda Machu Picchu. Por otro lado, podemos visitar en el sur tucumano también el pueblo histórico de Medina, en donde se encuentra una iglesia que es Monumento Histórico Nacional y otra iglesia que es Monumento Histórico Nacional. Se encuentra en La Cocha, en la iglesia de San José y San Ignacio. También tenemos el dique de Escava, que está al oeste de la ciudad de Alberdi. Para llegar ahí hay que pasar por la Tijuana. Y por último, les recomiendo todo lo que es visitar los yungas, las cascadas, los diques y, por ejemplo, el Saltón de San Juan. Así que bienvenidos al sur de Tucumán cuando ustedes gusten. Y si gustan conocer un poquito más, pueden visitar en Facebook la página Tuk Sur. Tuk Sur en Facebook, para mostrarles en imagen y en vivo, por ejemplo, el Saltón de San Juan. Así que bienvenidos al sur de Tucumán cuando ustedes gusten. Y si gustan conocer un poquito más, pueden visitar en Facebook la página Tuk

0: Era el rock and roll del país, era Mariposa Pontiac, ¿no? De la mano de los Redonditos de Ricota, la banda del indio, el genio del indio Solari, que se nos fue hace poquito acá en la radio. Bueno, le quería preguntar acerca de que se viene un fin de semana en Roque Pérez con...
1: cumpleañitos.
0: Cumpleaños Roque Pérez en la provincia de

0: Buenos Aires, donde nos escuchan también.
1: ¿Qué son 142 años?
0: 142 años de Roque Pérez.
1: Le organizas la fiesta a tu hijo de Toy Story, de no sé qué, te tirás la casa por la ventana por 2, 3, 4, 5 años.
0: 142.
1: Ellos festejan 142, ¿no? ¿Van a tirar la casa por la ventana?
0: Saludos, Roque Pérez.
1: Lo celebran con una propuesta que combina identidad, cultura, gastronomía y buena música. Sábado 26, domingo 27 de septiembre, el escenario principal es el predio del ferrocarril. Ahí va a haber actividades para la comunidad y los visitantes.
0: Un fuerte abrazo para toda la gente de Roque Pérez, provincia de Buenos Aires. Gracias a ahí también estamos todos los días. Estamos en todo el país. 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

Felipe Rinaldo, director de turismo de la ciudad de Mendoza, y puedo comentar que los imperdibles, lo que no te puedes perder en la ciudad, obviamente que ese, uno es el circuito del bus turístico, un modo hop on hop off que sale todos los días de 10 a 19 horas, el punto de partida es Plaza Independencia y el recorrido es justamente modo hop on hop off. Podés recorrer toda la ciudad, Parque General San Martín, te bajás y a los 25 minutos tenés otro bus. Obviamente es una actividad con costo, pero vale la pena para conocer la ciudad. Otra de las actividades, los circuitos de walking tour, ¿no? Los circuitos especiales caminados, estos sí son gratuitos, salen todos los días de Plaza Independencia a partir de las 19 y son circuitos peatonales, justamente recorriendo puntos de la ciudad, unos que se enfocan en orígenes de la ciudad, orígenes del vino, circuito sanmartiniano, Parque General San Martín y circuito barrio cívico. Un imperdible más de la ciudad puede ser, obviamente, recorrer la ruta sanmartiniana, ¿no? La Casa de San Martín, lo que fue el área fundacional con el Museo de Sitio, la Pinacoteca Sanmartiniana que tenemos en el municipio, el Memorial de la Bandera que está en el barrio cívico y, por supuesto, Monumento Histórico Nacional, el Monumento del Ejército de los Andes en el Parque General San Martín y en el Cerro de la Gloria. Otro de los imperdibles, obviamente, es la gastronomía de la ciudad. Vamos a hablar de que tenemos importantes ejes gastronómicos. Hay más de 1.400 locales gastronómicos. Es el 26% de toda la gastronomía de la provincia, con comidas regionales, nacionales e internacionales. Y de los ejes vamos a hablar de Aristides Villanueva, calle Sarmiento, peatonal Sarmiento, Juan B. Justo, Alameda, la misma avenida San Martín. Otro de los imperdibles puede ser recorrer la ciudad en bici. Esto lo vamos haciendo generalmente los fines de semana largo, en donde la gente puede recorrer con un guía y hacer un circuito también saludable, porque la verdad que andar en bici vale la pena. Hay más de 50 kilómetros de ciclovías por la ciudad y poder recorrer la ciudad en bicicleta también, que eso a quien le guste hacer turismo deportivo y sustentable lo puede llegar a hacer. Y vamos al último, que obviamente recorrido por la ciudad, de la ciudad vieja, digamos, y su ciudad nueva, es el área fundacional con el Museo del Área Fundacional, la Plaza Pedro del Castillo, el Parque O'Higgins y todos los alrededores, parques, Parque General San Martín, el que decíamos al oeste de la ciudad, que tiene 500 hectáreas, en donde también hay una fuente ornamental, hay un lago, está el Cerro de la Gloria con el Monumento del Ejército de los Andes, el Parque Cívico, en donde tenemos el municipio con la Pinacoteca Sanmartiniana, el Memorial de la Bandera y el Parque Central también, o sea que tenemos también el Memorial de los Caídos de Malvina y también hay un lago, también un lindo paisaje alrededor para poder disfrutar de la ciudad de Mendoza y las plazas, como vos decías, ¿no? Cada una con su impronta, Plaza Italia, Plaza España, Independencia, Chile, Plaza San Martín, todo lo que es en el microcentro para poder disfrutar de su atractivo, de sus fuentes ornamentales y de la fuente de aguas danzantes en la Plaza Independencia, eso no me puedo olvidar también. Para buscar información, www.ciudaddemendoza.gov.ar, esa es nuestra página. Voy a dejar el mail de turismo, que es turismo@ciudaddemendoza.gov.ar. Escríbanos, sin duda, para cualquier consulta, quien quiera disfrutar y saber más de nuestra ciudad, ahí tenemos toda la información.

0: linda canción, qué buena banda esta, Jarabe de Palo, decían bonito, acá estamos en Portal Argentina.
1: Bonito, todo además de vos, bonito. Te va a aparecer esto que te voy a contar ahora.
0: Cuéntemelo ya, vamos.
1: Agarrá tu celular y agenda, noviembre.
0: Noviembre, sí.
1: 5 al 8 de noviembre.
0: 5 al 8 de noviembre, ¿qué pasa?
1: Quinta fiesta nacional del sándwich de milanesa, de milanga.
0: ¿En dónde se hace?
1: La fiesta es... Fiesta Nacional del Sándwich de Milanesa.
0: ¡Qué grande!
1: Es en la Sociedad Rural de Tucumán.
0: Muy bien.
1: Pero tiro el dato a aquellos emprendedores que a lo mejor dicen, che, ¿dónde puedo ir a vender, a feriar, a mostrar mis productos? O alguna marca que dice, esto va bien, sí, con el sándwich de milanga.
0: Sí.
1: Bueno, están buscando emprendedores, si sos sanguchero y haces sándwich de milanesa además.
0: Obvio.
1: Y tenés una marca o querés ser parte de este evento gastronómico tucumano, bueno, hay espacios disponibles de stands. Puedes buscar más información en para el Instagram, es fiesta.milanga el Instagram.
0: Muy bien.
1: Los lugares son limitados, pero a mí me gustaría ir a probar un sándwich de milanesa, así que atención.
0: Tremendo.
1: Atención, tucumanos. O sea,
0: totalmente.
1: Llévennos.
0: Tenemos ganas de ir, lo llamamos a Pablo. A Pablo.
1: Sí.
0: Muy bien. Le mandamos un abrazo grande en estos días. Tal vez lo vamos a ver.
1: ¿Llamaba la intendente? Hace mucho que no la veo.
0: Sí, sí.
1: No sé, está un poco socialera.
0: Sí, no sé. No, no, es cierto, no vi más reels. Rosana Chala, ¿no? Se llama.
1: Sí.
0: La intendente.
1: Hace mucho que no.
0: Córreme ese lago del lugar. Ese lago me lo sacan.
1: Ese arbolito, ¿te gusta ahí? ¿No te gusta el arbolito que te planté? ¿No te gusta? Te lo cambio.
0: Bueno, muy bien. Quédate. 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

0: Reyes de la Noche, decía Guasones, acá en Portal Argentina. Linda edición, ya estamos ahí, ya estamos en miércoles, mañana jueves, el viernes y el fin de semana. Y este fin de semana hay muchas cosas para hacer. En un ratito nada más, la agenda del fin de semana, más allá de la Feria Internacional del Turismo.
1: Pasan cosas
0: en todo el país.

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0: Era Historia entre tus dedos, este lindo tema original de Gianluca Grignani, muy bien logrado por el señor Iván Noble de Los Caballeros de la Quema. Muy buena versión, ¿eh? Hace últimamente hizo un tema de Julieta Venegas, está haciendo covers de Julio Iglesias, ahora de Gianluca Grignani. 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
1: junto con nuestros amigos de la Red Federal de Turismo,
0: por
1: ¿no?
0: supuesto. 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

0: Linda versión de este clásico de Coti con Silvestre y la Naranja, y obviamente Coti haciendo 50 horas. ¿Qué vas a hacer este 24 de septiembre?
1: Voy a ir a Pirovano. Ah, no, es verdad, yo ya me estaba adelantando 2 días en el calendario. Voy a ir al Hipódromo de Palermo.
0: Muy bien, está la Wine Experience, el Bonvivir Wine Experience, más de 40 bodegas, 200 vinos para degustar, distintas actividades. Esto es en el Hipódromo de Palermo.
1: Y ahora
0: atención,
1: sí, me voy a ir al 26 sin escalas, directo, y voy a llevarlo a Pirovano.
0: A Pirovano, provincia,
1: no haga rimas,
0: de Buenos Aires.
1: No, ay, no, no rimas. Se hace la fiesta del chorizo seco.
0: Sí, hablando de las rimas, ¿no? El evento es una celebración de la tradición y la gastronomía local. Incluye desfiles, músicas y el concurso al mejor chorizo seco del país. Así que atención, 26 de septiembre en Pirovano, provincia de Buenos Aires.
1: Y si estás en la rural este fin de semana, cuando salís de la FIT, puedes pasar por el Food Fest para que haya una explosión de sabores en tu paladar.
0: Y atención, amigos de Bahía Blanca, donde nos escuchás todos los días también.
1: Me
0: el 26 y el 27 está la fiesta del cubanito.
1: Ah, mi fiesta me llamaron. Feria, espectáculos y la tradicional competencia para elegir al cubanitero del año. ¡Ay, cubanito!
0: Muy bueno. Fiesta del cubanito 2026 en la ciudad de Bahía Blanca, en el Parque de Mayo, 26 y 27. Los que estén en Bombay, en Santa Fe, está el Festival del Costillar de Cerdo a la Estaca. 26 y 27 también. Muchas actividades a lo largo de todo el país. Y también te cuento que en Córdoba, hasta el 27 de septiembre, está Bailemos en Punilla. ¿Y te gusta Mendoza?
1: Me gusta Mendoza y me gusta el tango.
0: Así que es el lugar ideal porque está Tangos por los Caminos del Vino hasta el 24 de septiembre, o sea, hasta mañana. También está el Festival Nacional de Circo y Artes Escénicas hasta el 31 de octubre, distintas fechas en Santa Rosa, provincia de La Pampa, durante un mes, plazas, salas, espacios culturales, escenarios al aire libre. El Festi Circo de La Pampa va hasta el 31 de octubre, no te lo pierdas porque está bueno.
1: Y si te gusta el cine, está el Festival Audiovisual FAB en San Carlos de Bariloche, provincia de Río Negro.
0: Y el Festival de la Danza en San Miguel de Tucumán este fin de semana y hasta el 27 de septiembre. Y la Virgen de la Merced.
1: Hasta el 24, hasta el 24 se celebra la fiesta de la Virgen de la Merced en Ánima Animana, provincia de San Miguel.

0: Ahí estaba el tema de Sergio Denis, pero versionado por los Caligaris y los Auténticos Decadentes. Esto era Te Quiero Tanto aquí en Portal Argentina.
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0: Muy bien, no lo puedo creer, nos vamos. Gracias a todos por acompañarnos. Espectacular edición de espectacular miércoles. Volvemos mañana, si Dios quiere. Nos vamos con Joaquín Levington y Un Verano que hacen icónica.
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1: Sería, tiene que ser lo más importante.
2: ¿Qué tienen previsto, Miguel, relacionado con esto? Con la gente que viene del norte, de Cuyo, del sur, cuando vengan a, porque, o sea, la capacidad hotelera tiene un límite y nos vamos a quedar cortos muy rápido. Aquellos que se vayan a hacer la previa allí a Fadea, a hacer la vigilia, lo voy a decir correctamente. La previa
1: sí,
2: es otra cosa.
1: Sí, que hoy el lenguaje es la previa.
2: Es la previa. Sí. Pero van a estar ahí, sí. Digo, en cuanto a asistencia, imagino baños, agua, no sé. ¿Se ha pensado en
1: todo
2: eso?
1: Imagínate que, bueno, el arzobispado está receptando casas de fieles que ofrecen su casa como voluntarios. Nosotros estamos trabajando con clubes que ofrecen sus instalaciones, sobre todo aquellos que tienen grande batería de baños, entonces para que la gente pueda utilizar por ahí los campos de juego para alojarse en carpas y utilizar los vestuarios con sus duchas, sus baños para poder alojarse. Claro. El gobernador Yardora puso a disposición todas las escuelas públicas para poder allí alojar a los peregrinos. Entonces, entre los clubes, las iglesias que se han inscrito para alojar gente, los clubes, las iglesias, como te dije, las escuelas públicas, las casas de vecinos, bueno, es todo un entramado de alojamiento en el que estamos trabajando, y bueno, y con el que esperamos poder albergar los miles y miles de peregrinos que van a venir de Córdoba.
3: Miguel, hay un detalle, digo, la visita del Papa tiene un costo, y esto lo va a asumir la provincia y la municipalidad.
1: Sí.
3: ¿De qué costo hablamos? Yo sé que me vas a decir, vamos a recuperar mucho más por la gente que va a venir, que va a derivar en impuestos, que va a recuperar la provincia y la municipalidad. ¿Pero de qué? ¿Tenés un monto?
1: Sí, eso tiene un costo. Que hoy no lo tenemos medio, porque imagínate que hay que salir a armar todo esto. Pero sí, claro que tiene un costo.
3: ¿Y lo
1: que ayer quedó claro es que lo asume el gobierno provincial, sí. El gobierno municipal lo asume en términos operativos, que no es menor, es muchísimo. Bien. Pero lo que ha dispuesto el gobernador en ese sentido desde el primer día fue nosotros, porque a ver, ¿quién trae el Papa a Córdoba? A Córdoba el Papa lo trae el arzobispado. Ellos son los encargados de la organización de la venida del Papa León a nuestra provincia. Bien. El gobierno provincial brinda todo el apoyo económico, de infraestructura, de personal, de los ministerios que se ponen a disposición de la venida del Papa, pero siempre es el arzobispado el que organiza. Por lo tanto, sí, la indicación del gobernador fue poner los recursos, el personal, el equipo a disposición de que esta sea una fiesta, con todo lo que eso incluye, ¿no? Porque ayer en la mesa nacional quedó claro que son los gobiernos provinciales los que económicamente tienen que hacerse cargo de esto.
2: Escucha, Miguel, me quedé sin tiempo, pero hay una sola. Si la Guardia, ¿cómo se llama? La Guardia Suiza, o sea,
3: la Guardia Latina, ¿no?
2: Los que realmente dicen, está bien Córdoba, dale, vamos con eso, están de acuerdo con el Ministerio de Seguridad. Pero si la Guardia Suiza, de última, toman una decisión, cuando ya está en Córdoba y dicen, no, este camino, el tropezón no me gusta, ¿puede ocurrir eso? Digo, que cambien sobre la marcha, por una cuestión de seguridad, por lo que sea. Pero puede existir.
1: Se dice que debería suceder un imprevisto para que esto suceda.
2: Bien.
1: Todo lo que hemos diagramado lo hemos hecho en conjunto con Gendarmería Vaticana, que estuvo en Córdoba, que hizo el recorrido con nosotros personalmente, junto al ministro Quintero, los acompañamos. Hicimos el recorrido in situ, vinimos a Fadea, fuimos hasta el arzobispado, fuimos hasta la catedral, por los caminos en donde va a recorrer el Papa. Bien. Discutimos a dónde Papa Móvil sí, a dónde Papa Móvil no. Digo, debería de ocurrir un hecho no previsto.
2: Bien.
1: Para que se cambie una decisión de esta.
2: La gente, por ejemplo, en la zona de circunvalación del aeropuerto, cuando pasa por zona tropezón, ¿va a poder estar ahí al costado de la circunvalación?
1: Sí, sí, en todos los recorridos se va a prever cortar el uso de vehículos,
2: sí.
1: Pero separando el ingreso de la gente a las calles, mucho más a la circunvalación,
2: claro.
1: La idea es que la gente pueda, del costado de los caminos y de las calles, saludar al Papa, sí, bueno. Por supuesto. Además, hay algo, Omar, que nos ha pedido la Santa Sede, que es el Papa quiere tener contacto con la gente.
2: Bien.
1: Quiere saludar, quiere tocar gente. A mí me llamó mucho cómo hicieron hincapié en esto y mucho la humildad de los pedidos del Papa. Pues yo me imaginaba, no tengo algo sofisticado, pero nada. Un Papa que no pidió nada para venir, que no, ninguna exclusividad, ninguna comida especial, nada. Realmente una humildad increíble.
2: Bueno, Miguel, gracias por la charla. Seguramente cuando estemos más cerca de la fecha volveremos a charlar. Un abrazo y gracias.
1: Gracias a ustedes, un abrazo grande.
2: Adiós, Miguel Siciliano, ministro de Vinculación y Gestión Institucional. Bueno, ya lo saben, ya lo dijo y se sabía que iba a ser así. Digo para la gente, por ejemplo, que vive en El Marqués, en Poeta Lugones, para la zona de circunvalación. Va a estar cortado el aeropuerto, o sea, y la gente que tiene vuelo para ese día.
3: No sé, son 7 horas.
4: En teoría iban a cerrar, creo.
2: Pero lo acaba de decir Miguel que va a estar cerrado, ¿no? Todo el día.
3: O sea
2: desde eso, las... Si llega el Papa a las 8, a las 6 te cierran.
3: Yo creo que llega
2: a las 9. Cantado.
3: Pero...
2: Bueno, llega a las 9,
4: cerrarán a las 7. Mejor en el día, cerrarán.
2: Pero digo, desde las 7, ponele. Va a estar cortado.
3: ¿Sí?
2: De aeropuerto hasta Fadea, hagan la recorrida de memoria, es Monseñor Pablo Cabrera, pasa por ahí, por esos lugares non santos. Mirá, va a pasar, ¿por dónde va a pasar el Papa? Mirá. Por los lugares non santos.
3: ¿Saldrá la gente adentro a saludar?
2: No, pasa por Tadicor, ahí agarra circunvalación. Circunvalación Fadea. Bueno.
3: Sí,
4: vale. ¿El aeropuerto va a funcionar?
2: Bueno, ¿qué es lo
4: el
2: que
4: el aeropuerto.
2: Eso es lo que estoy preguntando, los vuelos.
3: ¿Van a llegar otros vuelos? ¿Se van a partir?
4: Teoría no.
3: Otro vuelo.
2: ¿Cómo? ¿Y el que sacó pasa?
3: Bueno.
5: ¿Y que tiene que volver después?
2: ¿Qué bueno qué?
3: Que lo cancele, que le se van a reprogramar.
2: Ah, mira qué hermoso.
3: Van a reprogramar para el otro día.
2: Qué hermoso.
3: ¿O el día anterior?
2: Cancelelo.
3: ¿O el día anterior?
2: Bueno, listo. Vamos al Mitre Informa primero.
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9: Hora 14:39 minutos. En Córdoba la temperatura 26 grados 4 décimas, el cielo ligeramente nublado, humedad 24%. El proyecto de discapacidad, el oficialismo alcanzó en comisión el dictamen de mayoría, el informe de un móvil Mitre.
10: El oficialismo en diputados, con la ayuda de los aliados, alcanzó el dictamen de mayoría con el proyecto de discapacidad mientras se discute en el plenario de comisiones en el anexo. Estaría listo para llevarlo al recinto para principios de octubre. Recordemos que el gobierno tuvo que dar marcha atrás de los recortes en el sector presentado en el presupuesto 2027. El proyecto en cuestión mantiene el principio de nomenclador único, ratifica la indexación automática mensual de los aranceles de las prestaciones, asegura la compatibilidad entre el goce de la pensión no contributiva por discapacidad y tener un empleo con ingresos de hasta 2 salarios mínimos, vitales y móviles, y garantiza además la cobertura básica de protección médica del Plan Federal Incluir Salud para quienes tengan la pensión por discapacidad. Desde el Congreso, Jorge Moure, Mitre Informa primero.
9: Milei en Nueva York, el presidente destacó ante la prensa los números de su gestión y aseguró que si fuera peronista, la mitad de las calles del país tendrían su nombre.
11: La pobreza de niveles del 27% la bajamos a la mitad, o sea, del 14, del 57 a la mitad, y digamos sacamos 14 millones de personas de la pobreza, digamos, de lo que es la indigencia del casi el 20% al 6%, de los niños del 70% al 42%. Es decir, la foto sigue siendo mala, pero la película es la mejor película de la historia. Es decir, si yo fuera peronista y, digamos, si le pusiera pauta a los medios, digamos, la mitad de las calles de Argentina tendrían mi nombre.
9: La temperatura actual en Córdoba, 26 grados 4 décimas, el cielo ligeramente nublado, viento del noreste a 14 kilómetros por hora, humedad 24%, hora 14, 41 minutos.
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0: Hola cabeza, Pepe. Ahí díganle al funcionario este que no lo paga el gobierno de Córdoba, lo pagan los contribuyentes que somos que ponemos la tutuca.
1: Sí, no dijo el número, la cifra.
2: No, supuestamente más o menos lo que vale el viaje del Papa, según los medios que yo leí nacionales, alrededor de 25 millones de dólares la estadía.
1: Para el país.
2: Para el país.
1: O sea, la visita completa.
2: Sí, sí, sí.
1: Y hay una parte que pone Buenos Aires, hay una parte que pone Nación.
2: Exacto.
1: Y otra parte que pone Córdoba.
2: Córdoba, exactamente, sí, sí.
1: Ahora, la Nación, ¿no? Mira, esas cosas le tendré que haber preguntado a Cecilia. Si la Nación pone plata, ¿dónde la pone?
2: En la parte de logística, en la parte de...
1: ¿En dónde?
2: Por ahí.
3: ¿Seguridad?
2: Gendarmería, por ejemplo.
3: ¿Seguridad?
2: Sí, sí, sí. ¿Seguridad? Más término global, seguridad.
1: ¿Incluido Córdoba? ¿O lo sí, hace sí. para Buenos Aires nomás?
2: No, no, no. También hay seguridad nacional, sí.
1: ¿Qué más?
4: Cabeza, vos sabés que el jefe de mi viejo tenía un dicho que decía: cualquier estauro con la plata de los otros, ¿no? ¿Por qué el intendente decide que todo el mundo le tenemos que pagar el colectivo a los que vayan a la manifestación del Papa?
1: Sí, yo tengo otra duda más, y que lo hemos hablado un montón de veces acá, relacionada con el transporte, porque también esto lo hemos consultado. El transporte va a ser gratuito y nos dijo Siciliano recién que va a ser normal, como si fuera hoy.
2: Como si fuera un día...
1: Como si fuera un día normal. Sí. Bien. Pero va a ser feriado. Por ende, a los choferes va a haber que pagarles doble, porque es feriado. Bien. Y si hay empresas... Viven diciendo que no tienen un mango. Es más, salió hace poquito la Muni a poner plata de nuevo para que no se arme lío con el transporte otra vez, como hace miles de años. Digo, ¿en serio le van a decir a los empresarios del transporte, che, páguenle doble porque necesito el transporte normal?
2: No, salvo, no, a mí me parece que si decretan que es gratuito, lo tendría que pagar la municipalidad.
1: Lo tiene que pagar la municipalidad. Muy bien.
2: ¿Sí?
1: ¿Qué más?
5: Hola, Omar, equipo, buen día. Por favor, ¿le puedes preguntar al ministro, siendo que quizás mucha gente se aloje en los valles serranos, si la avenida Fuerza Aérea va a estar abierto el paso para poder entrar desde la zona de Carlos Paz, desde Altagracia, desde aquel lado, poder entrar a la ciudad?
1: Todo por donde pase el Papa va a estar cerrado desde las 7, este es un cálculo mío, ¿no? No, desde más o menos 6-7 de la mañana hasta que se vaya. Eso quiere decir que durante todo el día...
6: ¿La gente que vive ahí en ese
1: zona? Ah, qué buena pregunta. Qué bueno.
7: Hola, Omar. Yo lo entiendo, siciliano, que diga que el evento más convocante, todo, que 500.000 se quieran quedar a dormir. ¿Hay plaza para 500.000 personas?
1: Por eso dicen que hay muchos que van a hacer la vigilia en el mismo Fadea. Fadea se va a abrir un día antes. Para que mucha gente directamente se instale ahí con...
2: Una bolsa de dormir.
1: Una bolsa de dormir.
2: Sí, sí, sí. Sí. Y la otra, bueno.
1: Que no llueva, ¿no?
2: Después acordate que después.
1: Para que no llueva.
2: Bueno, si llueva, será una bendición si llueve. Bueno,
1: ahí va.
2: De todos modos, más allá de eso, muchas viviendas particulares de feligreses que van a poner a disposición.
1: Sí, ya lo dijo Cecilia. Ya lo dijo Siciliano, ¿para qué lo repetís?
2: Estoy respondiendo a los oyentes.
1: No, a él
2: dice...
1: porque quiere contar que él también.
8: Sí, hola, Pepe, ¿cómo estás?
1: ¿Vos la pones a disposición o la alquilas?
2: Yo ya la puse a disposición.
1: ¿Qué quiere decir disposición? ¿Gratarola?
2: Por supuesto, por supuesto. Voy a recibir a 75 personas.
1: ¿A dónde?
2: En la casa.
1: En tus casas.
2: No, en mi casa.
1: No, la casa tuya la conocemos y no entran 75 personas.
2: Ahí tiene un predio ahí para poder poner una carpa, lo que sea.
1: Bueno, ¿qué más?
6: ¿Por qué no usan la pista de aterrizaje de Fadea y no molestan al resto? El que quiere ir, va, y el que no, hace su vida normal.
1: No sé por qué.
2: Estoy hablando sin saber. El tema de la pista. Debe ser una pista más importante en el aeropuerto de Córdoba que la de Fadea, me parece. Oh.
1: ¿Vos no sabías que ahí aterrizan Hércules, por ejemplo?
2: Sí, sí, sí. Y
1: bueno, entonces...
2: No sé.
6: Ahora sí,
1: ya empieza con el... Por eso entonces empieza a verse.
2: ¿Y por qué no iría a Fadea, entonces?
1: Y porque... A ver... Para mostrar Córdoba es mucho mejor que aterrice en el aeropuerto.
2: Es que después de Fadea se va hacia el centro, también va a recorrer la ciudad.
6: Hola, Cisteros, humildemente pienso que el Vaticano, que es un estado rico, debería hacerse cargo de los gastos que implican la visita del Papa. Me gustaría que de una vez por todas se produzca la separación entre Iglesia y Estado.
2: Bueno, ya no le pagan a los obispos, debe decirse. ¿Te acordás que hubo una resolución que fue progresiva? Hasta en el 2023 ya no le pagan más a los obispos los sueldos.
1: Pero esta parte contesta Pepe, John.
3: Hola, Siestero. Consulta, yo trabajo en el aeropuerto. Ese día es normal para nosotros. Bien. Trabajamos H24 los 365 días del año. No puedo ir por circunvalación. ¿Cómo hago para cruzar Colón? ¿Cómo llego?
1: Es que ahí está el tema. Bueno, imagino que la gente que trabaja en el aeropuerto va a tener un pase especial. Pero y sí, claro. A ver, hagamos de cuenta que el oyente que llamó es Torre Control. Y tiene que ir.
2: Sí, pero a lo mejor tiene que ir horas antes, no sé. Antes de que esté todo el cerco.
9: Gracias, el Papa voy a tener 4 días libres. Me voy, sé cómo desaparezca.
10: 4 días no.
1: Pará, Alejandro.
2: Pero bien estaba para.
1: No, el tema es la movida en Córdoba, porque. No, el tema va a ser la movida. Porque sábado, domingo, lunes, Córdoba va a tener mucha gente. La gente no va a venir solamente el martes. Va a venir sábado, domingo, bueno, lunes, martes.
2: Es presuntuoso eso, no sé, no hay tanta.
1: Presuntuoso,
2: bueno. Y sí, tanta economía como para estar.
1: No.
2: Yo me vengo viernes, sábado, domingo, lunes. ¿Eh? Claro, no es tan fácil.
6: Hola,
2: ¿vos crees que la gente tiene plata para decirme, voy a tomar 4 días? ¿Vos qué vas a hacer?
1: ¿Eh?
2: ¿Vos qué vas a hacer?
1: Yo trabajo
2: el sí.
1: Martes.
2: Sí, vos trabajás.
1: El martes.
6: Vos trabajás.
1: ¿Sí? Dale, weón. El martes. Quedó clarito, ¿no? Yo agarro la moto y me voy. Pepe, ¿qué crees que haga?
2: O sea, vos no vas a ser.
1: No tengo nada que ver con esta historia. ¿Qué?
2: Vigilia.
1: ¿Qué es eso? Empanada de vigilia te puedo hacer yo. Salen riquísimas.
2: A ver,
1: no es obligación. Entonces, respeto muchísimo a toda la gente que tiene la creencia y que van y que todos vamos a ser más buenos esos días, ¿no? Pero, bueno, déjenos a los que nada, irnos.
2: Que te toque, aunque sea de lejos.
1: ¿Que me toque qué?
2: Y la varita esa de...
1: ¿Que viene con una varita el Papa?
2: No, pero eso de ser bueno por un día, aunque sea.
1: Pero yo soy bueno, ¿eh?
2: No.
1: Mi hijo me dicen que soy bueno a veces.
11: Y hay mucha gente que vive yendo camino al aeropuerto y toma el colectivo, creo que el 20. Pues no va a estar normal el servicio.
6: No.
1: Por eso, no, seguramente va a haber desvíos de recorridos en el centro, del arzobispado a la catedral. Ahí tiene un montón de bondi que pasan. Y eso seguro que los van a modificar.
2: Estén tranquilos, esperen un poco, se está diagramando todo. Falta un mes y medio, ya van a decir por dónde van a ir los colectivos. Algunos se lo van a quedar, tener que caminar 10 cuadras, otros 5, otros 15, pero te van a tirar cerca de donde vos vas. No crean que es un caos. Nadie va a poder.
12: Padre nuestro.
1: Pará.
13: Che, Omar, y ese fin de semana previo, Talleres recibe estudiantes de La Plata, Instituto Añu, supongamos que la fecha no es por ahí, lo van a
1: ¿Qué fin de semana?
13: Ese,
1: el del mismo.
13: El mismo del Papa. O sea, el día previo, si el Papa viene el martes 10, ¿no? Sí. El 8 está previsto esto, Talleres de estudiantes.
2: No, lo corramos, levantemos.
1: ¿Y qué? ¿Vamos a levantar?
13: ¿Lo pasar el sábado?
1: Bueno, nosotros no vendríamos a que nos levanten todos, ¿no?
14: Omar, no tenía idea si ya la mansión va a estar activada sin faja de clausura para cuando venga el Papa. Así lo invitamos a jugar al pool.
1: No tengo información.
2: Yo tengo. Me da la sensación de que mucha gente lo toma como que va a ser una
1: joda. A mucha gente no le importa. Sí. Y a muchísima gente sí. El mundo es así.
2: Respeten entonces a lo que les importa.
1: Pero claro que sí. Si por eso hacemos estas notas.
15: Bueno, la gente siente sol y todo ese sol no va a poder ni salir de la casa.
1: Ay, la gente siente sol. ¿Cómo hace?
2: De docta.
13: Home office.
1: Pero claro, no tenés razón.
2: Sí.
1: ¿Eh?
2: Sí, claro.
13: ¿Y entonces? Hicimos un campamento en la red.
16: Hay que ver también cuántas plazas tiene disponible ahí la mansión de Villa Belgrano también, ¿no?
1: No voy a hacer declaraciones.
2: ¿Vos conocés?
1: No, pero mandó un amigo, me mandó foto y todo.
2: ¿De la mansión?
1: De una fiesta.
2: ¿De la mansión?
1: Sí, una despedida de soltero.
17: Está ahí muy tranquilo.
1: No.
17: No le puse la mochila.
1: No, ese es el gato mío de mi casa, no. Dale.
18: Viene cualquier mugriento acá en Argentina y cortan el pae. Ahora que viene el Papa, todos saltan.
1: No, nosotros no saltamos para hacer líos. Simplemente para que la gente que viva cerca. ¿Ves? Por ejemplo, el ejemplo que puso el oyente. La gente de Docta, Siete Soles, que viven por allá. ¿Cómo van a hacer para mover? Para darles información.
2: Sí, pero me parece que usted le pone más ese tinte de decir, es caótico, todo pero va a ser no, caótico.
1: Pero,
2: ¿va
1: a
2: caótico?
1: Ver, no, bueno. Es uno de los tipos más importantes del mundo, va a venir, obviamente que va a ser caótico.
6: ¿Cómo pone palos en la rueda, Omar, por la llegada del Papa? Oh, pareciera el anticristo.
1: El anticristo, ahí está. Bueno, listo, ¿sabe qué? Arréglensela, chicos, viene el Papa, sí. ¿Y cómo? No sé. No sé, pregúntale a siciliano. Listo.
6: Se van a clavar.
1: Pero es simplemente preguntar. A ver, ¿no le sirve de información lo que le preguntamos a siciliano? Si cuando pase el Papa del aeropuerto a Fadea, va a estar todo el tiempo cortado. Y dijo, creo que sí. Es lo más lógico. Bueno, pero... Claro que lo. Bueno, entonces ya tenemos un dato extra. Que para desde el aeropuerto a Fadea, sí, va a estar cortado todo el día. Sí. Es un dato.
2: Bueno, es un dato, pero no seamos alarmistas. Esperemos a ver qué solución va a tener aquella gente que no puede salir habitualmente de su
1: ritmo. No se puede, no se puede.
2: Los ciclistas que pasen.
6: Le podría preguntar a Jorge si en su mansión podrían albergar a los fieles de la iglesia y ahí hacer la previa. Si la alquilan, sí. Hola, buen miércoles. Es una vergüenza que sea feriado los días que viene el Papa. A mí ni el Papa ni el gobierno de Córdoba me va a pagar el día de trabajo perdido. Buenas tardes. Entonces hay que sumarle dos feriados más a la soberanía. Un espanto. Se nota que ellos no pagan los
1: costos. Bueno, y acá me agregan uno. El miércoles siguiente, o sea, el martes viene el Papa. El miércoles es el día del empleado
2: público.
1: ¿Sí? Del empleo público. O sea, el empleo público se va a ir un viernes de su laburo y va a volver un jueves.
2: Exacto.
1: Sí. Vamos todavía.
2: Lo que yo pregunto, ¿pero por qué?
1: Vamos
2: tiene que...
1: todavía.
2: ¿Por qué?
1: Con que digas pregunto, el yo pregunto.
2: Yo me pregunto, no, porque yo me estoy preguntando.
1: No, me pregunto. Yo pregunto.
2: No, es que me pregunto para mí.
1: Entonces no lo digas al aire.
2: Si no tienen respuesta, no la tengo, no la den.
1: Bueno, te expresas mal.
2: ¿Por qué el lunes? Sí, yo me vivo expresando mal.

0: Imagínate que Pelé.
1: ¿Por qué el lunes tiene ese feriado en Córdoba?
2: Jesús.
3: Porque es feriado nacional.
1: Y bueno, no, está bien, feriado nacional. Pero, básicamente la actividad es en Buenos Aires.
3: Pepe, hagamos de cuenta.
1: También el martes feriado nacional, pero eso en Córdoba.
3: Espera un cachito. Hacé de cuenta que lo hace, que no lo hace feriado el lunes. Con la cantidad de gente que va, acá va a estar lleno de salteños, de tucumanos, de santiagueños, de sanjuaninos, de mendocinos, de jujeños, de neuquino, de riojano, catamarca. Imagínate. Y voy a decir, oh, no, no, me levanté, voy a labur. Entre medio de un quilombazo de gente.
2: Ay, más de uno aprovecha.
1: Sí, está. Es una ciudad turística, esta tampoco.
2: Sí, pero para mí.
1: A mí me parece normal, que el lunes tendría que haber sido normal y el martes sí, feriado.
3: Te expliqué ya, si no querés escuchar.
1: Sí, es que va a venir mucha gente, eso me dijiste.
3: Y claro.
1: Y bueno.
4: Cuando los funcionarios anuncian que algo va a ser gratis para todos, para que el pueblo pueda disfrutar, y me los imagino, o sea, en mi cabeza imagino que sacan de su bolsillo y ellos ponen y se juntan los bloques de acá, los bloques de allá y ponen plata para que el pueblo disfrute. Debe ser así, me imagino, por cómo lo anuncian.
3: Yo pregunto de corazón, no tengo mala intención. Ahora, si el Papa en el Vaticano, ¿es un estado el Vaticano?
1: Sí.
3: Muy bien. Dice, voy a visitar Argentina. ¿Cuánto sale Argentina? Señor Papa, ¿eh?
1: Habla bien el castellano.
3: Si ¿cuánto sale Argentina? Dice el Papa. Y más o menos 25 millones de dólares. Bueno, van al cajero del Vaticano, sacan 25 palos y dice, ahora el Papa va a visitar Argentina. Van a Perú. ¿Por qué uno tiene que pagar por una visita?
1: Porque lo invitaron.
3: ¿Eh?
1: Lo invitaron el Papa.
3: O sea que el tipo tiene una lógica distinta cuando hablamos de este tema.
5: Listo, él contó bueno. No, listo. Ya lo imagino, lo veo a Pepe colgado ahí de las torres, de los cables de alta tensión, desenganchando los fusiles para cuando pase el Papa ahí por los lugares non santos, no ve esas luces, va a se apagar toda la zona.
1: No es.
3: Habría que clausurar
1: los carteles, eso, eso.
3: De los hoteles de alojamiento.
1: Sí.
3: Habría que clausurarla.
1: No creo que. Si, algunos
3: momentáneamente.
1: Me pasa todo el día ahí. Siéntate.
3: Oh, imagínate.
1: Vamos a las 7.
3: Bueno, listo, señor, terminó su turno. Bueno, salgamos. No puede salir. Está el Papa.
1: ¿Y qué van a, qué le van a decir por teléfono a la mujer o al marido?
3: No, yo no pensé en una relación ilegal.
1: Ah, ¿no? Ah, sí, ahí van todos santos.
3: Adelante.
1: Justamente.
6: El Papa que hace negocio, yo estoy juntando botellitas de medio litro y voy a venderle como bendita a 10.000 pesos cada botellita.
3: ¿Ves? A ver, perdón.
1: ¿Ves? Esos son todos fariseos.
2: Va a haber de todos.
1: Todos comerciantes.
3: ¿Te no va a venir un solo fariseo.
1: Fenicio.
3: ¿Sabes lo que va?
1: No es el sentido.
7: Los que queremos ir a los hoteles ese día, ¿qué
3: no,
7: hacemos?
3: No vayas.
2: Espero que no se les ocurra hacer alguna escultura o estatua del Papa y que quede todo.
3: Sí, que no le pega, la escultura no le sale.
2: No le sale.
3: Bueno.
8: Omar, ¿y por qué taller no aprovecha y va a la misa de Papa el martes? A ver si cambia un poquito.
3: Está buena la idea. Sí, yo soy basta.
2: El Papa dicen que va a comer un asado en la mansión que clausuraron y le bajaron la térmica.
3: Bueno.
2: Vive el Papa porque el merchandising religioso es un negocio.
1: Es cierto, los rosarios, las estampitas.
2: Sí. ¿Cuál sería el sentido del feriado nacional? Por ejemplo, para quien vive en Salta, en Ushuaia o en Antofagasta.
3: Porque hay mucha gente que vive en esos lugares que quiere venir a ver el Papa, acá o a Buenos Aires.
2: Que su líder religioso no representa más del 30% de la población mundial. Que sea feriado es porque es un estado católico, más allá de que venga el Papa. Si se juega el Mundial, claro, en Argentina, ¿también será feriado?
3: No, pero no es lo mismo un Mundial, chicos.
2: Si llegaba a ganar Argentina.
1: Sí, había anunciado que iba a ser.
2: Iban a ser feriado.
9: Bueno, no, la cabezón, la gente Mitre. Yo, por lo menos, lo único que pienso en esa fecha del Papa, dos días antes, lo que sea, me voy a pescar.
1: Orará desde el bote.
3: ¿Cómo orará?
1: Desde el bote. Sí, está bien.
2: Orará desde el bote.
3: Pues se va a pescar.
2: ¿A qué? ¿Qué va? ¿Y qué va? ¿Y qué va a bendecir la mojarra?
1: A ver, la lancha.
2: La estaría bien.
1: Acá tenemos botes.
2: Los camarones, le va a decir. Ay, qué olor a camarones. Me acuerdo mi papá pescaba y cada vez que abrí el freezer estaban los camarones rojitos y los naranjitas. Bueno. Qué asco, mezcló con el hielo.
10: Equipo, ¿cómo les va? No sé, se quejan todos, pero van a estar todos chochos de la vida porque tienen dos feriados. Así que, gracias al Papa, no van a tener que laburar. Y justamente el feriado lo hacen para que la gente no se tenga que movilizar a sus puntos de trabajo, mandar a los chicos a la escuela, lo que sea.
1: Tiene sentido, sí.
2: Omar, ¿qué me importan las explicaciones del gobierno? Ni la trascendencia, ni nada. Ellos decretan feriado y los comerciantes tenemos que pagar el doble. Es una salvajada.
3: ¿Entendés? Ese es el tema.
1: Bueno, ahí está el punto.
0: Qué buen pariente que está pasando Alejandro con el tema del Papa. Ustedes dieron tema. Que siga así su pariente.
3: Bueno, ya está. Terminó.
2: No entiendo a la gente que se queja porque decretaron dos días de feriado. Se olvidan que estuvimos 2 años encerrados por pandemia. Viene el Papa. Es un acontecimiento que no tenemos hace más de 40 años. No se quejen.
3: Está bien. Sí, está bien. La gente no se queja. La gente está expresando aquello que están y festejan la llegada del Papa, que son un montón, pero también tienen que aceptar, que eso es la parte que yo no entiendo, vos por qué te enojas, Pepe. Dale. Que hay mucha gente que no le moviliza nada porque no creen en eso o porque no les interesa.
1: Sí, sí, sí.
3: Y bueno, y también tienen sus preguntas. Y
2: Ale, eso es un genio. La musiquita de fondo que pones mientras Omar y Pepe pelean me mata. El evento está pensado para los fieles, no para los infieles, por eso van a estar cerrados los hoteles o alojamiento. Hola, ¿por qué tanta bronca contra la Iglesia Católica?
3: Ay, Dios.
2: ¿Qué te hizo el Papa?
3: Bueno, listo, ya está, no voy a contestar cosas que no tienen nada que ver. Estoy tratando de colaborar con la organización de la vida de los cordobeses, colaborar.
2: Les pueden decir, ¿por qué no informaron?
3: Claro, porque no dijeron que iba a estar cortado, ustedes no dijeron nada. Bueno, listo, arréglensela, que, ¿saben qué? Nunca mejor la frase, que Dios los ayude. ¿Y cómo hago el lunes para que Dios te ayude? Y si yo tengo un vuelo, que Dios te ayude. Vivo en Poeta Lugón y necesito cruzar del otro lado de la circunvalación. Que Dios te ayude. A la mía.
11: Sí.
3: Pues si no dicen que lo odio, que le tenés bronca. No se puede hablar de nada, hermano.
2: Acá dice, ¿se dieron cuenta que el viernes 6 de noviembre es el día del bancario, el lunes 9 y 10, feriado, y miércoles 11, día del empleo público?
3: Hasta Navidad no paramos, chicos.
1: Centrémonos en el 10 de noviembre, ese es el día más importante. Lo demás...
2: ¿Por qué el lunes feriado acá en Córdoba si va a estar en Buenos Aires? El martes ponele va a estar acá en Córdoba. ¿No piensan en los comerciantes del centro?
1: Pienso lo mismo. Pero bueno,
2: dos días.
1: Vienen todos de todas otras provincias, que hacen mucho lío. Bueno.
2: ¿Por qué pones a vos víctima?
3: No. Vamos, Alejandro, ya me aburrió el tema. Vamos.

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0: 15, 5 minutos en Córdoba, la temperatura 27 grados, el cielo ligeramente nublado, la humedad 25%. El gobierno afirma que el nuevo proyecto de discapacidad no altera el equilibrio fiscal, amplía un móvil Mitre.
1: El oficialismo en diputados hacen una autocrítica por el tema de discapacidad y el cambio de rumbo. En diálogo con Radio Mitre Libertario, Lisandro Almirón indicó que el proyecto que presentó el oficialismo no altera el equilibrio fiscal.
2: Es un grupo de gente que razona con la pluralidad. A veces uno le pone más impronta que otra, pero no hay vencedores ni vencidos, ni tampoco hay alguien que pueda atribuirse la representación ni la autoría de algo que es colectivo. No. Autocrítica hay siempre, en toda acción que por ahí no genera el número necesario y no tiene el objetivo de tener un resultado consensuado. No, siempre el objetivo es mantener equilibrio fiscal y llegar al déficit cero, porque lo que nos hace es creíble en el mundo.
1: Desde el anexo de diputados, Jorge Moure, Mitre informa.
0: La Asamblea General de la ONU, el presidente iraní negó que estén fabricando armas nucleares y acusó a Israel de tener en su poder armamento nuclear. Masoud Pezeshkian le contestó a Donald Trump que dijo ayer que tienen que aniquilar a la República Islámica en caso de no llegar a un acuerdo, y afirmó: nos golpearon, pero no nos arrodillaremos. El mandatario dijo ante los líderes mundiales que Irán ha sido víctima del terrorismo tras recordar el asesinato por Israel y Estados Unidos del líder supremo Ali Khamenei sin ningún marco legal ni motivo, así como los bombardeos contra hospitales y una escuela primaria en los que murieron 156 personas. Durante su discurso, tanto los representantes israelíes como estadounidenses abandonaron el recinto. La temperatura en Córdoba, 27 grados, el cielo ligeramente nublado, viento del noreste a 15 kilómetros por hora, humedad 25%, hora 15, 7 minutos.
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0: ¿Qué tal, amigos? Ya estamos en el Varieté, donde todas las creencias se reúnen y se llevan muy bien. Este lugar nos une para compartir temas de canciones de algunos artistas. Saludamos a la gente de YouTube.
1: Saludamos a todos. Un saludo muy grande.
0: Bueno, adivinen a dónde
2: va. Varieté los feriados papales,
0: pregunta. Sí, va a haber, va a haber.
3: Lindo eso.
0: ¿Sabes? Exacto.
2: ¿Va a haber variete, pregunta, en la visita del Papa? Otra pregunta.
0: Ya cuando estemos más cerca le decimos.
2: Hola, son unos pecadores, dice Guillermo.
0: Bueno, muchas gracias. Adivinen a dónde vamos.
2: Londres, Vaticano. Argentina.
0: Hoy regalamos una placord.
2: Placord.
0: Hoy regalamos batería placord, así que todos los que participan, participan.
2: O sea, todos hoy van a decir que está lindo el variete.
0: Seguro. ¿Eh?
1: ¿Los Ángeles vamos o no?
0: No.
2: ¿Argentina?
0: Sí. Nos quedamos en Argentina. Atentos a la Asociación Libre, que tiene que ver con lo que hablamos recién. Alejandro, muy creativo. Está Pepe, cronista, cubriendo la misa del Papa en Fadea. Está Pepe ahí hablando con la gente, qué sé yo, y aparece una señora, porque había, viste, la desconcentración.
1: Claro.
0: Se arma un tumulto, ahí una señora queda toda despeinada. Y aparece el señor y ahí la agarra Pepe. Señor, señora, dice, ¿por qué está así? ¿Qué le pasó? No, dice, me atropellaron unos chicos acá que salían corriendo, pero quedó toda despeinada. Sí, pero yo tengo el corazón contento. ¿Sabe por qué? Porque yo tengo fe.
2: Porque gracias a él encontré la felicidad.
0: Pepe le dice, ¿sabe qué, señora? Usted se parece a mi mamá.
2: León Gieco.
0: No, boludo. Más fácil, imposible.
3: Peteco Carabajal.
2: Creo que ya adivinaron, mira cómo entran.
0: Claro, chico. ¿Eh? Es más, la señora lo mira y dice, ay, usted tiene una carita deliciosa.
2: Y dice, vas a seguir hablando del Papa con el cantante de hoy.
3: Esto para mí tiene sabor.
2: ¿Cómo va a facturar el sobrenombre ese día con todos los telos cerrados? ¿Ah?
0: ¿El sobrenombre?
2: Sobrenombre.
0: No entendí. Bueno, adivina. Señoras y señores.
4: ¡Ay!
0: Bueno. Ahí está, ¿en vivo?
4: Todo corazón para ella.
0: Palito Ortega.

0: mamá.
1: Ya la la.
2: Palito Ortega, me encanta el Bariete. Ojo, bien. No el de hoy, pero bueno, el de pasado, bueno. Ayer sí. Saludos, dice Lucas. Hola chicos, ¿cómo están? Obvio que es Palito, lo hiciste muy fácil, Omar. Palito Ortega.
1: No, alguna vez lo puedo hacer fácil.
2: Tronquito, che. Ortega, dicen acá.
1: Tronquito, les.
3: Adelante. Perdón, perdón, cabeza, pero te juro que esta vez apago la radio.
1: No,
3: no lo soporté nunca en mi vida.
4: Oh,
3: así que gracias a Dios pude escuchar otro tipo de música.
1: Pero es un...
3: Por eso soy sobreviviente.
2: El Bariete Palito Ortega y ya cansa porque lo hiciste hace poco, dice Silvana.
4: No, ¿eh?
1: Alejandro. A ver, Paola, por favor, y que diga la verdad. El Excel de Paola tiene más sospecha que.
2: Sí, que la Adorni.
4: Que la declaración de Adorni.
1: Que Adorni.
5: ¿Qué tal? Muy buenas tardes. No, no, no, no.
1: Mirá, mirá con la seguridad, pero no, no, no. No les permito decirle.
5: Por supuesto. Puede tener algún tipo de falla, pero no.
1: Lo está buscando, no lo tiene.
5: No,
1: dale.
5: No lo hemos hecho, y ya te digo el año pasado, mirá.
1: Está buscando, ya estamos en el 2025.
5: El año pasado, sí. 21 de enero del 2025.
1: Claro, chicos, en serio. Tú tienes una carita deliciosa. La famosa despeinada.

0: Omar, ni sí. Fede, seguimos tanto. Palito Ortega.
1: Exacto. Oye, pero obvio, tú
2: me estoy riendo con las pistas. Palito Ortega, obviamente.
1: Pero claro.
2: Te habló que... Sonia Peralta 044, Sonia. Palito Ortega.
1: No me dejan terminar mi arte. Mira todo lo que escribí, Pepe. Es que era la adivinanza, ¿no?
3: Con peines de acero. Pero la hiciste toda.
1: Sí, adelante, Pepe.
3: Bueno, yo quería detenerme en una, ya que estamos hablando del Papa en este sentido.
1: Recordemos que Palito fue el que nos afanó el rally a los cordobeses, ¿no?
3: Es cierto, ¿no?
1: Quiero recordarlo también para no olvidarme nada.
3: ¿Quería llevarlo a su provincia?
1: Se lo llevó.
4: Bueno, fue gobernador 4 años, fue.
1: Adelante, Pepe.
3: Eso por su provincia.
1: Adelante.
4: Chorio.
3: Además, yo tengo un gran recuerdo. Palito era en los momentos más lindos de la infancia, de la adolescencia. Ir a ver las películas de Palito, bailar.
1: ¿Qué película te gustaba de Palito? Adelante, Pepe.
3: Con Libertad Lamar, que me conoces, La Sonrisa de Mamá.
1: No sé, no conozco. No,
4: pasó,
1: la sonrisa de mamá.
3: Sí,
1: ¿y la mamá era Libertad Lamarque?
3: Claro, claro. Después Amor en el Aire con Rocío Dúrcal, me acuerdo. Sí, sí, hay un noviazgo que se enamora de la azafata y era Rocío Dúrcal.
1: Y era Rocío Dúrcal.
3: Bueno, entre tantas. Sí. Y con Luis Andrini, con Luis Andrini, un gran actor de todos nuestros tiempos, ¿no?
1: Claro.
3: Bueno, por eso no le gusta. A mí sí me gusta. A mí me hacía reír y llorar al mismo tiempo.
1: Mira.
3: Y ahí, medio que tuvo buena onda con Palito. Sí. Para grabar, pero. Listo. ¡Ah, no!
1: ¿Ya está?
3: Sí.
1: Pero contá algo más. Bueno, ahí va una sonrisa.

0: el Palito Ortega. Bueno, participo lo mismo por la batería.
1: Ay, oh, ¿con qué onda?
2: Participo por la batería y la foto con el Papa.
3: Sos malo, qué maldad, hermano. ¿Qué te hicimos? Y eso que los oyentes te bancamos. ¿Sabes qué tenemos que hacer? Agarrar la Play de tu teléfono, ponerle elegante.
1: No, no.
3: A ver qué sentís.
1: No.
3: Cabezón, genial el variete.
1: Gracias.
3: Palito Ortega.
1: Exacto.
3: Participo por la batería.
1: Bueno.
3: Cabezón.
1: Estás anotado, minero.
4: Palito Ortega.
5: Omar.
1: Sí.
5: Creo que no soy el único gilazo que pensaba que el tema decía esa flor que están haciendo. Y yo decía, ¿de qué la hacen a la flor? ¿De papel?
1: No, naciendo, no, ya entendí siempre. Siempre
5: están naciendo.
1: Saluda a Camila.
5: Ay, pavo.
1: Escucha. Esta flor que están haciendo.
6: Están haciendo. Claro. No, que están haciendo.
1: Adelante, Federico.
7: Inspiró varias canciones de cancha, sobre todo de River, ¿no? Yo tengo fe que River va a ganar. Eran letras más ingenuas, sí, las
1: más
7: de.
1: Pelotuda,
7: ¿eh? Sí, para no decir de alguna manera.
1: Español,
7: y vos sos un cara dura, toda esa historia.
1: Eso cantaba el hinchada de River.
7: En su momento, sí, sí. Bueno. Inspiró el tablón.
1: Y Palito, mira.
8: Muchos se ríen hoy de las canciones de Palito, ¿no?
1: Sí.
8: Te las cambias por este chico que cantan.
1: Bueno, no empecé.
8: Bajo la bombachi te subo, no sé qué.
1: Bueno. Ninguno dice te va con la bombacha.
8: No, te dicen cosas peores, lo estoy diciendo.
9: Saludos bueno, para Siete Animales y Pepe Rabanne de parte de Lele Gantz.
1: Escucha, pero ¿por qué peleas? Contame cosas de Palito, deja de ir siempre al mismo lugar.
8: Palito, que nació en Lules, allá en Tucumán, y que de niño trabajó.
1: ¿En Lunes?
8: En Lules.
1: Ah.
8: Lules. Y de niño trabajó como canillita y también como lustrabota para ayudar a su familia.
1: Sabe eso, hasta la harta.
8: Pero
1: decía algo nuevo.
8: A los 14 años se subió un tren.
1: Y se fue a Buenos Aires.
8: Solito. Le dijo papá que se iba y se fue.
6: Saluda a Camila.
8: Sí.
1: Saluda a Camila.
6: Es la suricata más simpática que
1: la. La más simpática, las otras son todas mala onda.
8: Con el bolsito cargado de ilusiones. Pobre, sin un pesito, pero se subió el tren, se sentó en la butaca. Era en la. No era en primera clase, en la más común, ¿no? Y se sentó ahí hasta que llegó a Retiro. Y allí nacería y comenzaría. Aquellos que lo recuerdan que se bajó de ese tren, después recorrerían esos pasos para llegar a la fama mundial. Y forjar una amistad con Frank Sinatra.
1: Un muchacho como yo.

0: este momento Pepe se levantó y empezó a bailar como se bailaba en la época de Palito. Abriendo los piecitos. Talón, mueve el talón, mueve el talón. Cualquier parecido con Pepe Moroso es pura coincidencia. ¿Ya está?
1: Yo.
2: Hola Omar, buenas tardes. Palito Ortega.
0: Exacto.
2: Qué bárbaro. Está buenísimo, Palito
0: Pero
2: Ortega.
0: Un ratito.
2: Bueno, participo por el.
3: Hola, buenas tardes a todos los que hacen el programa. Palito Ortega, mi nombre es Mario. 489.
4: Omar, que no se vaya a enterar papa de este variante, te ves como Olga Cabeza. Miguelito, ¿sabes?
3: Oh, nativo, decí este animal, ¿cómo andan? La única canción pasable de Palito Ortega.
0: ¿Cuál?
3: Pasable, sabor a nada. Después,
0: es que...
3: ¿Es una voz?
5: ¿A qué edad tuvo la primera guitarra Palito, Pepe? Pregunta.
0: Adelante, Pepe.
6: Bueno, recuerdo muy bien cuando la recibió de parte del músico y arreglador Anito Berrone. A los 17 años le dio su primera guitarra en Rafaela.
0: ¿Tenía de cola chiquita? Berrone.
6: ¿Por qué?
0: Anito. Te pregunto una curiosidad. Me dio que te llames Anito, te da el culo
5: Anito,
0: chiquito.
5: Anito, Anito, sí. Anito es.
0: Así se llamaba.
6: Anito Berrone, sí.
0: Mirá vos. Tenía Anita, pero Anito no.
6: No, Anito,
5: Anito
6: sí.
5: No lo sabía.
6: Y.
0: Julito Cerro.
6: Sí, y a los 17 años le entregó, la guitarra se la regaló en Rafaela. Esa fue su primera guitarra.

0: versión grabada por muchos artistas, Sabor a Nada.
1: No sé si te das cuenta en esta introducción que escuchamos de la canción, el ritmo que le pone es muy Frank Sinatrense, no sé si te das cuenta, ¿no?
0: Frank Sinatrense. Sí.
2: Ahí está,
0: Omar. A ver, ¿me podés especificar? Sí, sí.
1: ¿Sentís? Pone un poco. Ahí está. ¿Eh? Es muy de Frank Sinatrense.
0: ¿Qué cosa?
1: La orquesta. Escuchá la orquesta, sí. No, no, no.
0: Hay miles de cantantes.
1: Pero no es al azar esto. No es al azar. Sentí. Ahí está. Muy Frank Sinatra esto.
0: Te puedo nombrar miles de cantantes que cantaban.
1: Bueno, yo te voy a decir que no, porque en este caso, es más, Frank Sinatra abría sus shows.
0: Está mintiendo. Quiero decirles que está mintiendo, ¿saben?
1: Abría sus shows, después su gran amistad con Palito, con esta canción.
0: ¿Frank Sinatra abría con Sabor a Nada?
1: Sí.
0: ¿Y cómo se dice Sabor a Nada en inglés? Adelante, Pepe.
1: Nothing. Bueno, pero ¿por qué? Porque después grabamos esta versión, Palito la grabó en homenaje a Frank Sinatra. Esta no es una versión primaria, esta es una versión más
0: esta moderna, es una versión, ¿verdad? En vivo con orquesta.
1: Por eso. Así arrancaba Frank Sinatra, en honor a Palito. Porque un tipo, Frank Sinatra.
0: Pero Sabor a Nada del 60 no, y pico,
1: mucho,
0: 70.
1: Mucho más, sí.
0: Y no era amigo Palito.
1: En el 63.
0: No era amigo Palito en esa época.

0: Frank Sinatra.
1: O después se conoció con Frank Sinatra cuando lo trajeron a Frank Sinatra, que él, ya la saben, de esta historia, lo trajo Palito Ortega.
0: Se clavó
1: y fue y le dijo a Frank Sinatra: Fran, perdí todo.
0: Y Frank le dijo: jodete.
1: No. Baby, págamelo como puedas.
0: Sí, le dijo: jodete.
1: Bueno, y le pagó.
0: Jodete, me lo tenés que pagar.
1: El último dólar le pagó.
0: Sí, como
1: que responde. Y el reconocimiento de eso le dio muchas oportunidades a Palito Ortega.
0: Te buscaré. Sentí. Con viva la vida.

0: Ahora lo único que falta es que pongan Gaby Fofomi y Licky. Sobre que hay que bancar al viejo con el tema del cubre y ese que viene, también Palito Ortega.
1: Ay, bueno, che,
2: ¿cómo
1: pero...
2: la gente mala onda es lo más lindo que hay?
1: Varias veces Messi erró penales y también Cristiano Ronaldo. Perdónenme, Omar.
2: Claro, ese, una, ese loco.
3: Palito Ortega, cuando fue gobernador de Tucumán, le decían hormiga biónica porque hizo mierda el jardín de la República.
2: Muy bien.
4: Palito Ortega, Omar, sentí, pon ese tema que dice: yo que sé muy poco de la vida, un poco no más. Un poco nomás, participo por la batería, ah, no, vamos, no, vamos, aguante.
2: No me acuerdo
4: talleres.
2: De ese, aguante talleres. Adelante, Federico.
5: Es imposible no recordar que también inspiró el personaje de Capusotto, Bombita Rodríguez.
2: Bombita.
5: El Palito Ortega Montonero, que fue gran.
2: Exactamente.
5: La verdad que espectacular cómo combinaba,
2: sí, señor,
5: sucesos políticos del pasado con la música.
2: Adelante, Pepe. Ah, oh, este, anda y tírate al río, Pepe.
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2: Un poco, escuchá la letra de esta canción. ¿Vos estás de acuerdo?
6: ¿Me voy a escuchar?
2: Tírate al río en la parte más profunda y después cuando te hundas y

0: Este sos vos.
1: Esto es para ustedes, los envidiosos, ¿sí?
0: No, es para vos. Si no te gusta la sonrisa de los demás, si no te gusta el amor de los demás, dice ahí, tírate al río. Es para vos,
1: pero mala onda. Es para ustedes, querido.
0: Escucha, escucha.
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0: Ese sos vos.
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0: Eso sos vos.
2: Si no te gusta que otros canten a la vida.
0: Eso sos vos.
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0: sos
2: mal. Tírate al río en la parte más
3: profunda. Omar, Omar, Palito Ortega es el intérprete del Variete de hoy.
0: Sí, señor.
3: Recuerdo las películas cuando quedaban y ahora uno las vuelve a ver por Canal Volver. Y que se recuerda cuando uno era chico.
0: Claro.
3: Participo por sorteo de la batería.
0: Sí, señor, anotado, anotado, anotado.
1: Un muchacho como yo, esa película que recién ponía.
0: Un muchacho como yo. Sí, ¿quién actuaba ahí?
1: Ahí, mira.
0: Sí, señor.
3: Recuerdo las películas cuando quedaban y ahora uno las vuelve a ver por Canal Volver. Y que se recuerda cuando uno era chico.
0: Claro.
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0: Sí, señor, anotado, anotado, anotado.
1: Un muchacho como yo, esa película que recién ponía.
0: Un muchacho como yo. ¿Quién actuaba ahí?
1: Ahí, mira.

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1: Tránsito. Muy bien, ahora, señores y señores, vamos a saber cómo está el tránsito en la ciudad. Así que todos juntos decimos...
2: ¡Hola, Paola! Paola. ¿Qué tal? Muy buenas tardes, mis queridos automovilistas. Bueno, se registran demoras en Sarmiento, Humberto Primo, también Boulevard Mitre entre Puentes, Centenario y Antártida con bastante movimiento a esta hora, lo mismo que Avenida Colón desde Urquiza, también la Avenida General Paz, la zona de Plaza España con mucho movimiento. Circular con precaución por un corte de media calzada, informa Policía Caminera en la Ruta Nacional 35, en el ingreso a la localidad de Huinca Renancó, por un siniestro vial. También precaución sobre Ruta Provincial 10, entre Río Primero y Villa del Rosario, por obras de mantenimiento. Recordamos que continúa la reducción de calzada por obras también en Ruta Provincial 1, entre Freire y Porteña, en la Ruta Provincial 4, en el cruce con la 6, a la altura de la Laguna, y en la Ruta Provincial 28, la circulación continúa restringida desde el tercer túnel hasta el paraje El Cadillo. En medio del tránsito y la ciudad en movimiento, con el informe Hola Paola, manejás con conocimiento. ¡Chau!
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8: Hora 16:33 minutos. En Córdoba la temperatura 26 grados 8 décimas, el cielo ligeramente nublado, la humedad 23%. La situación en la Quinta de Olivos, para ordenar su funcionamiento, ya se hizo cargo el segundo jefe de la Casa Militar. Se trata del coronel Fernando Teresó. Lo designó Milei tras el despido masivo del personal civil por presuntos hechos de corrupción que salpican a Belén Agués, ex mano derecha de Karina Milei, y a su entorno familiar. Según se indicó, la residencia de Olivos fue el escenario de compras millonarias irregulares, licitaciones direccionadas e incluso la utilización de la histórica cocina presidencial para sostener un servicio de catering privado. Piden entre 20 y 27 años de prisión para los asesinos de Federico Aramburu, amplía un móvil Mitre.
9: El juicio por el asesinato de Federico Martín Aramburu entra en su recta final en París. La fiscalía pidió 27 años de prisión para Loïc Le Priol y 20 para Romain Bouvier, los dos hombres que dispararon contra el ex Puma argentino tras una pelea en Saint-Germain-des-Prés. La acusación habló de una verdadera cacería humana y sostiene que fueron a buscar.

0: Carlo Armados. Lepriol alega defensa propia y Bouvier asegura que nunca quiso matar. Ahora es el turno de las defensas. El veredicto está previsto para este viernes 25 por la tarde o noche en París. Y Mitre estará en las inmediaciones de los tribunales. Desde Europa, Juan Dillon, Mitre informa primero.
1: Tras el discurso ante la ONU apoyando a Israel, el canciller de ese país agradeció a Milei. Gideon Saar afirmó que seguirán trabajando en profundizar la alianza entre ambas naciones.
2: Gracias, presidente Milei.
3: Thank you, President Milei. Gracias, presidente Milei, por su apoyo, por su pasión y por su amistad. Juntos seguiremos profundizando la amistad entre Argentina e Israel. Y estoy seguro de que más países se unirán a los acuerdos de ISAC que usted está liderando en América Latina. Gracias, presidente.
1: Actual en Córdoba, 26 grados 8 décimas, el cielo ligeramente nublado, viento del noreste a 16 kilómetros por hora, humedad 23%, hora 16:36 minutos.
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5: Una vuelta, estamos a 18 minutos de las 5 de la tarde. Sí, Pepe.
6: Bueno, la causa por el femicidio de Agostina sumó en las últimas horas dos resoluciones judiciales de importancia después del requerimiento de elevación a juicio que había formulado en su oportunidad el fiscal Garzón contra 6 imputados. Por un lado, la fiscal Coagliati, quien intervino en ausencia temporal de Garzón, rechazó un pedido de Matías Jesús Córdoba para recuperar la libertad y el cese de prisión, que es uno de los acusados de encubrimiento agravado. Y por el otro, el juez de control, Fernández López, rechazó una oposición formulada por la defensa de Ludmila, que es pareja de Córdoba e igualmente imputada por encubrimiento. Así que el camarista confirmó la prisión preventiva que había sido dispuesta durante la investigación.
7: Fede. No terminó todavía mal la reunión entre COSEDEPRO y la gente de AFA por el tema del amistoso, el operativo de seguridad y logística entre Argentina y Bolivia el 30 de septiembre. Por lo pronto, no son optimistas en poder mejorar lo que tiene que ver ampliar el aforo. Así que nos vamos preparando para un Kempes con 30.000 personas, un poco más, en el partido contra Bolivia. Se siguen vendiendo por deporte. Quedan solamente las plateas Gasparini 140.000, la Ardiles 170.000. Recordemos que hasta el momento las populares en la Wellington están agotadas.
8: Ebe. Bueno, se espera que le den el alta a Mirta, nada más, porque parece que de nuevo está bien, está ya fuera de peligro, continuará internada en el sanatorio Mater Dei. Están esperando que den los resultados de unos cultivos que van a ser importantes para definir los próximos pasos, sobre todo para completar el ciclo de antibióticos que tiene que tomar, Bueno, dicen que está bien, que está mejorando, que tiene buena evolución y buen ánimo, que eso es lo principal, ¿no? Que recibe sesiones de kine 2 veces por día, que mira televisión, mira todos los programas y que está atenta a todo lo que ocurre a su alrededor. Eso habla también, ¿no? Del poder que tiene esta mujer sobre su cuerpo y sobre su mente, ¿no? Totalmente activa. Bueno, es la segunda internación de Mirta durante el mes de septiembre. Recordemos que había sido dada de alta el domingo 13 después de haber sido internada por un cuadro gripal. 5 días después volvió con esta recaída respiratoria. No hay fecha confirmada, como te decía, del alta, pero el parte oficial destaca que la evolución es favorable, que continúa mejorando y bueno, seguramente Juanita se va a hacer cargo de los programas, de los reemplazos que quedan.
9: Vamos. Saludos a audiencia de Radio Mitre. Les comento que en la recta Martinoli 8832 hay una cafetería y panadería que tiene un lugar para libros gratuitos, libros libres.
5: Muy bien.
9: Así que podés ir, comprar algo, tomarte un cafecito o simplemente ir a buscar un libro que es gratuito. Los saluda Mariana de Barrio San José.
5: Buen dato, Mariana. Muchas gracias por el dato. ¿Qué más?
8: Que se lo lleven al bicho raro de Pepe, dice acá.
5: Claro, vos podrías ir a hacer así. Te subió un árbol.
6: Ah, para la, el avistaje. Para el avistaje.
8: A la mañana está reactivo el pájaro, dicen.
5: Muy bien, muy bien.
6: Al atardecer también.
8: Deje muy que bien le toque la palomita.
5: No, no, no, no. No desvíen, che.
10: Hola, buenas tardes, Omar. Ahí en el Parque La Vida, yo soy vecino, ¿no? Está totalmente abandonado. Ese Parque La Vida lo hizo Rubén Américo Martín, ¿no? Martín, teníamos sí guardias, teníamos bebederos y los dañinos rompieron todo.
6: Sí, sí, es cierto.
5: La gente desaprensiva rompió no, todo eso.
6: Así no fue que hubo denuncia de vecinos por unos
5: hicimos
6: asados,
5: notas, ¿sí? Sí. Rompieron todos los asadores. La Muni fue y los arregló. Los volvieron a romper. Sí,
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8: Muy bien, ya estamos entrando en la parte final. Vamos a Argentina y podemos llegar a lograr el oro en taekwondo.
9: En taekwondo, mirá, vamos, carajo.
8: Se está definiendo en este momento, le estamos ganando a Brasil 11-4. Bueno, dale, Pepe.
10: Bueno, en medio de las disputas.
8: No te importó nada lo que te dije de taekwondo, ¿no?
10: No, la
8: verdad. Bueno,
10: no.
8: Adelante.
10: Taekwondo. No. En medio de las disputas internas dentro de la Casa Rosada por el tema de lo que desató en su momento Patricia Bullrich, sí, respecto a discapacidad, el PRO criticó al gobierno por los nuevos recortes en área de discapacidad, lo que se conoció en el presupuesto 2027, y señaló que se equivocó. Eso dijo el PRO. El gobierno se equivocó.
8: Mira,
10: a pesar de las críticas, el partido que lidera Macri va a seguir acompañando la iniciativa que han enviado al Congreso de la Nación y se adjudican los cambios que han presentado los libertarios en el proyecto. Así que ahora ya tiene despacho y comisión, pero no ha quedado conforme el PRO por cómo actúa el gobierno respecto del presupuesto y específicamente el tema discapacidad.
9: Fede. Sí, Omar, con respecto a lo que hablaba de los suramericanos, fue tendencia en estos momentos en redes sociales. Insultos de la hinchada argentina hacia el combinado de fútbol que está jugando semifinales contra Perú. ¿Por? Le cantan jugadores, que ponga huevo. Era un partido de sub-19,
8: sudamericano.
9: Y Argentina le acaba de hacer un gol a Perú, espiéndole el minuto 89, pero se armaron peleas en las tribunas porque había un pibe y se juega en cancha Ñuls el partido. Uno que fue con el buzo central y algunos hinchas Ñuls lo prepearon. Violencia en las tribunas, en los cantos. Dios, estamos enfermos como sociedad. Es un partido sub-19, sudamericanos que no clasifica a ningún lado, los panamericanos. Pero de todas maneras Argentina tiene ya el boleto y acaba de hacer el gol Argentina, por lo va a clasificar a la final, pero qué es ese sabor desagradable en las tribunas, que hay una intolerancia incluso en el sub-19.
11: Sigue ganando Argentina, mira.
8: Vamos. Sí.
11: No nada, pero bueno.
8: Vamos bien.
11: El numerito de abajo está más grande que el de arriba.
8: Exacto. Faltan 3 segundos, ya está, ganó Argentina. Faltan 3, lo que pasa es que
11: ¿dónde lo ves ahí?
8: Abajo dice 0-0-3.
11: ¿Y que los van frizando?
8: Jugando de acuerdo a las patadas.
11: Y quedan 3 segundos nomás.
8: ¿Qué
11: bueno
8: dijiste?
10: Y violento.
8: No.
11: Violento, mirá, es una técnica. Ay, ahí le pegó
8: No tenés idea.
11: Ahí está, mirá, ahí terminó, Omar. Entonces, listo. ¿Ya está? ¿Se ganó?
8: Medalla de oro para Argentina en taekwondo.
12: ¡Vamos!
8: Sí, en serio, posta. Ahí está.
11: ¿Todo?
8: Ponelo.
12: Campeón.
11: A ver.
12: Medalla dorada en los suramericanos 2020.
8: Ahí está, muy bien. Medalla dorada para Argentina en taekwondo.
11: Muy bien. Bueno, te contaba. Arnold Schwarzenegger estuvo en un programa en donde le consultaron acerca del avance de la IA, sí, y la posibilidad de que lo recreen a él después de su muerte, utilizando su imagen recreada digitalmente, ¿no? Entonces respondió bastante bien, open mind, ¿eh? Para tener casi 80 años, dijo, la verdad que me preocupa más la estupidez humana que la inteligencia artificial.
8: Muy bien.
11: Dijo que los avances tecnológicos existen, que él no puede hacer nada contra eso, que hay que ser obviamente cautelosos, pero que no le preocupa que utilicen su imagen para crear copias digitales, porque de todos modos es algo elogioso. Bien. De hecho, cuando hizo Terminator, ¿de qué hablaba él? De un mundo que venía más adelante.
8: Exactamente.
11: Donde
8: humanoides.
11: Donde nos iban a reemplazar. Bueno, o sea, él fue un precursor de esto, de la saga, que justamente imaginaba un futuro con máquinas y con inteligencia artificial. Pero básicamente dicen, no le temo a las máquinas como a las decisiones absurdas que toman los propios seres humanos.
8: Bien. No, estamos de acuerdo.
11: Muy bien,
8: Pepe,
11: estamos de acuerdo.
8: Absolutamente.
11: ¿No? ¿Sí? ¿Qué dijo Pepe?
8: ¿Qué dijo? No, ya se fue Pepe.
10: Estamos de acuerdo que es una estupidez humana, ¿sí?
8: ¿Qué cosa?
10: El tema de la inteligencia artificial respecto de la actitud de los hombres.
11: No. ¿La actitud de los hombres?
8: No, no, no. Bueno, pido disculpas por Pepe. Vamos por todo.
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8: Bueno, ahora sí, llegó el final, todos juntos decimos chau, chau. Oh. Ganadores y sí, pronósticos.
11: ¿Quién se lleva la orden de compra de 200.000 pesos? ¿Quién? En Tadicor? Virginia Quiroga, 516.
8: Bien, Virginia.
11: Y Placord Ariel Rechuto, 696. Todos retiran en FADA 3469 de lunes a viernes de 10 a 18 horas con el documento. 7 días hábiles para retirar. 26.8 la temperatura, 23% la humedad. Para mañana máxima de 33. Para el viernes de 31. Templado a cálido.
8: Lindo. Muy bien. Gracias Paola, gracias Camila, gracias Bebé, gracias Ernestina y Ale DJ. Gran final, Condela, es música de película, ¿no? Que disfrutes de la que queda el día que se montó en la vida y que...
19: No se repite nunca más.
8: Esto era Tarzán, no, ¿qué película es esto? Esto era el Joe de la Selva, algo así. Bueno, ¿y mañana qué hacemos?
19: ¡Lo volvemos a intentar!
8: ¡Chao, gracias!
20: ¡Chao, bebé! ¡Hasta la próxima vez!

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0: ¿Qué tal? ¿Cómo les va? Muy buenas tardes. Jornada de miércoles 23 de septiembre. Vivo directo de la ciudad de Marco Juárez, nuevamente junto con Ricardo, hablando de lo que está sucediendo en nuestro país. La semana Angus de primavera en el Centro de Exposiciones de Cañuelas, también con la cabeza en lo que va a ocurrir en Belville los días viernes, sábado y domingo, y dos importantes remates este próximo viernes. Programa número 1186. ¿Cómo te va, Ricardo?
1: ¿Cómo estás, Felipe? Buenas tardes. Hablando de remates, por supuesto, estamos transitando la semana Angus de primavera con un marcado éxito y lo que se va a vivir este viernes en Cabaña Santa Julia de la Universidad Católica de Córdoba, donde va a tener una gran participación la Cabaña Cuatro Reinas con la raza Dorper de nuestro amigo Franco Micheli.
0: Más de 21 animales, Ricardo.
1: 21 animales y con unas excelentes condiciones de pago, una gran propuesta que van a efectuar este viernes, ya mañana va a ser una importante jornada. Y estamos palpitando, además, el gran evento que ya se vive en Belville y que nosotros estaremos presentes este viernes.
0: Vamos a estar haciendo nuestro encuentro, nuestro programa desde el stand de Mainero el día viernes a las 5 de la tarde, pero ahora vamos presentando nuestro encuentro con Mariano Ceballos en la ciudad de Marcos Juárez, a la distancia en Córdoba Capital, en controles, Ale Méndez.
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3: Internacionales. Irán desafió a Estados Unidos e Israel en la ONU. Teherán debe ser poderoso para evitar ser amenazado. El presidente Masoud Pezeshkian respondió a Donald Trump, quien había amenazado con aniquilar el país si no se alcanza un acuerdo para terminar con la guerra. El mandatario denunció la muerte de civiles durante la ofensiva iniciada el 28 de febrero, entre ellos más de 160 personas en un bombardeo contra una escuela primaria en Minab, y defendió la respuesta militar de Teherán. Hemos resistido con todas nuestras fuerzas. Hemos respondido, pero sin golpear a los civiles, aseguró.
4: Nacionales.
3: Javier Milei calificó a la ONU como una organización inútil y remarcó que Malvinas es una causa nacional. Cuestionó en Nueva York la distancia entre las resoluciones del organismo y su aplicación efectiva en referencia al reclamo argentino por las islas frente a Reino Unido. Citó la resolución 3149 que insta a evitar modificaciones unilaterales mientras continúe la disputa de soberanía y objetó las licencias británicas para la explotación petrolera del proyecto Sea Lion. La Argentina no se va a sentar a esperar a que la ONU y la comunidad internacional estén a la altura de su propio mandato. Va a tomar cartas en el asunto, advirtió. Buscan en Italia a un argentino que perdió contacto con su familia. Nicolás Merlano, de 42 años, viajaba por Europa desde mayo y pasó por España, Francia y Bélgica antes de llegar al país, donde sufrió el robo de su mochila. Su hermana Daniela contó que la última comunicación fue el 27 de junio, cuando un hombre de nacionalidad francesa le había ofrecido trabajo. Ante la falta de novedades, activaron una alerta de Interpol y la familia busca fondos para contratar a un abogado internacionalista.
4: Deportes.
3: Fórmula 1. Pierre Gasly denunció amenazas de muerte contra su familia tras un episodio con Franco Colapinto. El piloto francés de Alpine negó que hubiera existido un pedido formal de intercambio de posiciones durante las vueltas finales del Gran Premio de Madrid, donde giraba más lento por una parada en boxes pendiente y no dejó pasar a su compañero, que casi fue superado por Oscar Piastri. Me parece completamente inapropiado, especialmente cuando llega a miembros de la familia, afirmó sobre los ataques recibidos en las redes sociales.
4: Internacionales.
3: Estados Unidos condenaron a Harvey Weinstein a 15 años de prisión. El ex productor de cine de 74 años fue sentenciado por agredir sexualmente a la asistente de producción Miriam Haley en 2006, tras un proceso que se extendió por más de 6 años luego de que se anulara una condena de 2020. Haley declaró en el tribunal que el hecho tuvo un efecto devastador en su vida, mientras que el acusado se disculpó por el dolor causado, pero reiteró su inocencia. El caso de Weinstein, ganador del Oscar, desató en 2017 el movimiento Me Too contra el abuso sexual en la industria del entretenimiento.
4: Nacionales.
3: Axel Kicillof cuestionó la situación económica del país durante una visita a Nueva York. El gobernador bonaerense participó de un desayuno con el alcalde de esa ciudad, Zoran Mamdani, y el presidente de España, Pedro Sánchez, donde habló ante dirigentes progresistas de distintas partes del mundo. Sostuvo que no hay un milagro económico en la Argentina y afirmó: estamos sufriendo una verdadera catástrofe. Señaló además la pérdida de empleos, el cierre de empresas y la caída de los salarios como parte de ese diagnóstico. Buenos Aires, internaron al músico Pity Álvarez tras sufrir una crisis hipertensiva. El cantante fue trasladado en ambulancia anoche cerca de las 23 al Hospital Tornú, un día después de protagonizar un choque en una estación de servicio de la Paternal. Según su abogado, Sebastián Queijeiro, el episodio se produjo en medio de una situación familiar que le generó una fuerte suba de presión, por lo que quedó en terapia intermedia. La justicia continúa con las acusaciones vinculadas al accidente de tránsito en el marco de la unidad Flagrancia Norte.
4: Deportes.
3: La AFA oficializó la creación de la Recopa de Campeones que se disputará desde 2027. El nuevo torneo reunirá a los campeones de la Copa Argentina, la Supercopa Argentina y la Supercopa Internacional en tres partidos. Primero se enfrentan los ganadores de las dos Supercopas, luego el vencedor de la Copa Argentina juega con el perdedor de ese cruce y por último con el ganador del partido inicial. Los triunfos en los 90 minutos valen 3 puntos, los logrados por penales 2 y quien pierda esa definición suma 1. En caso de igualdad se recurre primero a la diferencia de gol y como último recurso al fair play.
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0: 17 horas, 11 minutos, ya estamos en el aire nuevamente para acompañarlos durante toda la tarde. El saludo a todos ustedes, bienvenidos, bienvenidas a todos y a todas. También a Damián Magris en la operación técnica, nublado, pero está agradable la temperatura. Y a propósito de ello, vamos a conocer el estado del tiempo para luego dar comienzo musicalmente al programa, presentado por ATS Agro.
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A las 4 de la tarde teníamos 24 grados 3 décimos, 24% la humedad, la presión 992.4 hectopascales, la visibilidad 6 kilómetros, el viento del norte a 34 kilómetros por hora, la visibilidad reducida por polvo levantado por el viento. Para esta noche, parcialmente nublado, 18 grados, el viento del norte entre 7 y 12 kilómetros, con ráfagas entre 42 y 50. Para mañana jueves, en las primeras horas de la madrugada, 13 grados, parcialmente nublado, el viento del norte entre 7 y 12 kilómetros, 42 a 50 las ráfagas. En la mañana, 11 grados, parcialmente nublado, el viento del norte entre 3 y 22 kilómetros. Para la tarde de el jueves, 29 grados, parcialmente nublado, el viento del norte entre 3 y 22 kilómetros. Para la noche del jueves, 21 grados, parcialmente nublado, el viento del sudoeste entre 23 y 31 kilómetros. Para el viernes, la mínima de 13, la máxima de 27. El sábado, la mínima de 13, la máxima de 26, ligeramente nublado y luego parcialmente nublado. El domingo, la mínima de 15, la máxima de 22, chaparrones. El lunes, 14 grados, mayormente nublado, 22 grados, lluvias aisladas. El martes, la mínima de 10, la máxima de 23, mayormente nublado. 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Arrancamos mitad de semana, día miércoles, de esta forma.

Muy bien, vamos con informaciones, en este caso, peligros de explosión en La Falda. Se incendió una planta de gas y un hombre sufrió quemaduras. Un incendio estructural se registró en una planta de gas de la ciudad de La Falda y generó preocupación por la presencia de garrafas en el lugar. El siniestro ocurrió en las últimas horas en un depósito de aproximadamente 3 por 6 metros, ubicado en la esquina de Esquiú y Avenida Italia. El fuego provocó daños materiales y obligó a desplegar un importante operativo de bomberos voluntarios. Como consecuencia del incendio, un hombre de 47 años sufrió quemaduras de segundo grado. Fue asistido en el lugar por un servicio de emergencias y posteriormente trasladado al hospital local para recibir atención médica. Debido a la magnitud de las llamas y al riesgo de una posible explosión por la presencia de garrafas, 4 dotaciones de bomberos voluntarios trabajaron para controlar el fuego. Finalmente, los efectivos lograron sofocar el incendio. Mientras tanto, se iniciaron las actuaciones correspondientes para determinar las causas que dieron origen al siniestro. Esa es una de las informaciones, ¿no es cierto?, destacadas en estos precisos momentos. Bien. Argentina sub-19 venció a Perú y disputará la final por la medalla de oro en los Juegos Suramericanos. La selección argentina sub-19 se impuso 1-0 a Perú en el estadio Marcelo Bielsa de Rosario y logró avanzar a la final de los Juegos Suramericanos Santa Fe 2026, donde competirá por la medalla de oro el próximo viernes a las 15. El equipo, bajo la dirección de Diego Placente, logró definir el encuentro con un gol agónico de Santiago Espíndola en los momentos finales del partido. El comienzo fue equilibrado, con Nicolás Rengifo siendo el primero en generar una llegada para el equipo peruano. Sin embargo, Argentina comenzó a dominar el juego a medida que avanzaba el primer tiempo. A los 13 minutos, Franco Domínguez tuvo la oportunidad más clara de la primera parte, pero su remate, tras eludir al arquero Fabricio Mesías, se fue desviado con el arco vacío. Antes del descanso, Ramiro Turián también exigió a Mesías con un disparo desde la larga distancia. En la segunda mitad, el dominio argentino se hizo más evidente con intentos de Ian Zubiabre y otra oportunidad de Domínguez tras un pase de Uriel Ojeda.

suramericano en Rosario después de haber accedido a las semifinales tras un empate 1-1 ante Venezuela en la fase de grupos. Perú, por su parte, se preparará para disputar el partido por la medalla de bronce. Estas son, como decimos siempre, las diferentes informaciones de distintas páginas destacadas en este momento. Bueno, siempre como hablamos de la ciencia, de la tecnología, de los avances en todo ese orden, qué importante que es el labor y que lamentablemente nunca se reconoce o se valora ni se tiene en cuenta, sobre todo de los distintos investigadores o científicos en todo orden, que de nuestro país estamos muy bien representados aquí como en el mundo y por supuesto de otras partes también. Y hablando en relación a estas cosas, investigadores del CONICET revelan cómo células de cáncer pancreático se comunican para sobrevivir. Investigadores del CONICET y de diversas instituciones colaboraron en el descubrimiento de un mecanismo que permite a las células del adenocarcinoma ductal pancreático el tipo más común de cáncer de páncreas, comunicarse para sobrevivir en condiciones adversas como la falta de oxígeno y nutrientes. Este avance, publicado por Scientific Reports, abre la puerta a nuevas opciones terapéuticas para este tumor agresivo que se estima será la segunda causa de muerte por cáncer a nivel global para el año 2040. Es un tumor que ha incrementado su incidencia a nivel mundial, lo que genera preocupación en la salud pública. Según María Noé García, directora del estudio de investigadora del CONICET en el Instituto de Estudios de la Inmunidad Humoral, la falta de herramientas de diagnóstico precoz y los escasos avances en tratamientos hacen de esta enfermedad un problema creciente. García añadió que su investigación contribuye a entender la biología del microambiente tumoral, sugiriendo que las células tumorales actúan como un tejido coordinado, lo que podría influir en el desarrollo de nuevas terapias. Los investigadores hallaron que ante la escasez de nutrientes, las células liberan vesículas extracelulares que transmiten señales a otras células del tumor, activando un mecanismo de supervivencia conocido como autofagia. Este término, que significa comerse a sí mismo, se refiere a un proceso celular que permite a la célula reciclar componentes propios en situaciones de estrés nutricional. Daniel Grasso, primer autor del estudio e investigador del CONICET, explicó que la autofagia es crucial para que las células tumorales enfrenten situaciones de estrés, incluyendo la exposición a tratamientos quimioterapéuticos a través de experimentos con líneas celulares. El equipo demostró que el estrés nutricional provoca la liberación de vesículas que inducen la autofagia en células receptoras, incluso en ausencia de estrés. Bueno, y sigue, por supuesto, la explicación. Lamentablemente, dentro de las distintas enfermedades, ¿no es cierto?, o distintas clases de cáncer, lamentablemente, que siguen existiendo, están dentro de los que por ahí, lamentablemente, la persona que lo padece es muy, muy rápido el proceso, la murió. Como de otras que se han logrado, bueno, de alguna manera sobrellevar la situación, por lo menos, aunque fuera más benevolente la enfermedad y demás, de poder sobrellevarla, bueno, en estos temas. Ojalá que se sigan investigando, que se vean buenas cosas y que se puedan por lo menos combatir o reducir estas patologías, estas como otras también, para bien del ser humano, para ver de la persona, de cada uno de nosotros, porque realmente el que tiene que atravesar por diferentes patologías en distinto orden no debe ser nada fácil, para nada, nada sencillo, nada agradable para el paciente.

extiende para los familiares. Bueno, todo un tema, ¿no es cierto?, que se pudiera evitar o alivianar, por lo menos de alguna forma, dentro de lo que significan cada una de estas enfermedades, mal, por lo menos no vendría. 17 horas 27 minutos en toda la República Argentina.

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0: Muy bien, 17:46 minutos en todo nuestro querido país, en todo nuestro amplio y extenso territorio. Porque es extenso, ¿eh? Sí, kilómetros y kilómetros. Bueno. Más vale, me quedé pensando otra cosa, sí, claro. Bueno, lo que nos queda, qué sé yo, a nosotros. Ahora, no sé si nos queda algo de nuestro todavía. Bueno, vamos mejor, sí. Después lo dije y me arrepentí. Claro. Vamos al resultado del sorteo matutino.
1: Ay, que me ha tocado la quiniela. Ay, que ha acertado la quiniela.
0: Bien, vamos con el sorteo matutino. Comenzando con la Lotería Nacional, primer premio 0.461.61 la escopeta, segundo premio 2.882, tercer premio 6.762, cuarto premio 6.278, quinto premio 9.223. Lotería Nacional, primer premio 0.461.61 la escopeta. Vamos con la Lotería de Buenos Aires, primer premio 3.971.71 el excremento, segundo premio 0.027, tercer premio 5.945, cuarto premio 1.997, quinto premio 9.325. Lotería de Buenos Aires, primer premio sorteo matutino 3.971.71 el excremento. Lotería de Santa Fe, primer premio 8.064.64 el llanto, segundo premio 7.244, tercer premio 3.874, cuarto premio 1.387, quinto premio 5.445. Lotería de Santa Fe, sorteo matutino, primer premio 8.064.64 el llanto. Vamos con la Lotería de Entre Ríos, primer premio 1.103.03 Ancono, segundo premio 5.613, tercer premio 9.471, cuarto premio 8.649, quinto premio 2.655. Lotería de Entre Ríos, primer premio 1.103.03 Ancono. Lotería de Córdoba, primer premio 0.410 y es la leche, segundo premio 8.920, tercer premio 1.050, cuarto premio 3.698, quinto premio 2.514. Lotería de Córdoba, sorteo matutino, primer premio 0.410, 10 la leche. En un rato vamos a regresar con el resultado del sorteo vespertino. Mientras que iba leyendo los números, eso me acordaba. Yo creo que ya en otras ocasiones lo hemos hablado, también lo he charlado ustedes. Pero seguramente si usted en algún momento miró o vio, por ejemplo, lo que me viene a la mente ahora, y así había otros países. Pero bueno, vamos en un caso particular. Muchísimos años atrás, si usted miró alguna vez, estudió, miró, vio lo que era Chile. Bueno, después con los años se extendió. Porque es como que estaba era la mitad de digamos, estaba como en el, digamos, una parte era muy, muy, muy chico y se extendió hacia arriba, hacia el Alto Perú, por llamar de alguna manera lo que se llamaba en ese momento, bueno, y hacia abajo, hacia el sur, hasta allá llegar, bueno, a los estrechos, todo, bueno, impresionante. Así, hay otros países que también han hecho lo mismo, de distintos países que han colonizado, ¿no es cierto? Bueno, Inglaterra, no, para eso, lamentablemente, se destaca Inglaterra siempre. Y otros también, pero bueno, me viene a la mente. Y Chile, bueno, si usted vio un mapa de lo que era en su momento, por supuesto, muchísimos años atrás, lo chiquito que era, y después cómo se extendió hacia arriba y hacia abajo, le digo así porque si usted busca y lo mira, por eso le explico o le cuento cómo es así. Impresionante. Ganó Me salió mal. No, ganó no. Usurpó, como las Islas Malvinas nuestras, bueno, usurpó, por los ingleses, bueno, usurpó territorios que correspondían al Alto Perú, a distintas, bueno, a distintos lugares, y hacia abajo lo mismo. Impresionante los lugares que usurpó. Bien, ya lo creo que en otra vez, hace muchos años, en algún momento lo he comentado y hoy lo vuelvo a comentar otra vez. Porque me sorprendió, porque uno generalmente, si no ha visto, no ha estudiado o no le ha interesado, en cuanto, por ejemplo, a Chile, tener una idea de lo que es el país, usted ve lo que es actualmente, o hace unos años, de hace unas décadas atrás, le parece que es en su totalidad así. No era Chile así, extendido hacia arriba y hacia abajo. Y la cantidad de... porque ahí está la cantidad de kilómetros, de cordillera y demás, bueno, todo. Fíjese y busque de muchos años atrás lo chiquito que era y cómo se fue. Se la ingenió. Es más, con esto que usurpación de ciertos lugares que no le correspondía, hay países de aquí de lo que respecta a América, que debido a estas usurpaciones de Chile, los dejó sin salida al mar, por ejemplo. Bueno, no soy historiador, no, simplemente un comentario que les hice, me acordé ahora a raíz de eso. 17 horas 52 minutos.

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7: Internacionales. Luis Ignacio Lula da Silva impulsa la lucha contra el femicidio de cara a las elecciones. El mandatario incorporó la violencia de género como uno de los ejes de campaña en un país que registró más de 1.500 femicidios durante 2025. En febrero había impulsado junto a otros poderes del Estado el Pacto Nacional contra el Femicidio con el objetivo de reforzar las políticas de protección y promover un cambio cultural para prevenir las agresiones. Las mujeres representan más de la mitad del electorado brasileño y se convirtieron en un sector clave de la disputa presidencial.
8: Nacionales.
7: Buenos Aires ratificaron la fecha de la Marcha del Orgullo. María Rachid, presidenta de la Federación Argentina LGBT, sostuvo que las entidades que preparan la movilización no acordaron con el gobierno porteño modificar el día, pese a las restricciones dispuestas por la llegada del Papa León XIV. Explicó que el cronograma fue establecido en diciembre de 2025 y los permisos se solicitaron en marzo con organizaciones de otros países que ya compraron pasajes. Vienen 2 millones de personas. Es una de las marchas más grandes del mundo, remarcó. Causa Andis. Nadia Beller puso a disposición de la justicia sus chats con Fernando Sarimedo. La abogada, expareja del consultor político, declaró hoy como testigo ante el fiscal federal Franco Picardi mediante videoconferencia desde Bolivia y ofreció el contenido de su teléfono, donde conserva conversaciones con Cerimedo. La causa investiga irregularidades en la Agencia Nacional de Discapacidad y uno de los focos es el origen de los audios atribuidos al exdirector del organismo, Diego Spagnuolo. La fiscalía deberá determinar si ese material puede incorporarse como prueba al expediente.
8: Deportes.
7: Independiente sumó bajas por lesión en la previa a un duelo clave ante Instituto. El rojo venció 2-1 a Unión en el partido anterior, pero sufrió la salida de 3 jugadores. Chimi Ávila se desgarró el bíceps femoral izquierdo y su presencia ante el equipo cordobés es una incógnita, mientras que Facundo Zavala se fracturó un dedo del pie y Josías Palais recibió 7 puntos de sutura tras un choque, aunque este último llegaría recuperado. El encuentro del próximo viernes será determinante en la lucha por la clasificación a las copas, ya que Instituto marcha 6º con 43 puntos y el equipo de Avellaneda es 11º con 41.
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Bueno, ya todos los días, ya la gente sabe. Muy buena la música, eso ya sabe, no necesito decírselo a la mía, ya lo sabe. Pero bueno, reitero, ya, claro, sí. Qué grato, qué lindo uno poder disfrutar de esta música, ¿no es cierto? Como siempre le decimos, no me diga que usted. Yo no tengo oído, así que imagínese, pero bueno, más o menos, claro. Y la gente que tiene oído musical y todo, imagínese el placer que es de disfrutar la letra, como siempre decimos, la letra, el contenido, el mensaje. Bueno, la entonación, digamos, todo lo que comprende a una canción, a la interpretación, a la voz, para determinados momentos, ¿no es cierto? Porque no todas las canciones tienen el mismo, las canciones tienen el mismo ritmo en determinados momentos y demás. Pero sobre todo, bueno, la entonación, la afinación, que bueno, cosa que yo no tengo. Y los mamarrachos y mamarrachas tampoco, eso no tiene nada, no tienen ninguna cosa. Bueno, en fin. Entonces, cuando usted encuentre todo ese combo, como se dice hoy en día, así imagínese que queda, bueno, le queda disfrutar. Pero bueno, tenemos que cumplir también porque tenemos que hacer el espacio de Agro 20. Nos vamos a detener por un ratito, lo lamentamos, pero bueno. El espacio de Agro 20. Y vamos ahora de inmediato. Como es día miércoles, tenemos actividad en el mercado agroganadero de Cañuelas en cuanto a los precios logrados para los novillos de 431 a 460 kilos, 3.900 a 4.700, de 461 a 490 kilos, 3.400 a 4.500, de 491 a 520 kilos, 3.500 a 4.500, de más de 520 kilos, 3.650 a 4.500, regulares livianos, 3.600 a 4.100, regulares pesados, 3.200 a 4.300, óvulos negros, 4.150, los novillitos de 300 a 390 kilos, 4.300 a 5.000, de 391 a 430 kilos, 3.750 a 4.800, regulares 3.000 a 3.900, vaquillonas de 270 a 390 kilos, 2.900 a 5.100, de 391 a 430 kilos, 3.400 a 4.200, regulares 2.800 a 4.200, vacas buenas 2.700 a 4.000, regulares 2.400 a 3.900, conserva buena 2.400 a 2.900, conserva inferior 2.000 a 2.800, toros buenos 2.000 a 4.050, regulares 2.700 a 3.950, mejores, especiales y buenos 3.550 a 4.800, mejores regulares 3.500. Esto, como siempre decimos, en lo que tiene que ver o está relacionado con la actividad en el mercado agroganadero de Cañuelas, los distintos precios logrados, ¿no es cierto?, en el día de hoy. Bueno, también les decimos o les comentamos que comenzó la primavera y el Niño se intensifica, pero aún no aparece. El trigo ya clama su presencia. El Instituto de Investigación Internacional para el Clima y la Sociedad, que pertenece a la Universidad de Columbia, dio a conocer una nueva actualización de su pronóstico. El Niño, oscilación del sur, en el que ratificó no solo la vigencia del fenómeno, sino que no para de escalar de a niveles nunca vistos. El fenómeno del Niño 2026 continúa intensificándose en el Pacífico ecuatorial, central y oriental. El índice tradicional Niño 3.4 muestra un aumento pronunciado y sostenido, con una media estacional que alcanzan los más de 2,3 grados centígrados entre junio y agosto,
del 2026 y un incremento mensual en agosto de más de 2.52%. El último índice semanal, niño 3.4, por fecha 16 de septiembre del 2026, ascendió a 3 más 3.0 centígrados, lo que confirma que niño ya es muy intenso y continúa fortaleciendo. Índice semanal, niño 3.4, por fecha 16 de septiembre del 2026, ascendió a 3 más 3.0 centígrados, lo que confirma que niño ya es muy intenso y continúa

0: del otoño y el invierno boreales, lo que sería primavera y verano en Argentina. Si esta evolución continúa, el Niño del 2026 podría figurar entre los eventos más intensos registrados históricamente. Bueno, esperemos que... tiene que llegar y todo, bueno, que venga un... Que no venga con toda la intensidad que tiene que ser. No, no, por favor, porque bueno, no... Nunca es beneficioso, de totalmente, ¿no es cierto? Que venga tranquilo ahí, claro. Genética forrajera, el desafío de llevar las pasturas subtropicales a los campos donde manda el frío. La actividad ganadera atraviesa un contexto histórico con precios de la hacienda a niveles récord. El sector goza de un viento de cola que invita a la inversión y a la mejora productiva. En ese marco, una de las oportunidades pasa por optimizar y hacer más eficiente la alimentación de los animales, para lo cual la genética forrajera es fundamental. Precisamente con base en Sinzacate, Córdoba, la firma Pemán Semillas está cumpliendo 62 años vinculada a la investigación, el desarrollo y la comercialización de semillas forrajeras para las principales zonas ganaderas y tamberas del país, y está avanzando en desarrollos que permitan expandir la oferta de pasturas, por ejemplo, llevando variedades subtropicales a zonas frías. ¿Qué les parece que vayamos a ver cómo está el tiempo ahora en la ciudad de La Boulaye? 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
0: Registro de la hora anterior, el cielo mayormente nublado, 23 grados 9 décimos la temperatura, 26% la humedad, la presión 992.0 hectopascales, la visibilidad llegaba a los 6 kilómetros, reducida por polvo levantado por el viento estaba del norte a 34 kilómetros por hora. Para esta noche se esperan 18 grados de temperatura, parcialmente nublado. El viento va a continuar del norte entre 7 y 12 kilómetros, con ráfagas de entre 42 y 50 kilómetros. Vamos de inmediato, como lo hacemos siempre, al agradecimiento de las firmas comerciales que hacen posible que a diario estemos con el espacio de Agro 20.
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4: Ahora las guías se hacen por autogestión, online, Senasa, qué sé yo, pero hay municipios que todavía se hacen a mano. Y el formulario, cuando vos llenas el formulario de la guía, que se hace automáticamente, que está acostumbrado, esto sacan tropas todos los días para los frigoríficos, para el mercado, así que la hacen de memoria, pero tiene un código. Cuando son macho o hembra, se pone la letra M o la letra H en el formulario. M macho, H hembra, y este todo el día haciéndolo. Un día estaba de vacaciones en Mar del Plata, fue un restaurante, se metió al baño en mujeres, no lo podían sacar. ¿Quién lo hacía entender que esa M no era de macho? ¿Vos sabés qué? Sí, como uno se autopercibe, ahora, viste, también no te pueden decir nada, porque le preguntaron en el censo al paisano cachureo, ¿y usted cómo se percibe? Lo enojado que estaba el viejo, dice, ¿a usted qué mierda le parece? Dice, quería sacar el cuchillo el viejo, 110 kilos de indio, y no le vas a venir con que es pueblo originario porque se percibe indio, ¿me entendés? Como yo, re perdido con este panorama de los valores culturales nuevos, bienvenidos los valores, pero nosotros estamos re lejos, LGBT. Y yo creí que era el modelo de una coupé deportiva, boludo. Y son las opciones de género, la puta madre. Ahora parece que vamos a un DNI a la alemana. Documento, vamos a cambiar al sistema alemán. Viene el nombre, el apellido, el domicilio y un número. El sexo, el género ahí, viene en blanco. Uno elige y que adivinen, ¿me entendés? Y sobre tachado, vale, vos te arrepentís, le haces una raya y pones arriba otro, no hay problema. Yo digo, o sea que están, saquen la foto también a la mierda. Viste que la foto del DNI es la que más tenés que mostrar en tu vida y es en la que salís con más cara de pelotudo. Yo no sé por qué vas a renovar el documento, me pasó esta semana, y vos ensayás en tu casa en el espejo, no tengo que salir con cara de pelotudo, no tengo que salir con cara de pelotudo, y vas allá y clic, saliste con cara de pelotudo otra vez, ¿me entiendes? Saquen a la mierda la foto, que sea una tarjeta verde como el jaú, o rosa, yo no tengo problema con el color, pero una tarjeta nomás. Si te cambias de vereda le ponen trans, una transferencia vendría a ser, ¿me entendés? sería como un 08 en lenguaje automotor. Así todos nos entendemos, es a las cosas que estamos acostumbrados. Y otra cosa que tenemos que hacer los viejos, nos tenemos que hacer cargo, es las letras y las canciones que nosotros, o los coetáneos nuestros, escribieron y popularizaron y cantaron miles y miles de letras cantándole al amor tradicional, al antiguo, de un hombre a una mujer y a la inversa viceversa. ¿Y cómo hacer para saber si esa atracción fue genuina o es que no tenían opción? Grandes varones del tango hubieran sido varones de haber tenido otra opción. Percanta que me amuraste en lo mejor de la vida. Y no habrá sido un percanto, boludo, y por eso lo amuró. Porque el tango es macho, porque el tango es fuerte, tiene olor a vino, tiene gusto a muerte, más picante que la mierda, el tango. Por mi paso, buen provecho, te digo la verdad, Tomo y obligo, fuerza, canejo, sufra y no llore, que un hombre macho no debe llorar. Si hacía falta aclarar que era un hombre macho, es porque ya había otro tipo de hombre. Entonces, lo que pasa es que nadie lo dice. Incluso en el folclore uno no puede dudar de la genitalidad de doña María Ríos en el canto chalchalero, ni de esa famosa eulogia cuando la Tapia la empoman, o algo de eso, no sé cómo mierda era. Incluso con las pulperas, ya la de Santa Lucía a mí me había dejado dudas si era rubia o tenida, si eran ojos celestes o eran lentes de contacto, pero ¿y ahora con lo del género no habrá sido un pulpero? Rubio y de ojos celestes, un estilo Guido Zuller podía ser tranquilamente. Tiempos de la Pasto Verde, otra pulpera, ahí tenés, Zampa del Coraje hecho mujer, mujer hecha, no nacida, te lo dice la letra, mujeres de armas tomar, las pulperas acostumbradas a lidiar con gente mala entraña, lo mismo se volteaban gauchos que lo cagaban a palos si no viniera la mano, Mil soldados te quisieron, pero la tierra te quiso más. Mil gauchos se había volteado y en el suelo, así nomás. Pero volvamos al tango. Malena canta el tango como ninguna. Y no sería un maleno, y por eso es diferente. Todo bien, no pasa nada, cada uno es lo que se le canta. Digo yo de hacerse cargo, nada más, su voz de alondra. ¿Y cómo mierda es la voz de alondra? ¿Alguien me la puede imitar acá? A mí me da que era ronca, no sé por qué, la puta madre. Tomó ese tono oscuro de callejón o aquel romance que solo nombra cuando se pone triste con el alcohol. ¿Qué es lo que no estaríamos entendiendo, boludo? Rara como encendida, rara, lo dice la letra, no soy yo, Flaca, tres cuartos en cogote, una percha en el escote bajo la nuez. Y no decían que el único bulto y ningún otro bulto que permite saber si un hombre es o no es, en las nuez. Ahí lo tenés. ¿Acaso te llamara solamente María? Ok, pero María, ¿cuánto? Dame data. Una cosa es María Clara y otra cosa es Juan María. Un invierno te trajo mojando de agonía el sombrerito pobre y el tapado marrón. De sombrero y de tapado todos los gatos son pardos, loco, ¿qué querés que te diga? Eras como la calle, la melancolía que llovía y llovía. Encima estaba lloviendo, pobre tipo, ¿qué sabía? María en la sombra de mi pieza, dice tu paso el que regresa. ¿Y qué sabía? Bien podía haber sido Mario, de sombrero, de tapado, encima todo mojado. Y hay otras frases del tango que quedaron rebotando. Varón, pa' quererte mucho. El que no llora, no mama. Deja nomás que algún chabón chabulle el cuento y sacudile tu firulete. ¿Cuántas veces de rodillas tembloroso yo me he hincado y arrastré por este mundo la vergüenza de haber sido y el dolor de ya no ser? Eso es porque acá somos, fuimos, seguiremos siendo viudas e hijes del tango. Tran, chan, chan. Muchas gracias, muy amable. La importancia de las letras y también, y con dolor, el tener que saber leer. Duele el analfabetismo. El chacho entró al boliche. Había un cartel nuevo y dice, se calentó el bolichero, se ve que no fía más. Decía, vendo lechones. Decía un ruso en Pigüe, le damos a los terneros prostitutos.
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6: Internacionales.
7: Estados Unidos. El Departamento de Justicia defendió el veto de Donald Trump al acceso de la prensa a la Casa Blanca.
6: La sede judicial respaldó la restricción impuesta contra los medios CNN, MS Now y Político y sostuvo que responde a razones de seguridad nacional. Los abogados argumentaron que la cobertura de esos medios sobre la guerra con Irán y sobre la construcción de un salón de baile en la residencia presidencial podría representar un riesgo. En un documento presentado ante el tribunal, la administración afirmó que el acceso a la Casa Blanca es un privilegio, no un derecho.
7: Nacionales.
6: Diputados de la Libertad Avanza presentaron en el Congreso un libro con textos de represores condenados. La actividad organizada por el diputado tucumano Federico Pelli reunió a distintos referentes vinculados a las Fuerzas Armadas para la presentación de La Rabure, Voces para el Reencuentro, una compilación de 48 textos que incluye escritos de Horacio Locito y Eduardo Cardoso, ambos condenados por delitos de lesa humanidad durante la dictadura. La activista Cecilia Pando participó del evento y valoró que el Congreso permita dar a conocer lo que considera una parte de la historia. La diputada Miriam Breckman, en tanto, cuestionó la actividad y la calificó como un homenaje a represores de la dictadura. Economía. El consumo masivo volvió a caer en agosto y acumula una baja del 2,7% en lo que va del año. Según un informe privado, las ventas cayeron 1,5% interanual y 0,7% frente a julio, con los supermercados en cadena como el canal más golpeado, con un retroceso del 3,3%, seguidos por los mayoristas y los autoservicios independientes. En contraste, el comercio electrónico creció 36,9% respecto del mismo mes del año pasado y las farmacias mejoraron 1,2%. Dentro de los supermercados, las bebidas sin alcohol y con alcohol registraron las bajas más pronunciadas, de alrededor del 12%.
7: Deportes.
6: Argentina suma oro y plata en los Juegos Suramericanos que se disputan en Santa Fe. Rubén Ramos y Marcos Méndez se quedaron con la medalla dorada en la prueba Madison de ciclismo de pista con 43 puntos por delante de Chile y Perú. En atletismo, el marplatense Diego Lacamoire logró la plata en los 1.500 metros con un tiempo de 3 minutos 47 segundos 16 centésimas detrás del uruguayo Valentín Soca. El corredor, bicampeón sudamericano, se consolidó además como el máximo ganador de esa prueba en la historia de los torneos nacionales argentinos.
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9: Cierre del mercado de granos. Promediando la semana, jornada de día miércoles, en la Plaza Rosarina, donde la soja, el girasol se mantuvieron estables, el trigo mostró algunas subas puntuales, el maíz con pérdidas en la mayoría de las posiciones, el sorgo con leve caída y el mercado de referencia Chicago cerrando la rueda nuevamente en negativo. Comenzamos las cotizaciones con las oleaginosas. Por soja, entrega disponible desde el 29 de septiembre, bajo reglamento, productos libres de deforestación, 565 mil pesos por tonelada. Soja a posición noviembre y las fijaciones de mercadería sin cambios, 570 mil pesos por tonelada. Por soja noviembre, bajo reglamento productos libres de deforestación, según la Unión Europea, la oferta se mantuvo en $383 por tonelada, mientras que por la oleaginosa, que cumple con los estándares de sustentabilidad exigidos por la Unión Europea, se ofrecieron 565 mil pesos por tonelada. En cuanto al girasol sin cambios, entrega disponible y contractual $500 por tonelada. Girasol entrega entre diciembre y marzo $450 por tonelada. Para este mismo segmento también se ofrecieron por girasol bajo condición alto oleico $470 por tonelada. Pasamos a los cereales, comenzamos por el trigo. Para la entrega hasta el 15 de octubre $230 por tonelada. Trigo de octubre, $225 por tonelada. Campaña 2026-27, trigo noviembre, $225 por tonelada, $5 más que ayer martes. Trigo diciembre, sin cambios, $220 por tonelada. Trigo enero y febrero, $225 por tonelada. Y trigo marzo, también sin cambios, al igual que los segmentos anteriores. Trigo marzo, $230 por tonelada. En cuanto al maíz, disponible $195 por tonelada, $2 menos que ayer. Maíz octubre, $197 por tonelada, una caída de $3 entre ruedas. Maíz noviembre, $198 por tonelada, $2 menos que ayer. Maíz diciembre, $200 por tonelada, una baja de $3 por tonelada entre jornadas. Maíz enero y febrero, sin cambios, $205 por tonelada. Para la nueva cosecha, maíz marzo, también sin cambios, $205 por tonelada. Maíz abril y mayo, $202 y $200 por tonelada respectivamente. En este caso, una caída de $5 por tonelada para ambas posiciones en relación a la rueda anterior. Cosecha tardía con mermas importantes, maíz junio y julio, $195 por tonelada para ambas posiciones. En este caso, una baja de $9 y $7 por tonelada respectivamente entre jornadas. Por cebada no se registraron ofertas abiertas de compra. Y en cuanto al sorgo, entrega disponible hasta el 3 de octubre, $187 por tonelada, una baja de $3 entre ruedas. Pasamos al mercado de referencia, hablamos de Chicago. Los futuros de los principales commodities agrícolas concluyeron en negativo. El trigo cedió ante las expectativas de que las gestiones diplomáticas entre Rusia y Ucrania favorezcan una recuperación de los embarques del Mar Negro en un contexto que también estuvo marcado por ventas técnicas. Luego, tanto el maíz como la soja en Chicago retrocedieron, presionados por la cautela previa a la cumbre entre Estados Unidos y China y el fortalecimiento del dólar, mientras que las expectativas de avances en materia comercial moderaron las pérdidas. Para Cadena Campo Argentino, informó Miguel Ángel Bollausasco lo ocurrido hoy, miércoles 23 de septiembre, en el mercado físico de granos, con datos de la Bolsa de Comercio de Rosario.
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0: viendo.
1: Bueno, la página hoy de las quinielas, lotería, quinisei, loto, pim pim, pom pom, pum pum, anda espectacular, como tiene que ser siempre, ¿vio? Pero bueno, hay veces que se hace que le roguemos, ¿vio? No, la época de rogar ya no, tampoco, no, a nada, ni nadie, no. Nunca lo hice, no lo voy a hacer ahora tampoco, ¿no? Bueno, vamos entonces ahora con el resultado del sorteo vespertino de este miércoles 23 de septiembre.

Comenzamos con la Lotería Nacional, primer premio 2.982.82, la pelea, segundo premio 3.121, tercer premio 4.788, cuarto premio 9.944, quinto premio 1.171. Lotería Nacional, primer premio, sorteo vespertino 2.982.82, la pelea. Lotería de Buenos Aires, primer premio 9.349.49, la carne. Segundo premio 5.679, tercer premio 4.556, cuarto premio 0.258, quinto premio 4.927. Lotería de Buenos Aires, primer premio 9.349.49, la carne. Lotería de Santa Fe, primer premio 3.423.23, la mariposa, según 0.258, quinto premio 4.927. Lotería de Buenos Aires, primer premio 9.349.49, la carne. Lotería de Santa Fe,

0: 3.423.23 La Mariposa. Lotería de Entre Ríos, primer premio, 4.949.49 La Carne. Segundo premio, 9.869. Tercer premio, 1.559. Cuarto premio, 8.746. Quinto premio, 1.241. Lotería de Entre Ríos, sorteo vespertino, primer premio, 4.949.49 La Carne. Finalmente, la Lotería de Córdoba, primer premio, 0.940.40 El Cura. Segundo premio, 7.228. Tercer premio, 2.269. Cuarto premio, 1.207. Quinto premio, 6.600. Lotería de Córdoba, sorteo vespertino, primer premio, 0.940.40 El Cura. De esta manera entonces les brindamos a ustedes el resultado del sorteo vespertino.
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1: Fíjate que a veces los sobrenombres son sanciones, ¿sabes? Y eso es el ingenio popular, ¿no? Fíjense, entre las cosas que hay que contarle a los jóvenes, cómo van cambiando las costumbres. ¿Se acuerdan los que tienen mis años? O un poco menos nomás. Antes había un finado en la familia, el velorio era en casa, era la casa de uno. Se buscaba un lugar en la casa que fuera la habitación más amplia. Casi siempre era el dormitorio. Pero siempre estaba el ropero ese que habían traído los abuelos de Italia o de España, que le hacían la pieza alrededor de la... ¿Se acuerdan? Y no se puede correr ese ropero. Y si no, hay que descargar todo, están con cosas toda la vida. Entonces, ¿qué hacía? Le ponían una frazada. Y se armaba la campilla ardiente ahí para que la gente pase. Y quiere otra costumbre que había. En la cocina, organizar qué? El buffet. Para atender a la gente que venía. Eso es costumbre. Café al baño María para que no se queme, pues si lo pones derecho al fuego, estás liquidado. Al baño María que estuviera caliente toda la noche. Bebida blanca para los hombres y bebida dulce para las mujeres. Caña quemada, licor de las hermanas, caña de durazno. Y para los hombres, ginebra, grapa, aguardiente. Y viste que siempre están, pasan las de la... para no despreciar. Lo que no ha cambiado es el lenguaje de los velorios. Pero que en los velorios hay frases hechas y costumbres que siguen de generación en generación, se siguen repitiendo. Vos venís hablándolo más bien, ¿a dónde vas? Estoy yendo al velorio de don Mauricio, este que murió, y llegan a la puerta del velorio y bajan el tono. Ya se lo abrazamos. Y yo digo, ¿para qué habla abajo si el único que no se va a molestar es el homenajeado? Pero todo el mundo baja el tono. Y entonces va y la buscan a la viuda y viene. Si la viuda ya está amortizado, que lloró desde la mañana, viene el tipo y dice, le acompaña un sentimiento, entonces ya le dice simplemente... Gracias por acordarse de mí, muchas gracias por acompañarme. Pero si está todavía con ganas de llorar y el recién llegado le recuerda algo del marido ahí, ¡ay, larga! Entonces el otro tiene que cambiar de actitud y la abraza. Y dice cosas que las han dicho los abuelos de los abuelos nuestros. Bueno, tiene que consolarse porque la vida es esto, ¿yo? Siempre pasa lo mismo, Dios se lleva a los buenos y nos deja a los pecadores. ¡Macana! Pero uno para quedar bien tiene que decir algo. Y viste que la otra cosa que decimos después le acompaña el sentimiento, que no sé por qué. Le acompaña el sentimiento y nos dice gracias. ¿A qué hora fue? ¿Para qué querés saber a qué hora fue? Ya está en el cajón. Y eso, que antes era en las casas de familia, cambió. Por eso los jóvenes ahora están enterándose por mí que era así la cosa, porque ahora hay sala de velatorio. En los pueblos más chicos hay sala de velatorio. ¿Saben qué? Incluso un pueblo muy chico cerca de Villanja, te comentan, ¿eh? Nosotros tenemos sala de velatorio y dos tenemos. Y ahora parece que en 2 meses más va a haber otro del otro lado de la vía también. Porque ustedes saben, los del interior, que están los de este lado de la vía y los del otro lado de la vía. Y los del otro lado de la vía son del otro lado. Pero ahí sale de la actuación. Y en uno de estos pueblos no muy grandes estaban velando un veterano. 90 y pico de años, eso que la gente dice, estaba bien que Dios se acuerde de él. Porque ya no vivía, existía nomás, así que está bien que Dios se acuerde de él. Así que estaba bien muerto. Estaba ahí en la sala de velatorio, y dos bandeados de alcoholes, comúnmente llamados mamaos, venían echados de un boliche, 2:30, 3 menos cuarto. Pasan por enfrente de la sala de velatorio, miran para adentro, nadie echa. Y uno le dice al otro, está raleado. ¿Y si entramos un ratito? ¿Sí? Y una vez ligamos un cafecito y entran. Viste que estas salas son rectángulos. Sillas acá, sillas atrás, sillas de este lado. Despegado del fondo está el féretro. Estos fueron y se sentaron allá, detrás del muerto, mirando para la calle. Y viste que el mamao trata que no se le note, pero se le nota más.

En un momento dado, che, entra un compañero de escuela del finadito, la misma edad y jugado y sin ficha también, venía con bastón, y le dice una mamá al otro, dice, mirá quién viene, ¿quién? Película nueva, dice, por próximamente en esta sala. Dice que en un instituto de salud mental, estos que antes se llamaba manicomio, que después pasó a ser neuropsiquiátrico y ahora es instituto de salud mental, desde adentro son los mismos, van cambiando los letreros para calmarle las conciencias a los de afuera, de ustedes. Y se iba a hacer una suerte de evaluación de cómo iban progresando algunos de los internos. Y en estos institutos no son el interno Landricina, el interno Marcelo Simón, no. Ahí son el interno 73, el interno 158, son números. Y venían del Ministerio de Salud Pública de la Nación, de la provincia, los neurólogos, todos estos especialistas, ¿no?, a tomar una suerte de examen, y era el número de tres. Así que estaba el 46, el interno 47 y el interno 48. Están los médicos ahí, y viste que los médicos tienen ya su coso para anotar. Y los médicos, por más que el tipo con todo el conteste un disparate, no reacciona y no le dice, cama, me dice esa barbaridad, no, no. Él queda en el molde, después hacen la evaluación, cada cual anota sin hablar. Bueno, dice, ¿saben por qué están acá? Y le dice uno, dice, sí. Bueno, ¿y por qué estamos acá? Digo, que nos van a preguntar. ¿Y están preparados? Sí. Bueno, a ver, interno 46, dígame, para usted, ¿cuánto es 3 veces 3? ¿3 veces 3? Para mí, 1200. Interesante, muy interesante. Anota el tipo. Así que para usted, 1200, ¿sí? 3 veces 3, 1200. Interno 47. ¿Qué? Lo mismo, ¿el qué? La misma pregunta que a su compañero, el interno 46. ¿Para usted cuánto es 3 veces 3? Y para mí 3 veces 3, jueves. Está bien, interesante también. Bueno, a ver, interno 48. ¿Qué pasa? Lo mismo que los compañeros, lo mismo que la misma pregunta que le hice a sus compañeros 46 y 47, la misma pregunta, es decir, ¿cuál era la pregunta? ¿Cuánto es 3 veces 3 para usted? ¿Y cuánto va a ser 3 veces 3? ¿9? Interesante. ¿Y cómo arriba a esa conclusión? Divido 1200 por jueves y me da clavado.

0: Claro, ahora sí. Vamos. Claro, se nos trae al aire, estoy listo. Claro, me gastó la voz. Ya no tengo aparte. Vamos con los datos de la hora 19. 20 grados 9 décimos, la temperatura mayormente nublado. 36% la humedad, la presión 992.4 hectopascales. El viento del norte a 10 kilómetros, la visibilidad 10 kilómetros. Para esta noche se esperan 18 grados de temperatura, parcialmente nublado. El viento va a continuar del norte entre 7 y 12 kilómetros. La presencia de algunas ráfagas para que no sea tonto o tan tranquilo. No hay problema si total no es tranquilo, ¿eh? No. Entre 42 y 50 kilómetros. Para la madrugada de este jueves, 13 grados de temperatura, parcialmente nublado, el viento del norte, entre 7 y 12 kilómetros, ráfagas de entre 42 y 50. Para mañana jueves, las primeras horas del día, 11 grados, parcialmente nublado, el viento del norte, entre 3 y 22 kilómetros, dale con el viento. Para la tarde, 29 grados, parcialmente nublado, el viento del norte, entre 3 y 22 kilómetros, no nos gana nadie con el viento, ¿eh? Para la noche, 21 grados, parcialmente nublado, el viento del sudoeste, entre 23 y 31 kilómetros. Otra cosa que hace años que venimos diciendo, ¿se acuerda que antes, años atrás, usted decía, bueno, los vientos de agosto, septiembre, octubre, noviembre, diciembre, y ahí ya estaba? Ahora tenemos viento todo el año, va. Y presta atención, mayor o menor grado, pero en todo el año hay viento. Bueno, viento, tierra, todas esas cosas las tenemos, ya son nuestras. Acá eso no nos saca nadie, ¿no? Bueno, para el mañana viernes, para el viernes, mejor dicho. Mañana no, mañana es jueves. Temperaturas entre 13, 17, 27 y 20 grados. El sábado 26. Por la mañana ligeramente nublado, 13 grados. Para la tarde parcialmente nublado, 26 grados, que va a ser calorcito. El domingo chaparrones, qué raro. El domingo chaparrones. Buah, toda la jornada. Esperemos que no, esperemos que no. Entre 15 y 22 grados. El lunes, ya se nos va septiembre. No lo detenga, déjelo que se vaya nomás, sí. Por la mañana, el lunes mayormente nublado, 14 grados. Por la tarde, noche, 22 grados, tormentas aisladas. El martes 29, mayormente nublado todo el día, entre 10 y 23 grados. El miércoles 30, 10 grados, mayormente nublado todo el día y 22 grados. El pronóstico extendido para los próximos días.
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2: Internacionales. Colombia militarizó la ciudad turística de Santa Marta ante una ola de violencia narco. El presidente Abelardo de la Espriella ordenó el despliegue del ejército tras una serie de ataques a comercios y vehículos por parte de las autodefensas conquistadoras de la Sierra Nevada, luego de que las fuerzas militares mataran a un jefe de esa organización y a 12 de sus colaboradores. El grupo, financiado por el narcotráfico y la extorsión, mantenía paralizados el comercio y el transporte público mediante un paro armado en la zona. Varios vehículos y negocios resultaron incendiados durante los disturbios.
3: Nacionales.
2: Córdoba. Detuvieron a un hombre acusado de matar a su hijastro adolescente. Hermenegildo Acosta, de 35 años, fue arrestado en la zona rural de Higuera Vieja junto a su hijo de 17, imputados como presunto autor y coautor del homicidio de Lautaro Córdoba, de 16, hijo de su pareja. La noche anterior, el hombre había agredido a la mujer y aseguró estar poseído por el demonio, según un testimonio ante la policía. El cuerpo del adolescente presentaba múltiples heridas y la justicia investiga la causa exacta de la muerte. El gobierno evalúa ampliar las concesiones de rutas nacionales con 26 nuevos tramos. Vialidad Nacional envió una nota a la Secretaría de Transporte y a la de Coordinación de Infraestructura con la lista de corredores que podrían pasar a manos privadas en distintas provincias, entre ellas Buenos Aires, Córdoba, Santa Fe, Salta, Jujuy y Neuquén. La iniciativa se enmarca en la reestructuración de la red vial nacional, luego de que en agosto se adjudicara la etapa 3 de ese esquema, con más de 3.900 kilómetros.
3: Deportes.
2: Selección Argentina. Thiago Almada y Juan Foyt fueron desafectados por lesión y no jugarán los próximos amistosos. El equipo de Lionel Scaloni entrena en Ezeiza de cara a los partidos ante Bolivia, Burkina Faso y Benín. Almada sufrió una dolencia muscular el sábado pasado jugando para River y Foyt arrastra una molestia en su club en España, aunque ambos formarán parte del homenaje en el partido donde participará Lionel Messi. Con la llegada de Enzo Fernández, el entrenador ya cuenta con todo el plantel disponible, salvo los 4 convocados solo para el último partido del 6 de octubre.
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programa, por supuesto. Agradecerles como siempre su compañía. Los vamos a invitar para reencontrarnos mañana jueves nuevamente. El agradecimiento a toda nuestra audiencia que nos acompaña como siempre, y desde luego también a Damián Magris en la operación técnica. Que terminen muy bien la jornada. Mañana volvemos. Hasta entonces.

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